0: Bien, ahí estaba Chayanne, el regalón de todas, ¿o no? Casi todas.
1: Aquí. Yo quiero Chayanne.
0: Sí, todas locas, todas gritan por Chayanne. Y por el doble también. Sí, oye, la cortan así, ¿sí? Los dobles de Chayanne.
1: Me dio calor con Chayanne.
0: Oh, no, no, no le dije.
1: Ay, mi Chayancito.
0: Aquí está el triple de Chayanne. 20 horas, 8 minutos. ¿Cómo están? Buenas noches, bienvenidas. Sí, qué rico saludarles. Vengan con nosotros, únanse aquí al tren festivalero. Ahí, el tren, este es tren a carbón. Le echamos carbón. ¿Qué le vamos a echar? Leña. Bien, bienvenidos, bienvenidas. Con huevos de campo los pirales, qué ricos, sabrosos son los huevos.
2: Claudio,
0: de
2: campo. Claudio, lleguemos todos los días en tren al trabajo.
0: Venga, aquí le tengo su asiento.
2: Uy.
0: Huevos de campo los pirales, qué ricos. Sí, cuidado, no, que ahí están las bandejas con huevos. Esa. Ahí sí. 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
3: 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Compadre.
0: 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Yo creo que vamos a tener que ir por el furgón, gatito, porque la verdad que... No. La locomoción está muy, muy inestable. Por lo menos mañana baja el petróleo, maestro. Carmencita Arancilla nos envió una solicitud de amistad. Ya, Carmencita, ya le respondemos. Confirmar. Sí, gracias a todos, ¿eh? Gracias a todos los que de una u otra manera nos están apoyando. Festi WhatsApp más 569-537-293-25, Radio Festival Oficial. Veamos cómo está el partido. ¿Terminó o no? A ver. No, todavía sigue. Oh, no. Nada que hacer, maestro. Y terminó. Terminó el partido. Audax Italiano no generaba mucho en ataque, pero con un autogol abrió la cuenta en el segundo tiempo y se ilusionó con clasificar. Fue en ese momento que necesitaba hacer un gol más para avanzar y así eliminar a Olimpia. Pero siempre hay un pero en la vida. El conjunto paraguayo tuvo una reacción extraordinaria. En 5 minutos metió 3 goles y dio vuelta el marcador. No, si los paraguayos son complicados. Y las paraguayas también. Olimpia terminó líder del grupo con 13 puntos. Vasco fue segundo con 10 y el Audax tercero con 7, 4 más que el colista Barracas Central, mira.
3: ¿Cómo dijo?
0: Barracas, exactamente. Eso, trajeron alta hinchada. Barracas Central, Vasco, Audax y Olimpia en primero, con goles ahí a la Paraguay. 20 horas 11 minutos en festival. Perdón si les trae recuerdos.

0: Eso, Soledad, el tren del cielo. Ahí vamos en el tren de los festival, de los festivaleros y festivaleras. Gracias a todos, fieles auditores, todos los días ahí brindándonos.
1: Claudio, ¿vienes todos los días en tren?
0: Ya, véngase para acá. Pero no, que ahí están los huevos. Los pirás. Tenemos la bandejita que tenemos que llenar para la casa. Claro, son dos bandas.
2: Estoy indignada.
0: Oye, estaba viendo por acá Paulita Rubilar, la profe Paola, ¿no? Claro que sí. Claudito y Gatito dice, son los mejores. Un abrazo grande desde Quilpué. Abríguense, chicos. Oh, estamos ahí con nuestro peludito aquí a... En el coyotito. Ay, dice para la periodista Alejandrita, en esta vida todo se devuelve. Tanto que cuesta ganar la plata y tener tus cosas, dice. Ánimo, y de lo malo, aunque sea difícil, piensa en lo bueno. Usted está bien, gracias a Dios. Cariños y abrazos de luz, le dice Paulita Rubilar, la profe Paola. Qué lindo mensaje, ¿eh? Bueno, y esto es cierto, en la vida todo se devuelve, lo bueno y lo malo, ¿eh? Claro que sí. Por eso me caí de la moto.

0: Eso, qué buena, 20 horas 20 minutos en Festival La Radio en Colores de Chile. Qué buena la música, maestro. Pero estamos a miércoles recién, ombligo de la semana. Ya, San Miércoles. Venimos a jueves, que es casi viernes. Y el viernes, y el sábado, domingo. Qué bueno. Pues que ya falta poquito. Falta poquito, estamos a mitad de camino, maestro.
1: Y el
0: problema es que es la semana compleja. La semana compleja. ¿Y cuándo pagan? No, claro. Porque el viernes 29, el sábado 30 y el domingo 31. Hasta que te depositan el domingo, ¿no?
2: Ándala, anda.
0: Del Banamor. Ya. Hola, buenas. Buenas noches. Hola.
3: Hola, Claudito, muy buenas noches, gatito.
0: Buenas, maestro.
3: Oiga, un gran saludo para usted y para todo el equipo radial en Colores. Oiga, turno de aquí hoy día.
0: ¿Ah?
3: Uy, hay que echarle vos, Claudito.
0: Sí, larguito.
3: Bueno, le mando un abrazo, altos cariños, está bien heladito. Así que hay que agregarse por dentro y por fuera, vos, Claudito.
1: ¡Ya no, compadres!
0: Una vez, sí.
3: Le mando un abrazo,
0: viejo. Estamos hablando de eso.
3: En este turno de aquí, saludo a Juan, que se cuide, espero que esté mejor.
1: Ay,
3: Juan. Un abrazo, Claudito, que tengan muy buenas noches, Francisco acá de Viña del Mar.
0: Saludos ahí para el tremendo, nuestro tremendo ahí Juan, que tenemos que cuidarlo muchísimo. Claro, exactamente, nuestro emblema. Lo bueno que ahí nosotros ahí nos vamos acomodando en los turnos y todo. Ya nos tocará a nosotros después en las vacaciones nuestro. Así es. Claro que sí, ahí nos vamos a España. Acá en la Avenida España y Caleta Portal. No, 20 horas 23 minutos en Festival

0: respirando. Eso. 20 horas 26 minutos en festival. Oye, pese que Chile no va al mundial, igual nomás está la locura por el álbum del mundial, ¿eh? Se están organizando intercambios de láminas del mundial, claro. Sí, del 2026. Increíble, ¿eh? Muy de nuestra época el coleccionábamos. Yo me acuerdo coleccionaba cuál, el del cuerpo humano. Sí, no, en sí, no. Sí, fue súper popular en la época el cuerpo humano. Mira el cuerpo, pero era educativo. Hasta que me aparecieron algunas partes ahí, yo era un niñito. Sí, pero mira, el cuerpo humano, ¿quién no tuvo el álbum del cuerpo humano? Y compramos los sobres, claro. Y se pegaban con goma, ahora no, ahora vienen con... Claro, ahora te sacan la lámina y se pega solita. Igual, no. Ya, ante la ciudad, ante la dificultad de muchos coleccionistas para encontrar láminas, se han organizado estos encuentros para cambiar láminas. En Villa Alemana, por ejemplo, se ha anunciado una entretenida jornada de intercambio de láminas con los jugadores de las distintas selecciones de los que van al Mundial. Nosotros no. Ahí niños, jóvenes, familias, coleccionistas, fanáticos pueden hacerlo. Esto se va a realizar el sábado 6 de junio en el Parque Municipal Carlos Longhi Ruiz, de 10 a 18 horas.
1: En Villa Alemana hay puro mandril.
0: No, compadre, ¿cómo se le ocurre? ¿Ah? Lo que pasa es que te estás mirando al espejo. No. En Calera, por ejemplo, a través de las oficinas de Juventudes y Deportes, se anunció una jornada de intercambio de láminas en el Estadio Municipal de La Calera. La actividad será este domingo 31 de mayo de 15 a 18 horas. Ya lo saben, en Calera. Se intercambian las láminas que salen repetidas, po, ¿no? En San Felipe, en Avenida Yungay, se ha convertido en un punto clave los sábados para esta actividad.
2: ¿Repetido?
0: Sí. Los locales comerciales también han estado ofreciendo el punto de encuentro en Villa Alemana. También. Intercambio de láminas, ¿ya? Es de láminas del álbum, ¿ah? No es intercambio de señoras ni de maridos, ¿ah?
3: Andalán.
0: Sí, 20 horas con 28 minutos. Hay que aclararlo.

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0: Mi nena, ahí nomás, 24 minutos para las 21 horas en Festivalia Radio en Colores de Chile. Oye, vamos al... aquí tengo por acá unas cositas que nos habían solicitado. Oh, el chiste de Valentina, pero leo su mensaje primero. Dice, pero tienes que llamarnos por Valentina, ¿eh? Si a ti te salen mejor los chistes que a mí. Dice Valentina Victoria. Hola don Claudio y don Gato. ¿Qué tal están? ¿Cómo va el resfriado de don Gato? ¿Cómo va?
1: Más o menos.
0: Sí, entre Calera y Quillota. Se resfría por andar peleando en el techo con los otros gatos, dice. No, si el gatito es muy, muy pasivo. Oye, la micro en la que iba casi queda en pana, dice. Los dueños de las micros son súper apretados para hacerle mantención, dice. Por lo menos, ya llegué a casita y el Fede me tiene unos ricos choripanes.
2: Un manjar.
0: Me haré un pan. Me haré un pan. Gatito. Me haré un pancito con choripán, palta y mayonesa.
2: ¡Ah, un manjar!
0: ¡Ay, estupendo, Valentina!
1: La quiero con mayonesa, sin ketchup y con mostaza.
0: Bueno, que estén bien y lleguen bien a sus casas. Les dejo un chiste de dinosaurios. ¡Oh! ¡Oh, qué rico el olor! ¡Ya! Provecho ahí con el choripán. A ver. Aquí está el chiste, dice. Aparece un dinosaurio, dice. Se incendia el zoológico. ¿Quiénes son los culpables? Se pregunta el dinosaurio. El otro le contesta: ¡las llamas! Oh, las llamas, guanaco. Llama. Murió. 21 minutos para las
3: 21. Eso, apágalo, luz, loco, apágalo.
0: Ríete con este chiste, guatón. Ríete, tonto. Guatón.

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1: Desde México, Cristian Castro.

0: ¡Qué lindo, qué maestro! Ahí estaba el tremendo Cristian con una de sus grandes, más grandes canciones. Volver a más. 11 minutos para las 21 horas. Me recuerdo en el Festival de Viña. Estuvo Cristian Castro y bajó a la platea y se lo comió la platea. De repente estaba Volver a más. Y ahí quedó. Hoy se lo agarraron ahí las fans y todo aquello. Y al volver a hasta ahí.
1: ¡Ay!
0: No, bien, bien, bien, bien. Maravilloso, maravilloso. En Festival La Radio en Colores de Chile. Oye, los pescadores han anunciado paro indefinido por la crisis en el precio de la jibia, maestro. Hay que tener cuidado, ¿eh? Porque usted sabe que cuando paran los pescadores siempre de repente hacen...

0: en barricada y todo aquello, así que ojo, ojo, ojo, de repente cuando vaya al trabajo, porque puede haber movimiento. Se supone que es un paro, pero tradicionalmente ellos han hecho algunas protestas ahí cuando están en esto. La decisión fue tomada luego de que, bueno, dicen que la grave crisis provocada por la caída en el precio de la jibia y aumento sostenido en los costos de operaciones, ¿ya? Bueno, los pescadores de Quintero, Puchuncaví, El Quisco, Quintay, San Antonio y Valparaíso acordaron, quieto chiquillo, primer lugar, fijaron precio base para el kilo de jibia, 520 pesos, dice. En segundo lugar, anunciaron la creación de una coordinadora de la pesca artesanal de la región. Claro, se quejan ellos de que no solamente vamos a dar la pelea por el precio de la jibia, también vamos a defender la pesca artesanal frente a todas las amenazas que enfrenta el sector, dice. Así que puede haber actividad en estos días con los pescadores. Ojo, hicieron un llamado transversal a los parlamentarios y autoridades a involucrarse en la crisis que enfrenta actualmente la pesca artesanal, incluyendo demandas como la eliminación del impuesto específico a los combustibles y soluciones para pescadores afectados, sancionados y fiscalizaciones. Saludo ahí a los amigos pescadores, Caleta Portales, El Membrillo, bueno, los de Quintero, bueno, festival llega a todas partes, así que
1: ¡Membrillo!
0: Sí, del Quisco, de Quintay, San Antonio, Puchuncaví, Quintero. Es dura la vida del pescador, que tienen que salir de noche muy temprano, de madrugada ahí. Y la jibia está barata. Exactamente. Así que, bueno, ¿a usted le gusta la jibia? No mucho. Yo prefiero la pescada, maestro. ¿Ah? ¿Quién anda vendiendo la pescada? No. Lo hay en la feria los días miércoles. 9 minutos para las 21.
2: ¿Qué pescando ahí vendiendo?
0: Oh, ¿a dónde la vi? 9 minutos. Es una merluza de ojos azules. De 43 centímetros.

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Titulares. Extranjero fue sorprendido con 1.200 cajetillas de cigarrillos de contrabando en San Antonio. Operativo en Limache termina con 2 detenidos. La PDI cursó 22 infracciones en operativo de migratorio en Valparaíso. Conductor falleció tras fatal choque en San Felipe. Violento robo en la granja. 4 delincuentes se hicieron pasar por carabineros. Indagan presunta violación grupal contra estudiante tras fiesta mechona en Concepción.

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1: Bienvenidas, bienvenidos a Sala de Guardia en Festival. Informaciones policiales más relevantes de las últimas horas. Comenzamos. Carabineros de la sección OS7 de San Antonio detuvieron a un ciudadano extranjero que fue sorprendido transportando 1.200 cajetillas de cigarrillos de contrabando. El hallazgo se produjo gracias a un CAN detector de drogas durante los controles. El detenido mantiene antecedentes policiales y pasará a control de detención. Un operativo policial en la comuna de Limache culminó con el uso de un arma de servicio por parte de carabineros. Al intentar fiscalizar a dos sujetos en el Parque Brasil, estos huyeron y uno amenazó a los uniformados con un arma de fuego. Aunque no hubo heridos, los sujetos capturados y uno portaba un arma de aire comprimido. Ambos tenían antecedentes policiales y uno contaba con una orden de detención por microtráfico de drogas. Un operativo de la PDI, la Dirección Regional de Migraciones, se llevó a cabo en el sector del Almendral, cerca del Congreso Nacional de Valparaíso. Se revisó la situación migratoria de 45 migrantes, resultando 22 denuncias por infracciones, principalmente por ingreso irregular al país, falta de permiso de residencia. No hubo detenidos, pero 3 extranjeros recibieron notificaciones de expulsión. Entre los denunciados se encontraron 17 venezolanos, 4 colombianos y un boliviano. Un joven conductor de 24 años murió en la intersección de las rutas E565 y E561, sector Barrancas, esto en la comuna de San Felipe. En este lugar, y por causas que son investigadas, un vehículo marca Toyota Yaris impactó contra un modelo de tierra, con un muro de tierra, resultando fallecido el conductor debido a la gravedad de las lesiones. Esto ocurrió durante la madrugada. Por instrucción del fiscal de turno, la CIAT de Carabineros quedó a cargo de las pericias y las diligencias para esclarecer la dinámica de lo ocurrido. En Festival se consignan hechos acontecidos en otras partes del país. 4 individuos llevaron a cabo un violento robo en la comuna de La Granja, región metropolitana, robando dinero y pertenencias de una vivienda. Disfrazados de carabineros, los delincuentes ingresaron a la casa donde se encontraba la hija de 18 años de una pareja de comerciantes, quienes no estaban en el inmueble. La joven fue intimidada y agredida sexualmente, mientras los delincuentes amenazaban con secuestrarla. Gracias a la activación de una alarma comunitaria por un vecino, los asaltantes huyeron y la joven no sufrió lesiones. La Brigada de Robos de la PDI investiga este caso. La Policía de Investigaciones está indagando una presunta violación grupal a una estudiante de la Universidad San Sebastián, ocurrida durante una fiesta mechona en Concepción. La PDI indicó que las diligencias fueron instruidas por la Fiscalía de Flagrancia del Biobío, mientras que Bárbara Monsalve, directora regional del Servicio Nacional de la Mujer, anunció que se presentará una querella criminal contra los sospechosos, quienes también serían estudiantes de esta universidad. La denuncia del acto de violencia sexual fue presentada en abril, aunque el ataque habría ocurrido el 5 de marzo. La víctima recibió apoyo psicológico y legal del servicio y, según su relato en redes sociales, fue agredida en el departamento de otro estudiante tras el evento. La Brigada de Homicidios de la PDI investiga el homicidio de un hombre de 38 años apuñalado por su pareja de 27 años en Colina, esto región metropolitana. El ataque ocurrió durante una discusión en su departamento, donde la mujer, tras el incidente, salió a pedir ayuda y declaró que era él o yo. Posteriormente, la víctima fue trasladada a un SAPU y luego a la clínica Dávila, donde falleció. La PDI está a cargo de las diligencias para localizar a la mujer y aclarar los hechos. Nos vamos a otras informaciones porque el Tribunal de Juicio Oral en lo Penal de Colina condenó al adulto Santiago Borgoño Leighton y a 4 adolescentes por el homicidio de un ciudadano francés, Dimitri Weiler, ocurrido el 28 de febrero del 2025 en Chicureo. La lectura del veredicto los declaró culpables de robo calificado con homicidio y lesiones graves. La sentencia definitiva se leerá el 8 de junio. La investigación de la Brigada de Homicidios demostró que el crimen fue premeditado y se realizó con desprecio por la vida. La Fiscalía solicita penas de 10 años de internación para 3 adolescentes, 5 años para otro y presidio perpetuo calificado para el adulto. Muy bien, y con esta información colocamos el punto final a la presente edición de Sala de Guardia en Festival. Más noticias luego a la hora 22. Gracias, buenas noches.

Eso es todo por hoy. Mañana, en el mismo horario, otra edición de Sala de Guardia.

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0: Qué potente ese tema, maestro. El gato al quinta con los Jaivas. Qué maravilloso. Y la música folclórica, la música de nuestras raíces, también en festival cuando son las 21 horas con 17 minutos. Qué bueno. Oye, compartiendo junto a usted en esta hora. Saludos para Emilia y Emilio que están de onomástico en esta oportunidad. Vamos al Facebook, déjeme ver por acá. Oye, gracias a toda la gente que nos entrega su buena onda, su cariño. Muchas gracias a todos. Ahí estamos con algunas foticos. Claudia Acosta Tamayo, hola, buenas a todos los de la radio. Escuchas de festival, un gran abrazo, dice desde Quilpue. Está muy buena la música. Gracias, Claudito. No, si yo no la pongo. ¿Qué te pasó? No, si aquí tenemos programadores, ¿no? Que hay uno que me acusa que pongo mala música. No, ya que vende. Claudita Costa Tamayo. Saludos para Claudita. Carolina Garrido. Yo solito mejor, ¿eh? Hola, buenas noches, Osito Travieso.
1: Hola, Osito Travieso.
0: Eso, Carolina. Saludos para ti, Carolina. Gracias, Carolina. Sandrita Gómez Ugarte también, que está a esta hora en la sintonía. Hoy es el día del patrimonio, el sábado y el domingo, ¿eh? Día del matrimonio. No, del patrimonio, maestro. Ya le voy a contar algunos datitos buenos de ahí.

0: La tremenda Gloria Estefan. Oye, mi cuerpo pide salsa, dice ella. ¿Será salsa bechamel o boloñesa? O Alfredo, ¿ah? ¿Eh? Salsa ay. Alfredo. Claro. Salsa de tomate. 21 horas con 24 minutos con cebollita picadita. Esa que hacemos
1: al casero. ¡A comer!
0: Oh, qué rica la casera, ¿no? De todas maneras.
1: Ay.
0: Dijo el vendedor ambulante. Sí. Oye, bien.
1: ¡Bien, choclo!
0: Oye, sí, pues el día del patrimonio, maestro. Este domingo. Igual el sábado, o sea, muchos lo van a hacer el sábado, sábado 30 y domingo 31. Día del Patrimonio. Hay más de 4.000 actividades gratuitas en todas las regiones del país. Entonces, usted tiene que ver nomás región. Vamos a la región de Valparaíso. A ver, qué comuna. A ver, pongamos, a ver, Viña, ¿o no? Sí, Viña. A ver, Viña del Mar. Buscamos. Oye, son muchas las actividades. Son tantas que todavía está cargando. No, el Día del Patrimonio es una fiesta cultural. Este 2026 se celebra 27 años de una de las convocatorias ciudadanas más masivas, transversales y queridas del país. Un fin de semana en Chile abre sus puertas para recorrer, descubrir y vivir su patrimonio. Claro. Esto fue, claro, yo me acuerdo ahí en los 90 comenzó este, exactamente, el tema del patrimonio. Construida por muchas voces y generaciones, una historia que sigue escribiendo cada vez que participamos, recorremos, escuchamos y aprendemos, cuidamos y compartimos. Durante el sábado 30 y domingo 31 habrá celebraciones en los 110 años del Palacio Valle. Por ejemplo, organizado por el Instituto Historia Pontificia Universidad Católica. Domingo 31, entre las 10:30 y 14:30 horas en Viña del Mar. Recorridos libres por el Palacio Vergara también. El sábado, entre las 10:30 y las 17:30 horas. Y el domingo, entre las 10:30 y las 17:30 horas en Viña del Mar. Hoy el Sporting Club también. Un recorrido guiado por el Valparaíso Sporting Club. Domingo 31 entre las 11:30 y 16 horas en Viña del Mar. El Museo Funk también estará abierto. Domingo 31 entre las 10 y 16 horas. A ver, ¿qué más? Visita la Casa Masónica de Viña del Mar, de los masones. El domingo 31 de 10 a 15 horas. Entrete, ¿ah? Claro. Los masones. Vale. El bus eléctrico visita Viña del Mar. Mire, sí, el sábado 30 entre las 10 y 16, 15 horas. Y el domingo 31 entre las 10 y 16, 15 horas. El bus eléctrico. Va a haber un tour por el parque, por el borde costero también. Ah, qué rico caminar por el borde costero. Tomadito de la mano de ella. Por la costanera. Por el malecón. ¿El malecón?
2: ¿Y quién es? Que
0: no, si el malecón es la costanera.
3: Ay, Juan.
0: No. Sábado 30. Entre las 11 y 16:50 horas. Domingo 31, 11 y 16:50 horas. Tour por el parque. Borde costero de Viña del Mar. ¡Qué bonito! Hay visitas libres en el Teatro Municipal de Viña del Mar también, entre las 10 y 17 horas, sábado y domingo. Y habrá un tour por el cementerio. Sí, el cementerio Santa Inés. Tras sus pasos, mujeres que dejan huella. Organizado por la Corporación Municipal de Viña del Mar. Este sábado 30, entre las 10 y las 12 horas. No, pero del día. En Viña del Mar, tour por el cementerio Santa Inés. Oye, interesante, ¿eh? Interesante. Ay, ahí por el cementerio también. Bueno, para algunos no tendrá ningún brillo. Algún día llegaremos ahí y no estamos ni ahí con que llegue tan luego. Pero bueno, ahí hay varias. Y luego le doy algunas otras más. ¿Le parece? Día del del patrimonio, perdón. 10:29.
2: Gracias por el dato, cabrón.

0: Vamos a nuestro departamento de prensa.
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Eso, qué bueno, compadrito. 21 minutos para las 10 de la noche en Festival La Radio en Colores de Chile. ¿Quién era Elvis? No, el grupo Cádiz. Cáliz. Ah, bueno. El grupo Cádiz. Ya, qué bien. 20, se parecía a Elvis Crespo. 21 minutos para las 10 de la noche. Hoy hay mucha actividad. Nos vamos a dedicar a dar algunas. Sí, sí, porque la verdad que son muchas. Actividades para el Día del Patrimonio. A ver, está... Mire, si quiere ver la presentación de la Big Band de Carabineros, la orquesta, en el Palacio Castillo, del Cerro Castillo, ¿sí? Organizado por la Presidencia de la República de Chile, dice horarios este sábado, 30, de 13 a 14 horas, la Big Band. Ahí está, pues, ¿eh? La Big Band de Carabineros de Chile. Toda esa música la toca la Big Band. La orquesta ahí en el Cerro Castillo. También es va a estar la Orquesta Estudiantil Sergio Leiva, también ahí en el Palacio Castillo, pero de las 12 a las 13 horas. Mire, el Santuario de Lourdes de Miramar, de Viña del Mar. Sí. El sábado, bueno,

0: entre las 14 y 17, 10 horas, y el domingo entre las 14 y 16, 40 horas en Viña del Mar. Esta está muy buena también, ¿eh? Si a usted le gustan los perritos, está el grupo de adiestramiento canino. Eso, vamos, Capichulo. Residencia Presidencial Palacio Cerro Castillo también. Oye, el Cerro Castillo con alta actividad. El sábado 30, entre las 11 y las 12 horas, va a estar el grupo de adiestramiento canino ahí con los canes, los perritos de Carabineros. ¿Ya? ¿Qué más? Oye, mucha cosa, mucha actividad en Viña del Mar. Le conté que el taller para niños, creación, ornamentos y doraduras. Esto va a ser en el Palacio Vergara a las de 11 a 12:30 horas el sábado 30. Mira, oye, el Cerro Castillo, mucha actividad. Carruajes victorianos. Mira, carruajes victorianos. Residencia Presidencial Palacio Cerro Castillo. Carruajes victorianos. Y no es mi auto. Sábado 30, entre las 9:30 y las 15:30 horas. Buena. Y también tenemos la apertura de los jardines de la Casa Italia, mira, de la Pontificia Universidad Católica en Viña del Mar, de 10 a 14 horas. Buena, más que cosa, y la pastayola. ¿Te acuerdas usted de la pastayola? Oye, estupendo. El Hospital Frique también, memorias de un hospital con historia. Sí, pues antiguo. El sábado 30, entre las 10 y las 14 horas. Yo ahí estuve en el antiguo internado cuando era chico. Sí. En el hospital. No vayas nunca. Bueno, qué bueno este tema. Eso, son tus visitas las que me hacen más. Oh, bien. Eso es con enfoque de género, dice, entre las 10 y 14 horas. Y el Festival de la Canción de Viña del Mar, Patrimonio Popular, dice, esto va a ser donde el domingo 31, entre las 10 y 17 horas, Archivo Histórico Patrimonial del Municipio de Viña del Mar. ¡Qué bueno! ¡Qué bueno! Oye, mucha actividad. Uno más. Y un temita de la escuela. ¿Cuánto? La visita a la Escuela de Formación de Carabineros, Grupo Viña del Mar. Dice, Escuela de Formación de Carabineros, en el sábado de 10 a 14 horas. Muy bien. Mucha actividad en Viña del Mar. De ahí le doy algunas de Quilpué y Villa Alemana también para que... no se enoje. 16 minutos para las 10 de la noche en festival. Henry Panué dijo que también iba a abrir su bar ahí en Villa Alemán, ¿no? Para que vean las cervezas y el patio lleno de latas.
1: Tengo sed.
0: Ay, sí.
2: Te pusiste, güey.
0: No, pero.

0: Eres tú, 11.
1: No
0: te lo puedo. No. ¿Qué te importa? Dijo Canal. 11 minutos para 10 de la noche. El festival. Oye, Juanito, no hay caso, ¿eh? No viene, pero siempre está presente ahí con su. Con sus tallas, con todo lo que ha marcado el gran Juan Alberto.
2: ¿Cuánto es la recompensa?
0: buena.
1: ¡Cuánto color que le dan al niño!
0: Tremendo. ¡Ay, Juan! 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
3: Dios mío, no.
0: 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Oye, el otro día hicimos un jueguito y salió doble yema, maestro. ¿Qué me dice? Como me gusta a mí, de a dos.
1: Esto es una trampa.

0: Eso, bien, bien, bien, bien. 6 minutos para las 10. Ya, seis minutos para las 10 de la noche. Oye, tengo Festival Zapa escritos. Déjame ver por acá. Ahí está. Ahí tengo otra cosita. Hola amigos de La Mejor Radio. Hoy mi mamá Tere está de cumpleaños. La mamita Tere, quisiera pedirle si por favor le pueden saludar de parte de su esposo Richard. Para la Tere. Ahí está, pues. Hola, Tere, ¿cómo está? Feliz cumpleaños, pues.
1: ¡Feliz cumpleaños!
0: Ahí, su amado esposo, Richard, sus hijos Ninoska, Caco, Juan Pablo y Miguel, y toda la familia. Gracias, un abrazo. Saludos para Tere. De parte de Ricardo Ramírez. Don Ricardo, bien. Está ahí haciendo mérito, Ricardo. Está bien. Sí, sí, sí. Saludos para la Tere. Qué lindo estar de cumpleaños. A ver, estimada Radio Festival, dice. A ver, hay un evento allá, ok. ¿Qué es? Ya, ok. Ah, nos dice, yo junté el álbum de los Thundercats, también de los dinosaurios y del Inspector Gadget. Ah, ¿cuánto Gadget? ¡Ay! Oh, aquí está el del cuerpo humano. Las láminas se pegaban con Stick Fix. Claro, ¿qué con Stick Fix? Yo usaba en grudo. Ah, con harina. Oye, si antes hacíamos un pegamento casero ahí con... De todo el estado. Mira, aquí nos envían la foto del álbum del cuerpo humano. Mira, yo casi lo completé. Casi lo completé. Sí. Cuando me salió el aparato reproductor, no compré más la mina. No. Sí. No, me acuerdo que mi papá me dijo, ¿qué estáis viendo? No, ¿qué son las láminas, papito? Sí, oye, bueno, oye, el álbum, era muy bueno ese álbum, y educativo. Dice por acá, nosotros jugábamos en el suelo, las láminas las pegabas, claro, un aplauso al... Claro, les pegaba, claro, así como el cachipún, una cosa así. No, había que, claro, como los tazos, había que pegarle y pum. Si se volteaban, eran tuyas, algo así. Estamos hablando de las láminas. No, de las láminas.
2: Dios mío, no.
0: Un aplauso, claro, un aplauso. Y si la lámina se giraba, era tuya, ¿ves? Claro, si se volteaba, era tuya. Seguimos hablando de las láminas. Saludos, Tayo y Gatín, los quiero mucho. Tremendo los cabros, equipo ganador. Soy el Rorro de Peña Blanca. Este, el Rorro la da vuelta ahí con, pegándole el cachuchazo, ¿eh? Tenemos otro saludo, dice. Ya, eso lo damos un ratito más. Qué bonito. Se viene sala de guardia. 3 minutos para las 10. Ya, vamos. Tengo un par de láminas repetidas, gatito. Vamos allá. Listo. Piedra, papel o tijera.
2: Repetido.

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1: Bienvenidas, bienvenidos al resumen informativo de la Hora 22, Festival Valparaíso. Hoy se llevó a cabo el desalojo y demolición de una toma irregular que ocupaba más de 1.800 metros cuadrados en terrenos de la Escuela Naciones Unidas en Playa Ancha, que afectaba a tres familias y causaba problemas de seguridad e insalubridad desde el 2022. El procedimiento fue realizado por personal municipal y carabineros, que les informaron que se desarrolló sin mayores inconvenientes. Santiago, una serie de denuncias ante el Ministerio Público, la Contraloría y el Consejo de Defensa del Estado fue presentada por Junaeb, acusando irregularidades financieras bajo la administración del expresidente Boric. La auditoría interna reveló el pago de 14 mil millones de pesos por alimentos no entregados en la región de Valparaíso y modificaciones de contratos sin supervisión, favoreciendo a empresas privadas. Junaeb advirtió que investigación podría llevar a nuevas acciones legales. Hong Kong, la ENAP, ojo con esto, ha confirmado una notable caída en el precio del diésel, que disminuirá a contar de mañana 65 pesos por litro. Las gasolinas de 93 y 97 octanos apenas variarán, con descensos de 0,3 y 0,4 pesos por litro respectivamente. El queroseno sufrirá ajustes, queda igual, mientras que el GLP vehicular aumentará a 37,3 pesos. Aunque se esperan ajustes en el valor del diésel, la decisión del gobierno de no ajustar los precios se basa en una regulación existente. ENAP aclara que no regula los precios, los cuales son fijados por las compañías distribuidoras. Valparaíso. Pescadores artesanales de la región de Valparaíso han iniciado una paralización indefinida debido a la caída en el precio de la jibia y el aumento de los costos operacionales, especialmente por el alza del combustible. Esta decisión fue adoptada tras una reunión entre pescadores de varias comunas, donde también acordaron establecer un precio base de 520 pesos por kilo de jibia y crear la Coordinadora de Pesca Artesanal de la región. Valparaíso, a días del anuncio del gobierno sobre cupones de gas licuado debido al aumento de precios de bencinas, 375.920 familias en la región de Valparaíso han activado este beneficio. La Seremi de Gobierno, Rosario Pérez, indicó que casi la mitad de los hogares elegibles, de un total de 834.511, ya han utilizado el cupón, destacando la activación del 45%. Pérez instó a quienes aún no lo han hecho a activar su beneficio de 27.000 pesos que puede usarse hasta el 30 de septiembre. Santiago. En una ceremonia en el Estadio Nacional, el presidente José Antonio Kast promulgó la ley que modifica el marco regulatorio de las sociedades anónimas deportivas profesionales, finalizando un proceso legislativo que comenzó en mayo del año 2016. La nueva normativa busca modernizar el deporte profesional en Chile, aumentando la fiscalización, eliminando conflictos de interés, regulando la multipropiedad y fomentando la participación de los hinchas. San Felipe. El proyecto de ampliación a doble calzada en la ruta 60CH entre Panquehue y San Felipe enfrenta dificultades después de que el Servicio de Evaluación Ambiental de Valparaíso rechazara la declaración de impacto ambiental presentada por la Sociedad Concesionaria Autopista de los Andes S.A. La propuesta busca mejorar 21 kilómetros de la ruta, incorporando nuevas calzadas, obras de saneamiento y medidas de seguridad vial. Valparaíso. La Fiscalía Regional de Valparaíso investiga a un fiscal adjunto por presuntos hechos que afectaron a una estudiante en práctica, iniciando la indagatoria en septiembre del 2025. Se han implementado medidas de protección para la víctima y el fiscal fue suspendido de sus funciones. La investigación relacionada con acoso sexual ha concluido su etapa indagatoria y se encuentra en revisión en la Fiscalía Nacional para tomar una decisión final. Nos vamos a Quilpué porque la comuna se convierte en la primera de la provincia de Marga Marga en recibir un sello ESNA, destacando su compromiso con la prevención de la explotación sexual comercial de niñas, niños y adolescentes en el turismo. Tras una capacitación del Departamento de Desarrollo Turístico por Cernatur, se fortalecieron las competencias para abordar esta problemática. Con un presupuesto total de 250 millones de pesos, el municipio de Valparaíso anunció la apertura de la convocatoria al Fondo de Iniciativas Culturales de Valparaíso 2026. Se trata de un programa concursable que busca fortalecer el ecosistema cultural y creativo de la comuna mediante el financiamiento de iniciativas impulsadas por organizaciones sin fines de lucro. La Comisión de Constitución del Senado aprobó el proyecto de responsabilidad penal adolescente con 3 votos a favor y 1 en contra. La senadora Claudia Pascual votó en contra, argumentando que la normativa no aborda el fondo del problema. El proyecto busca fortalecer el cumplimiento de penas para delitos graves y reincidencias, especialmente en casos como homicidio, secuestro y tortura. Quintero. La rehabilitación del gimnasio municipal de Quintero, con una inversión de aproximadamente 960 millones de pesos, ya ha comenzado tras más de 24 años sin mantenimiento. La municipalidad ha adjudicado las obras para transformar este deteriorado espacio de 1.816 metros cuadrados, afectado por daños estructurales y termitas. El proyecto incluye un cambio completo en la techumbre, nuevos marcos estructurales y la modernización del sistema eléctrico y de iluminación, así como la mejora de accesos universales. Valparaíso. Este viernes 29 de mayo finalizan las postulaciones al programa Gira de Estudios de Cernatur, que ofrece un 50% de subsidio para viajes educativos a estudiantes de enseñanza media en colegios subvencionados de Chile. Este año se añade a los alumnos de séptimo, básico y octavo en las regiones de Valparaíso, Metropolitana, O'Higgins y El Maule en un programa piloto. Las giras incluyen transporte, alojamiento, alimentación, excursiones y un seguro de asistencia. El domingo 31 de mayo se realizará la Corrida del Mes del Mar en la Ciudad Jardín. Para su 30ª edición, el evento deportivo proyecta congregar a cerca de 10.000 competidores en los circuitos de 3K, 10K y 21K, contando además con una categoría inclusiva para corredores con discapacidades. Como gran hito inédito para este 2026, la corrida contará con una largada simultánea en las 5 zonas navales del país y en las fases de Rapa Nui y la Antártica. Moscú. Rusia ha intensificado su presión sobre Armenia ante las elecciones legislativas, amenazando con suspender el suministro de petróleo y gas debido al acercamiento de Armenia a la Unión Europea. Moscú ya ha restringido las exportaciones armenias de varios productos y en una reciente carta advirtió que podría anular el acuerdo de cooperación energético del 2013 si Armenia continúa integrándose en la Unión Europea. 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

0: Bien, ¿qué te pasó, cúpula? Ah, la cúpula está en el suelo, mamá, no puedo. ¿Qué? No, esa no. No, la, esa era otra. 10 con 20 minutos en festival. Sí, la radio en colores de Chile. 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Oye, vamos al FestiWhatsApp. Hola, buenas noches.
1: Hola, don Claudio y don Gato, ¿cómo están? Soy Valentina.
0: Ah, bien, Valentina.
1: Lo estoy escuchando desde público. Mi camita. Me vine a acostar, escuchando la radio.
0: Ya.
1: Porque estoy cansadita.
0: Ah, pobre.
1: Hoy día me tocó trabajar.
0: Y el choripán.
1: Mi pega no es pesada, pero el viaje igual cansa.
0: Sí, sí, agota.
1: Sobre
0: mucho.
1: Todo que uno tiene que aguantarse los tacos en la micro.
0: Oh, tremendo, tremendo.
1: Y eso, po.
0: Y con suerte
1: aquí
0: una
1: escuchando
0: sienta.
1: La radio hasta que me quede dormida. Po.
0: Ah, bien.
1: Bueno, que estén bien. Lleguen bien a sus casitas.
0: Chiste fome, chiste fome.
1: Don Gato, que se cuide harto la garganta.
2: Hay que
1: cuidar. Que no vaya al techo en las madrugadas a pelear con los otros gatos. Ah,
0: me
1: dicen gato. Eso. Ah, y le voy a contar un chiste fome.
0: Es.
1: Al tiro se los cuento.
0: Ya pues.
1: Había una vez un pez que quería ser locutor.
0: Oh.
1: Así que salió al aire y se murió.
0: Pecado muere en el aire. Se murió.
1: Saluditos.
3: Apaga la luz allá, loco. Eso, apaga la luz, loco, apaga la
0: luz. Ay, qué tremendo. ¿Y usted
4: a mí
0: sabe?
4: Me pareció muy fome.
0: ¿Y usted sabe cuál es el pescado más parado?
5: ¿Y quién es?
0: El no. Las 10 con 22 minutos en
6: frente. Ordinario.

0: Bien, Amar Azul. Y ahí nos quedamos con ganas de ver a Amar Azul. Pero para qué nos vamos a cortar. Ya vendrá. Oye, ¿cómo va a estar el tiempo para mañana? Hace frío, ¿no? Se han estado normalizando las temperaturas, afortunadamente. Atención, región de Valparaíso, Viña del Mar, Concón, Quintero. Para mañana, nubosidad parcial en la mañana y en la tarde por fin estará despejadito, día jueves. 8 la mínima, 18 la máxima. Para el viernes, zona costera, cubierto en la mañana y nublado en la tarde. 9 y 15 grados, que ya son temperaturas bien pasables, digamos, ¿no? Nos vamos al interior. Quilpué, Villa Alemana, Olmué, Limache, provincia del Marcamarca y también provincia de Quilpué. Nubosidad parcial en la mañana de este jueves, o sea mañana, y despejado por la tarde. 5 la mínima y 19 la máxima. Más frío en la zona interior. Y el viernes, nublado en la mañana y nubosidad parcial en la tarde. 4 y 20 grados para el viernes, señores. 4 y 20. Nos vamos un poquito más al interior. Con permiso. San Felipe Los Andes, sí. Nubosidad parcial en la mañana y nubosidad parcial, pero variando a despejado en la tarde. Zona Guasa y Campestre, San Felipe Los Andes. Mucho frío acá, 2 grados apenas la mínima, 19 grados la máxima.
1: Bueno, habíamos visto un frío tanto este año como señor, este
0: vaya,
1: año.
0: Vaya corriendo a prender el escaldesol. Claro. La frazada eléctrica. Claro que sí. Y para el viernes, nubosidad parcial en la mañana y en la tarde. 5 y 23 grados. Extremas probables San Felipe Los Andes. Ahí con bastante más frío. Obligado a usar guaterito, ¿cómo se llama? La frazada eléctrica, escaldezón, le llaman calentamiento, le llaman otra. Claro, hay que enchufarla, sí. Y que no se le quede prendido, porque igual es su gasto eléctrico, pues, maestro. Claro que sí. 10 de la noche con 28 minutos en la Festival.

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0: Qué bien, 21 minutos para las 11 en festival. Comenzamos a rematar todo entonces. Más 569-537-293-25. Buenas noches.
1: Hola.
2: Hola, buenas noches, Radio Festival. ¿Cómo están? ¿Cómo está Gatito? Acá en Santiago, como siempre, escuchándolos online, muy fiel a la radio, porque es muy buena la música. Estoy feliz porque me ha ido muy bien en el trabajo y estoy celebrando que mi hijo está en Dinamarca y encontró trabajo.
0: Está
2: en febrero y ya pudo obtener su RUT. Y ahora ya encontré trabajo, así que estoy celebrando.
0: Todo
2: y me gustaría un tenito al grupo Fer 20 para seguir celebrando. Muchas gracias, muy buena radio. Los quiero mucho, de verdad. Son muy bacanes.
0: ¡Qué alegría más grande! ¡Qué alegría más grande! Espectacular. 20 minutos para las 11. Y bueno. Y si pide un tema, ¿cómo no? Aquí está Gordito y sus co- No, por 20, pues. Para ella.

0: Fer 20. Bien. Oye, sí, saludos a los chiquillos Fer 20. Una vez nos mandaron un jingle, ¿ah? Sí, nos mandaron algo ahí interesante los muchachos de Fer 20. Saludos para ellos. Oye, vamos al... Tenemos mucho Festi WhatsApp, así que... Ah, ahí estamos, mira. Eso, Festival. Festival. Con cariño, ¿eh? Bien. Oye, Jardinería Morgan dice, gran saludo a la radio en colores de Chile, también a las grandes personas que dan vida a esta estación radial. Gran jornada, señores. Gracias, Jardinería Morgan, en el perfil de Facebook. Buses del pasado, Quinta Región. Saludos, escuchando la festival por internet. Qué buena, buses. Tienen muy... muy buenas fotos los chiquillos de Buses del Pasado, Quinta Región. Mostraron una cifra al Express del año del... ¿para qué le digo? De los 80. Vamos al Festi WhatsApp. Hola, buenas noches. Hola, ¿cómo está?
1: Hola, ¿cómo están, chiquillos, de nuevo? Para despedirme. Bueno, soy la Katy del Bosque Santa Julia, que está a mi lado, Juan.
0: El Bosque.
1: Aquí me estoy tomando un tecito porque el café me hace mal.
0: Uy, qué rico.
1: Y bueno, también las sábanas eléctricas. No sabía que había sábanas eléctricas.
0: No, y frazada.
1: Usted que sabe, y también colchón eléctrico. Eso sí, pero sábanas eléctricas, qué extraño. Y bueno, guatero con uñas también, ¿o no?
0: Ah,
1: ahora me se me fue mi guatero con uñas, así que voy a tener que también andar con un guatero para ir, pero no eléctrico, porque se gasta mucho. Ahora hay que economizar, pocito.
0: Sí.
1: ¿Usted también tiene una sábana eléctrica?
0: No.
1: Uy, que le gusta gastar, ¿eh? Pero bueno, usted como trabaja, se gana mucho, parece la radio. Cuídense mucho, chiquillos, que estén bien. Y gatito, espero que ya esté un poco mejor. Así que tiene una buena enfermera, que lo está cuidando, ¿o no?
2: Ay,
1: estén bien, chiquillos, salud, porque yo estoy tomando de

0: Besito nomás, Dios es Anita.
1: ¡Ya no!
0: Y a cuidarse nomás, chiquillos. Cuídense mucho, abracito, que lleguen de sus hogares. Chao, chao, chiquillos.
2: Chaito,
3: parece que me saliste bastante tímida, ¿eh?
2: Saludo ahí a su aguatero con uña. O con semilla.
1: ¿Quién
2: no,
1: es?
2: No sé. 14 minutos para las 11. Buenas noches, entonces.
4: Don Claudio.
2: Buena, maestro.
4: Claudio, hola, el tiempo que no converso con usted y además acompañado por él.
2: El más tremendo. Grande,
4: el ungido.
2: Sí, sí,
4: el
2: sí,
4: futuro. El futuro. Radio controlador. Ah. O como dice usted. Encargado sonoro, no sé cuántito, don Alexis Gatica, qué gusto. Tremendo, poder escucharlo Gatica. Nuevamente. Jorge Orrego acá de la
2: dupla Wilson. Original.
4: Como siempre, es un alivio poder saludarlo. Eso es todo.
2: Pucha, por qué esta buena noche. Onda, maestro.
4: Traté de enviar un mensaje en antes de la tarde, en la hora de los recuerdos, pero ya no era necesario, así que me basta con que estén ustedes de cuerpo presente y juntos. La dupla que no debe separarse.
2: Eso.
4: Las chiquillas deben estar, pero on fire, sabiendo que ya está el dúo.
2: Los extraterrestres no dijeron.
4: Pero el dúo. Ya, que estén muy bien. Buenas noches, Jorge Orrego Wilson. Como siempre, la Wilson presente.
2: Buena Wilson, ahí saludos para la Wilson. Los ¿qué nos dijo el chamo? Nos dijo los extraterrestres. Los Wisin y Yandel. ¿Ah? Claro que nosotros seríamos Wisin y Yandel. ¿Ah? Como el postre. Oh, qué rico el Yandel. 13 minutos. Y el helado, el Danke. Oh,
1: ¡ay, qué rico! Chafa,
2: no sé cuánto. Hola, buenas noches.
5: Hola, buenas noches, Radio Festival. Hola. ¿Cómo están? ¿Cómo espero que estén muy bien. Espero que Juanito esté bien de salud. Que hayan tenido una buena tarde y que tengan un buen término de turno y lleguen muy bien a su casa. Yo acá en la Avenida Industrial, como siempre, trabajando.
2: Belloto.
5: Y no está haciendo frío, está rica la noche, está, no está ni helada ni tibia, pero está buena. Así que estén bien, cuídense mucho y que lleguen muy bien a su casa.
2: Gracias, maestro, gracias, gracias. Hoy. Y la 101, que pase más seguido. Ah, sí, porque siempre reclama con la micro. Sí, sí. Oh, qué bueno. Oye, aquí me ponen Wisin y Chantel. Oh, qué feíto.
6: ¡Chanta!
2: ¡Qué feíto!
6: ¡Chanta!
2: Oh,
7: ¡qué feíto!
2: 11, 11 para las 11. Vamos a un tema entonces. Cortito.
6: Uy.

0: Eso, que baile la caderoncita. Mejor que no baile. No. Claro, no. Bien, 9 minutos para las 11 de la noche. La calderoncita. Ah, no, este apellido Calderón.
1: Claro. ¿Y quién es?
0: Estamos junto a Huevos de Campo, Los Perales y Automotora Rodríguez en esta noche. Se nos viene el Festival La Soprae. Claro. Con el gatito Alexis. O lo que queda de. No, si está bien.
2: Estamos hasta el lore.
0: No, pero está bien. Está un 80% de día. Sí. No, si ya va a pasar. Ya. No, feo, yo me he salvado raspando, así que. Apura mi chelado.
2: Hay que cuidarte, hay que cuidarse.
0: Sí, hay que cuidarse de todas maneras. Mañana nos encontramos, Dios mediante. Venga el gran saludo para todos y gracias. Que estén muy bien. Chao. Buenas noches.

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0: Señoras y señores, muy pero muy buenas tardes. Aquí estamos ya dispuestos para una nueva edición del festival. ¿Qué pasó?
1: ¿Qué pasó, hijito?
0: ¿Qué pasó?
1: ¿Cómo está, señor Williams?
0: Me cambiaron a Juan Alberto.
2: Sí, un cambio realmente diferente, ¿eh?
0: Sí.
2: Sí, de todas maneras.
0: En todo caso...
1: Oye, sale más fácil pillar a un mentiroso que un...
0: ¿Ladrón?
1: Bandido.
0: ¿Por qué? ¿Qué pasó?
1: No, digo yo lo así, ¿ah? Se me ocurrió.
0: Ah.
1: Se me ocurrió.
0: Oye, Juanito Alberto va a estar ausente hoy día porque anda en el médico.
1: ¿Y cómo no andaba ayer en el médico?
0: Sí, pero es que le dijo el médico, Juanito, me cae tan bien que venga a verme mañana también. Creo que el bono con el
1: urólogo.
0: Que le pasó Fonasa,
1: con el
0: decía,
1: urólogo.
0: Claro, vale otro.
1: ¿Por eso que fue otra vez entonces?
0: Sí, pues fue a pedir una segunda opinión.
1: Claro.
0: El problema es que la pide con el mismo médico.
1: Es que seguramente...
0: ¿Cómo está, don Ernesto?
1: El dedo, lo es mentiroso de ese médico.
0: No.
1: No, bueno, el urólogo es él.
0: Sí.
1: Bueno, chiste, sí. Los dedos.
0: Ah, no sé, no he ido.
1: He escuchado comentarios por ahí que hace maravillas.
0: Yo voy al urólogo, pero es un niño.
1: ¿Ah, sí?
0: Claro, me aseguré. ¿Cómo va todo?
1: Bien, señor.
0: Oye, hace tiempo que no te saludaba, porque ahora, por disposición del alto mando acá de la radio emisora, ya no estoy en el turno de 7 a 9 de la mañana en el móvil.
1: No, pero no te preocupes porque no te echamos de menos.
0: No, si me entonces, imagino, sí. Pues, me imagino, obviamente, si uno es un ave de paso.
1: Yeah.
0: Lo importante es que la radio se mantenga. Quien esté, da lo mismo. Por ejemplo, Juanito Alberto, que es un titular, hoy día no pudo estar, pero viene usted. Po.
1: Sí.
0: Claro, es lo mismo nomás.
3: ¡Qué fome!
0: Ah, no le diga así. No le diga así. No es que queríamos elevarle la cambucha después que leyó solo las noticias.
1: No, mira que me dieron un Kiko, agarro la pelota y me voy.
0: ¿Ah, sí? ¿Qué? ¿Un Kiko?
1: Un Kiko.
0: Ah, ya. Bueno.
1: No, hacer un Kiko no. Me da un Kiko.
0: Sí, sí, sí, sí.
1: No, para que no se malinterprete.
0: No, pero conmigo no cuente con eso.
1: No, sí.
0: Yo no le puedo ayudar ahí.
1: Dije clarito, me puede dar un Kiko.
0: Sí, sí, sí.
1: No,
0: correcto.
1: Hacer un Kiko.
0: No.
4: Está loco, tío.
0: Pero yo ahí no le puedo ayudar.
1: Ya.
0: Así que paso. Ya, saludo.
1: ¿Qué contás, po?
0: Todo bien.
1: Tanto tiempo.
0: Oye, con frío nomás.
1: Ya.
0: Pero fíjate que... Fíjate que tenía frío en la mañana y me llegó un cafecito de regalo por mi amigo Pato Mena.
1: Amigo
0: mío.
1: ¿Y cómo dijiste que tú escogiste a tu amigo?
0: No, porque yo lo escogí a él.
1: Ah, ya.
0: Y con la coincidencia que él me escogió a mí también.
1: Y justo te trae un capuchino.
0: Y me trajo un capuchino, pero maravilloso, al mediodía. Qué saludos lindo, para el Pato Mena.
1: Él no es amigo mío.
0: ¿No?
1: No, porque tú ibas a comprarme yo mi capuchino. Ah.
0: ¿Pero y con la plata de quién?
1: ¡Ah!
0: ¿Quién le da el viático?
1: Mi hija me pasó la tarjeta.
0: No es, pues. Si no es la hija, es la bolola. No hace gimnasia, pero igual usa zapatitos blancos.
1: ¿Qué pasa, mijita? Yeah. Saludos.
0: Buenas tardes.
1: Buenas tardes.
0: Y esperando mañana el Burger Day.
1: Ah, sí,
0: atención, don Andrés. Empecemos al tiro a conocer los principales titulares de la presente edición de este super festivalazo dos rounds a todo color, preparado por los simpáticos.
1: Simpáticos.
0: Pero los que preparan el festivalazo en el departamento de prensa de la festival.
5: Invitan a redescubrir Valparaíso con aplicación gratuita e interactiva para recorrer la ciudad.
0: Lo bueno, negro, que al subir y bajar escaleras con la aplicación...
1: ¿Qué pasa?
0: Uno no se cansa. Les vamos a adelantar que cuatro equipos buscan los goles de Ben Brereton.
5: Por si acaso, no es el René Quitral ni tampoco el Monterrey. En paradero de locomoción colectiva y en las principales avenidas, Carabineros de Viña del Mar efectúa despliegue.
0: Si es que no pasa el colectivo...
1: ¿Qué pasa?
0: Me podrían llevar a mi casa.
5: De esto, lo otro y también de aquello...
0: En este super festivalazo que aquí comienza con el aporte que nos entrega...
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0: Dos negros.
1: Ah, ¿y el carnicero?
0: Sí, bueno, me dejé con la parrilla encendida, por negro.
1: Pero avisa, vos. Tenés que avisarme, porque yo soy... ¿Cómo soy yo? ¿Qué soy yo?
0: Gil.
1: Ya, pues. ¿Y cuál es el único Gil aquí en la radio?
0: Tú, pues.
1: Ya. 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
0: Primer round.

0: ¡Ay, señor!
1: Oye, nos envían una mala noticia,
0: ¿no? ¿Qué pasó?
1: Ha fallecido Constanza Montserrat Zúñiga Iglesias, la primera nieta del monito Zúñiga. No. Se encuentra en el cielo con su tata, con su abuelo. Los restos de Constanza Montserrat Zúñiga Iglesias están siendo velados en la iglesia evangélica ubicada en la calle San Enrique 1151 en la comuna de Villa Alemana. Los funerales serán comunicados oportunamente. Nuestra compañía en este momento de pesar para toda su familia. Te contaba, fíjate, la primera nieta de Erasmo Monito Zúñiga. Fue una niña muy pegada a su tata mono, a sus papitos, buena prima, buena amiga de sus amigos, muy jovencita, pero ahora está en los brazos de su querido tata disfrutando de la vida eterna.

0: pero la vida continúa.
1: Así es. Oye, fíjate que el jefe de prensa te confunde con un...
2: ¿Qué?
1: Con un pocillo de pebre.
0: ¿Por qué?
1: Me dice que eres picante. Por la talla que echaste, po.
0: Oye, ¿a qué vine yo?
1: ¿A qué?
0: ¿A qué, po?
1: A ser picante, po.
0: A leer noticias.
1: Ah, ya.
0: Sí, eso está, po.
1: Oye, con el objetivo de fortalecer la seguridad y la prevención del delito, ¿ya? Carabineros de Chile se encuentra desarrollando un amplio operativo de seguridad en nuestra región de Valparaíso.
0: Fíjate que te voy a contar que no me di cuenta.
1: ¿No te diste cuenta?
0: No.
1: ¿Cómo?
0: Pude hablar por teléfono en la calle sin esconderme.
1: Este despliegue policial busca ocupar aquellos puntos de mayor demanda de seguridad, mediante servicios focalizados y patrullajes preventivos en sectores estratégicos priorizados de acuerdo con el análisis delictual y requerimiento de nuestra ciudadanía.
0: ¿Copamiento? Oye, término, oye, me gusta ese concepto.
1: Según detalló la general jefa de zona, Patricia Vázquez, estas acciones...
0: ¿La
1: forman...
0: oficial?
1: Sí, pues...
0: Patricia.
1: Sí, pues general jefa de zona de Carabineros Valparaíso.
0: Ya.
1: Estas acciones forman parte de la otra general que tienes, Patricia. ¿No la mandaste a retiro? ¿No la pusiste? Sí. Claro, ella lo mandó a retiro a este otro. Bueno, dijo la... Sí. Estas acciones forman parte de una estrategia de seguridad orientada a fortalecer la presencia policial en terreno, permitiendo una respuesta más oportuna y eficaz ante situaciones que afecten el orden y la seguridad pública.
0: Don Carlos William, ¿y qué se está haciendo en específico, por favor?
1: Se anda y preguntón. Anda y asustado, negro, ¿eh?
0: No, pues si es para saber nomás, pues.
1: Creo que andan muy asustados los... infieles.
0: ¿Ah, sí?
1: Los que no cumplen fielmente la ley vigente en nuestro país, hombre.
0: No me estoy a preocupar, pues. ¿Eh? Pasaría arriba, no va, pues. Ya, ¿y qué contempla el operativo?
1: Mira, contempla controles preventivos, fiscalizaciones y presencia permanente del personal policial en diversos puntos de nuestra región.
0: Qué bueno.
1: Reforzando así el trabajo destinado a prevenir incivilidades y entregar mayor tranquilidad a los vecinos.
0: Oye, lo importante aquí es que les vaya bien y que agarren hartos patos malos.
1: Menos mal que no te agarraron, negro, sino con quién habría leído hoy día...

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1: Tenemos la fotografía también que ilustra al festivalazo. Deje su cuadradito de lana, no se olvide, 30 por 30 o sus ovillos por ventanilla. Le atiende directamente el joven Lalo ahí. Aparece en la fotografía, por ejemplo, recibiendo ya una frazada para abrigar a alguien que lo necesite y que esté en condiciones de calle.
2: Yo creo que la fotografía de hoy día refleja fielmente el espíritu de esta cruzada de los tuiteros solidarios. Sí. Y digo eso porque es precisamente quien está recibiendo ahí en la fotografía la frazada, un gallo en situación de calle.
1: No, pues si yo la estoy pasando.
2: Ah, no, yo pensé que el Lalo no, te la estaba pasando
1: no,
2: a ti.
1: No, pues si yo se lo estoy pasando al Lalo. Ah. Ahora se me lo han pasado a mí, chin caliente.
2: Pita,
1: pegó. Ali, saludos a los mejores posts de la Estonia. Carlos Chaparro, buenas tardes. Este es Parreño, parece que Carlos Castaño, saludos. Ya, Waldo López, bueno... Marita de las Dos y Don Ernesto vendiendo tejidos y Don Juan sigue ausente. Un gran abrazo para todos. Gracias. Erika Aguilera, buenas tardes. Carlito William, joven Lalo, que tengan linda jornada. Saludos. Leandro Tor, apareció Don Leandro Tor.
2: Don Leandro. ¿Qué dice?
1: Porque Don Leandro, a propósito del partido, ¿cuándo en el que lo fijaron a las 2:30?
2: Ya.
1: Para Playa Ancha, por el sábado, 2:30.
2: Pero él le da lo mismo la hora, si igual no lo dejan venir.
1: No, claro. Pero estaba preocupado el delegado presidencial de los carabineros por el tema de la barra visita, vos.
2: Yeah.
1: ¿Y qué si la Unión Española tiene solamente a Don Leandro acá nomás? Pues?
2: No, es por el problema de la cuenta pública del día lunes 1,
1: yeah.
2: Porque hay que hacer los servicios preventivos porque ese fin de semana el presidente y los ministros van a estar acá en la zona.
1: Oh, yeah.
2: Entonces se requiere el personal policial con estas vigilancias especiales. Mm.

0: Ya, ya. Bueno, don Leandro Torres, único hincha del Español acá en la zona, dice, saludos desde Ventanas, en la comuna de Puchuncaví, disfrutando de la compañía de la festival. Un abrazo fraterno. Carlito, ¿no había más?
1: No, estoy aquí. Bueno, yo me siento contento en todo caso, ¿eh? Porque no siempre uno puede ganar en la vida. Si uno no gana en la vida...
0: Dígale que el equipo es malo nomás, pues.
1: No. Te digo, si uno no pasa por estas vicisitudes, ¿cómo va a valorar los momentos felices de la vida?
2: Esto.
0: Llegaste, Ricardo Arjona.
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1: Segundo round. Oye, negro, nos llegó la programación de la primera fecha de la Rayuela.
2: Ya.
1: La primera fecha que se va a disputar este sábado 30, desde las 6 de la tarde. Los Cóndores, en su casa del Cerro Barón, van a recibir a los Estibadores. El Club Casino será dueño de casa ante la visita Reñaca Abajo. Almirante La Torre, enfrentando en su casa a la Estrella de acá de Forestal. Y las Achupallas enfrentará a los Buenos Amigos. Libre, en esta ocasión, queda Vista al Mar. Muchas gracias a nuestro querido y estimado amigo Hugo Vargas, amigo rayuelero, que nos ha enviado, como siempre, la programación de la Rayuela.
2: ¿Tiene tercer tiempo también los rayoleros?
1: Claro,
3: ¿sí?
1: Es el tercer tiempo. Ahí es cuando, menos mal que dejan de jugar, porque salen sin ningún tipo de pulso bueno.
2: Esa es la rayuela corta.
1: Claro.
4: Ah, con respeto.
2: Sí, lo obvio, con respeto lo bajo. Caterina Agurto Insulza mandó su mensaje. Mira la fotico. ¿De qué ella le dice fotico?
1: Ella le dice fotico. Sí. Es que se cree colombiana.
2: Claro. Y hola titulares y el gran cóndor, qué fotico, llegó el rey de la mañana. Gracias. Así que quiere que le hagan un kiko. No, no era así, bo. Que se mejore ahí Juan y que tengan una brigadita tarde, chicos.
5: ¿Qué le puso ahí?
2: Sí, una fotografía, ¿viste?
5: Ah.
1: Como
2: conde de Drácula, ¿no? Que ayer fue el día de Drácula. Sí.
1: Pero tú eres como el conde Javier Humberto.
2: ¿Por qué?
1: No tenés dónde caerte muerto, vos negro. Si no fuera por la bolola.
2: ¿Qué puedo hacer en este caso, Lalita? Me voy a quedar callado porque lo que iba a decir no lo puedo decir por aquí.
1: Después te dicen picante.
2: Claro.
1: Oye, hay que tener harta paciencia y más que paciencia, harto polibre para... Sí, pero oiga, inteligente con inteligencia artificial que según los creadores puede traducir inteligentemente los sonidos y movimientos de perros y gatos para que sus dueños entiendan qué les pasa.
2: No te puedo creer, oye.
1: ¿Qué oye?
2: Estamos a nada que se cumpla uno de los sueños más anhelados por la humanidad.
1: ¿Cuál?
2: Poder hablar con los animales, po.
1: Ah, yo siempre quise saber si le caía bien o mal a mi mascotita.
2: No sé si te guste mucho la respuesta que te voy a dar por interno.
1: El dispositivo, que ya generó furor en el mundo de la tecnología para mascotas, combina sensores, micrófono y conexión a una aplicación.
2: Oye, Carlos, ¿y cómo hace este collar para interpretar los gestos de los animales?
1: Es cosa de ponerlo en práctica en ti, pues, negro. El sistema utiliza algoritmos...
2: Porque una vez me dijeron, te voy a poner un collar para saber dónde andáis, animal.
1: Pero en esa época se preocupaban de ti, pues. El sistema utiliza algoritmos de inteligencia artificial para analizar ladridos, maullidos y hasta posturas,
2: ¿no?
1: Intentando descifrar si el animal tiene hambre, está estresado, quiere jugar o solamente necesita descansar.
2: Oye, pero qué interesante el tema. Ahora va a ser más fácil saber cuándo el perrito, por ejemplo, el picho mío,
1: ¿sí?
2: El picho, quiere ir al baño.
1: Ahora, si te vas a hablar a las 4 de la mañana para que lo saques, seguro.
2: Ya, pero quedé metido con el tema, Carlos. ¿Puedes explicar un poquito más en detalle? Tú que soy, yo soy medio lento de acá arriba, de la cuestión esta que se llama cerebro, ¿entendés? ¿Cómo funciona?
1: Ah, ¿tienes?
2: Bueno, mi mamá me dijo que tenía.
1: Mira,
2: ¿cómo funciona este revolucionario collar?
1: El collar recopila miles de sonidos y comportamientos de animales en distintas situaciones.
2: No.
1: La IA analiza el tono, la frecuencia y el contexto de cada sonido para generar una interpretación aproximada del estado emocional de la mascota.
2: ¿Y qué tan precisa llega a ser esta tecnología?
1: Chiste que llegaste preguntón.
2: Pero obvio.
1: Desde la empresa aseguran que el collarcito este puede alcanzar una precisión cercana al 95%. Aunque especialistas advierten que todavía no hay validación científica independiente que respalde ese número.
2: Ya quiero saber qué significa, por ejemplo, los guau guau de mi picho, que me hace mi perrito cuando estoy comiendo un asadito.
1: ¿Así te hace?
2: ¿Eh?
1: Eso significa date un poco.
2: Sin embargo, especialistas en comportamiento animal piden cautela.
1: Vamos piano piano, dicen.
2: Ya, ¿y qué le dicen?
1: Explican que la comunicación de los animales es mucho más compleja que una simple traducción directa.
2: Ah.
1: Por eso que nosotros te entendemos a ti.
2: Muchas gracias.
1: Depende de factores ambientales, biológicos y hasta del vínculo con su humano.
2: Bueno, y entonces...
1: Estos sistemas pueden ser útiles para identificar estados generales como estrés,
2: ¿ya?,
1: alegrías, malestar, pero no para generar frases exactas equivalentes al lenguaje humano. Eso es lo que advierten los que saben. Por eso recomiendan ver estos collares como herramientas de apoyo y no como traductores literales.
2: Ah, perfecto. Bueno, yo creo que esto tiene que pasar por varios procesos.
1: Sí.
2: Ser analista.

0: Revisado, primero que todo, revisado muchas veces, antes de anunciar una posible venta al público de estos collares.
1: Ahí voy a estar yo.
0: ¿Dónde?
1: Haciendo la fila online para comprar el collar, po.
0: Oye, no se vayan a confundir, po.
1: ¿Ya?
0: Y te pasen el collar para que me lo pongáis a mí.

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1: El amigo Boloya dice, buena dupla, grande negrito, saludos a Carlito y por supuesto al joven Lalo. Gracias, compadre. Beto Silva Ollanedel, desde Quilpué, saluda a él también. Cecilia Gárate, cariñoso saludo a mi hermanito Guille de Playa Ancha, Valparaíso, que los escucha siempre junto a mi hermana Rosana Gárate Arellano. Saludos para el hermanito Manuel Miranda. ¿Cómo estamos, Manolito? Aquí estamos de nuevo. Y joven Lalo y Carlito William, tengan buena tarde laboral junto a todos los festivaleros. Víctor Manuel Ayala, Carlito, dígale al doc de Juanito que no lo deje con licencia. Lo necesitamos el sábado contra la Unión Española como cábala. Mira, es cábala de la Unión Española. Juan y Donoso, hola titulares. ¿Y Juanito qué pasó con él? Anda en el ginecólogo. Saludos cordiales a Carlito William, Joel Lalo y Don Ernesto. Que tengan una linda tarde todos ustedes.
2: Muchas Don gracias. Ernesto.
1: Está bien.
2: Mira.
1: Omar Monteo, respetuoso.
2: Sí. Oh,
1: pero me gusta que me digan negrito, ¿no?
2: Negrito.
1: Está vendiendo.
2: Negro y la también mansa sintonía que tenía en la mañana.
1: Está vendiendo frazadas. Ay, Juan, saludos de San Roque. Amigos, gracias.

0: A raíz del sismo 6.9 que remeció el reciente lunes a Calama, vamos a hablar ahora sobre las dos zonas que deberían estar en alerta.
1: Carlito, no me asustí.
0: ¿Por qué?
1: Que yo salgo arrancando.
0: No, y lo peor de todo, que arrancáis por la ventana pues, y con la ropa en la mano.
1: Carlos, eso no estaba en el libreto.
0: Pero no arranque esta información, señor. Ya. Porque la trae el capo de los temblores.
1: A ver, ¿quién sería ese capo?
0: El geógrafo y académico de la Universidad Católica, Marcelo Lagos.
1: Cada vez que tiembla, oye, Marcelo Lagos se llena los bolsillos con las invitaciones a los matinales.
0: Marcelo, piérdete una, hombre.
1: ¿Y qué dijo el experto?
0: El experto analizó el sismo que ocurrió en el norte de nuestro país.
1: ¿Ay, qué dijo Lagos?
0: Acá lo que ocurrió en profundidad es que hay un área de ruptura que libera ondas de forma diferenciada.
1: ¿Ruptura?
0: Sí, como la que tuviste tú allá en Gómez Carreño, dependiendo de las características de la tierra. Toda esta zona de Atacama ha tenido terremotos, dijo el experto.
1: Oye, no le entendí ninguna cuestión.
0: Yo tampoco, pero sigamos con la crónica nomás.
1: Ya, ¿y qué más agregó después?
0: Tras ser consultado sobre posibles terremotos que podrían suceder en Chile, el geógrafo Lagos enfatizó que es imposible predecirlos.
1: Ahora más encima quieren que saque la bola de cristal y se ponga a predecir el futuro con el Pedrito Angel.
0: No obstante, advirtió que hay dos zonas de nuestro país que deberían estar alerta.
1: Ya, empezamos a asustar a la gente hoy.
0: No confundas asustar con informar, pues.
1: Ya, bueno, a ver, informa, ¿qué dice?
0: Según señala el especialista, la primera zona es de Iquique a Mejillones. ¿Ya? Hay evidencias que hay un acoplamiento importante. Ciertamente la ciencia mira con atención esta zona, incluso hasta tal. Uh-huh. Incluso dijo, ¡he llegado! A una zona que está cargada. ¿Qué? Y eso no es asustar. Eso es historia. Es dato. Son cálculos.
1: Como dice el gallo Claudio. ¿Eh? Son matemáticas, hijo mío.
0: Y luego viene la segunda.
1: ¿Qué?
0: Para ti. La costa de Atacama. Chañaral, Caldera, Huasco. Es una zona que no ha tenido un gran terremoto desde noviembre de 1922. O sea, ya ha pasado más de un siglo. Y tiene un presupuesto energético que podría ser liberado, según dice el experto Lagos.
1: Oye, pero ¿cuándo va a ser el terremoto?
0: No te acabo de decir, es imposible saber, hombre. ¿Para qué quieres saber también?
1: Para no ir a esas horas en mis vacaciones.
0: El problema es que tú quieras ir. Ya. El problema es que ella tenga el financiamiento para invitarte. Bueno, de todos modos...
1: ¿Era necesario ese comentario?
0: No, era una acotación.
1: Ah, ya, gracias.
0: El geógrafo Lagos apuntó que la amenaza sísmica es permanente. Esta zona está cargada, podría ser señal, pero hoy los terremotos no se pueden predecir.
1: Por lo tanto, hay que mantener la calma. Señora, en la casa, a usted le estoy diciendo, deje de guardar sus cosas y siga almorzando tranquilamente nomás.
0: Luego de ser consultado en el panel por posibles terremotos en la región metropolitana, el especialista indicó que es un escenario altamente probable la zona central de Chile, específicamente entre Los Vilos y Pichilemu, donde está casi todo. Mira, pasando huracanes. Eso sería un terremoto político de daños, dijo.
1: ¿Sabes cuándo ocurrirá un terremoto en la región de Valparaíso?
0: Sí, po.
1: Cuando juegue el Wanderito y el Everton. En la primera división. ¿Cuándo eso?
0: El próximo año.
1: Ah, ya, ahí.
0: ¿No es que Wanderito está pavimentando su camino de regreso a la primera división?
1: ¡Éjale!
0: Ahora... La delegación provincial tendría que organizar el partido si es que va a ser un buen terremoto.
1: Eso sí. Ahí los quiero ver, ¿eh? A ver si son capaces de organizar el partido sin público visitante y un día de semana en horario laboral.
0: Eso mismo es lo que va a pasar, ¿oh?
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1: Lucy, Lucy Solís. Hola, saluditos desde Quilpué. Gracias, me encanta, dice Lucy. Gracias. Hola. María Paz. Hola, María Paz. Buena tarde, Carlito. William Ernesto, joven Lalo. Buena foto. Alberto Robinson.
0: Va, apareció.
1: Apareció, dice. Hola, Carl. ¿Cómo? Ay, pero léelo tú el mensaje mejor.
0: Hola, Carlito. El locutorio lo veo blanco y negro. qué gracioso. Oye, buena tarde, gran concejal. Salud. Oye, y Católica va a seguir adelante y en cualquier momento vamos a estar segundos como siempre, voy a...
1: ¿Y cuál es la frase de...?
0: Católica, a lo que vinimos.

0: Se trata de una innovadora herramienta tecnológica para recorrer y conocer la ciudad desde una nueva perspectiva.
1: Yo me subo a la micro o y
0: ¿Ya?
1: listo.
0: Amigo,
1: ¿Eh?
0: se nota que no recorre Valparaíso
1: Ay,
0: hace harto rato
1: ¿y
0: ya,
1: por
0: ¿no?
1: qué hoy?
0: Porque hace años
1: ¿Eh?
0: que ahora esa línea
1: ¿Eh?
0: no es la O, es la 612.
1: Menos cosas que pasan, pues.
0: Bueno, se trata de Valparaíso Patrimonial,
1: Valparaíso Patrimonial.
0: una aplicación gratuita que invita a descubrir la riqueza histórica y cultural de nuestro puerto a través de experiencias digitales interactivas.
1: Perdón, ¿y dónde la descargo,
2: Qué
1: Carlito?
2: lindo, qué
0: Está disponible para dispositivos
2: maravilloso.
0: iOS y Android
1: ¿Ya?
0: y la aplicación propone una experiencia autoguiada que combina historia, tecnología y aprendizaje.
1: Espera un poquito que la estoy bajando, Carlos.
0: ¿Pudiste?
1: Oh, se me acabó el internet.
0: Señorita Claudia, páguele la cuenta. Eso significa que no te mandó la Claudita la remesa para pagar el teléfono. Ah, no, de veras que eso te lo pagan de la zona sur.
1: ¿Qué pasa?
0: No, te digo yo, pues.
1: ¿Y eso? ¿Qué, eso no estaba en el libreto,
0: ¿Cómo
1: pues?
0: que no?
1: No, pues.
0: Está en el libreto,
1: No
0: ¿no?
1: estaba, pues.
0: Mira,
1: ¿Ah?
0: Retrocede.
1: ¿Sí?
0: Eso significa que no te mandaron la remesa del sur para pagar el teléfono.
1: ¿Quién escribió
0: ¿Viste que está en el
1: ¿Quién
0: libreto?
1: escribió esta cuestión?
0: Alguien que te conoce las yayitas, pues.
1: Esto permite recorrer distintos sectores emblemáticos de Valparaíso.
0: Le salió el tiro por la culata, pues. ¿Cómo será el gil?
1: Ya, bo. Terminemos con
0: Ya,
1: el
0: ¿qué permite?
1: lamento. Esto permite recorrer distintos. Esto permite. Ya, bo, Lalo. Esto permite recorrer distintos sectores emblemáticos de Valparaíso mediante contenido audiovisual, narraciones explicativas, mira, y herramientas de realidad aumentada, transformando el celular en un verdadero guía
0: Oye,
1: patrimonial.
0: pero ¿qué dicen los profes?
1: Fíjate que el profesor de Historia del Arte y Patrimonio del Instituto de Historia de la Pontificia Universidad Católica de Valparaíso, don Pablo García, destacó que la herramienta representa una nueva manera de acercarse a la ciudad.
0: Ahí estoy en la...
1: Las rutas abarcan sectores como el barrio Puerto, los cerros Alegre y Concepción. Además del Almendral, donde se encuentra la casa central de la Pontificia Universidad Católica de
0: Aquí
1: Valparaíso.
0: estoy recorriendo, ¿viste?
1: ¿Así?
0: Cuidado con el hoyo, cuidado. Manso hachecito.
1: Lleno de hoyo. El docente agregó además que la aplicación propone recorridos autoguiados, incorpora audios explicativos y herramientas de realidad aumentada que enriquecen la experiencia del usuario.
0: Dicen que en esta aplicación,
1: ¿Eh?
0: compadre, se escucha hasta el sapo de las micros gritando:
1: ¿Qué cosa?
0: ¡Ahora oye! ¡Aduana Puerto!
1: Vaya 5 minutos, trata de apurarte porque si no te voy a ir al hoyo. La plataforma fue desarrollada mediante un trabajo interdisciplinario entre el Instituto de Historia, la Escuela de Pedagogía y la Escuela de Arquitectura y Diseño de la Universidad, con participación activa de los estudiantes y académicos.
0: Oye, recordemos entonces, si quieren darle una miradita,
1: ¿Eh?
0: hay que descargar Valparaíso Patrimonial. No se preocupen que es totalmente gratuita la aplicación.

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1: Oye, vender ropa, comida, accesorios o servicio por Instagram, Marketplace y WhatsApp es una actividad cada vez más común, ¿eh?
0: Oye, mucha gente. ¿Qué cosa? Mucha gente hace rato que dejó de trabajar y se dedica precisamente a vender por internet.
1: Oye, de hecho, ¿te fijaste que el joven Lalo también está emprendiendo en internet?
0: ¿Y cómo supiste?
1: Me fijé, pues.
0: ¿Por qué?
1: Porque ya no tiene filas por la ventanilla.
0: ¿Y cómo lo hacen entonces?
1: Agenda ahora por WhatsApp secundario.

0: medio que tiene.
1: ¿Qué pasa, negro?
0: Oye, muchas veces... Diego se ríe el otro. Muchas veces quienes lo hacen usando solo su cuenta bancaria personal, sin tener en cuenta que hace ya un tiempo que el Servicio de Impuestos Internos comenzó a mirar más de cerca esos movimientos.
1: Oye, hay que estar ojo, pestaña y ceja con los fiscalizadores.
0: Yo me arranco como laucha de ellos, compadre.
1: Sí, sé que usted en los momentos difíciles arranca.
0: Muchos comerciantes se preguntan, ¿en qué casos fiscaliza el Servicio de Impuestos Internos las ventas por Instagram o Marketplace?
1: Ilumínanos con la información, por
0: favor.
1: Según
0: explica, te digo al tiro, Esteban Larrondo, que es abogado experto en temas tributarios y socio de MGL... ¿Cómo se pronuncia? Mil.
1: ¿Sí?
0: Mil consultores. Lo importante es atender que la ley no prohíbe recibir transferencias, pero sí permite al Servicio de Impuestos Internos detectar actividades comerciales informales.
1: Oye, pero explique en español para que todos podamos entender, por negro.
0: Bueno, dice el caballero este, el socio este. La gente cree que existe una multa automática por recibir muchas transferencias, y eso no es así.
1: ¿Ah, no?
0: No. Lo que ocurre es que los bancos deben informar ciertos movimientos al Servicio de Impuestos Internos para que pueda revisar si existe una actividad económica no declarada, explica.
1: Ya, pero le ponen color, si estoy vendiendo quequitos nada más. ¿Para qué le ponís tanto?
0: Dile al chico de Pulga que te compre queque.
1: Sí.
0: La norma establece que las instituciones financieras deban reportar cuando una persona recibe 50 o más transferencias de distintos remitentes en un mismo día, semana o mes, o 100 o más en un semestre, sostiene el señor Larrondo.
1: Oye, perdón, ¿y uno que factura en dólares también puede tener problemas, hombre?
0: Bueno, otro punto importante es que la ley no se fija solamente en el monto.
1: A ver, pero explica, hombre.
0: Incluso transferencias pequeñas, hombre.
1: ¿Ah, sí?
0: Pero repetidas y constantes. Podría llamar la atención si muestran un comportamiento comercial.
1: Oye, ya cabro, funó el negocio de vender sushi en el metro.
0: Muchas personas creen que porque venden poco no necesitan formalizarse.
1: Claro.
0: Pero sí existe habitualidad y ánimo de lucro. Igualmente existen obligaciones tributarias, advirtió el señor experto.
1: Bueno, esta información les va a servir a varios que ya han iniciado sus emprendimientos online, que se preguntan, ¿qué puede pasar si Impuestos Internos detecta inconsistencias?
0: Bueno, según Larrondo, el organismo podría solicitar antecedentes, revisar movimientos, exigir regularización e incluso aplicar multas o cobros de impuestos si determina que hubo ingresos no declarados.
1: ¿Pero qué aconseja este experto a los amigos que están en sintonía y son emprendedores?
0: El consejo, Carlos, es simple.
1: ¿Cuál?
0: Si una persona vende de forma frecuente, aunque sea por redes sociales, lo recomendable es formalizar la actividad para evitar así problemas futuros.
1: ¿Y qué va a pasar con ese que siga haciéndose el Larry con esto?
0: Se tendrá que atener a las consecuencias.
1: Ah.
0: O puede tener suerte y nunca pasarle nada.
1: Claro, con la suerte que tenemos los chilenos, segurito, no nos vamos a salvar.
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1: Oye, tenemos datitos futbolísticos que se relacionan con integrantes de nuestra selección chilena de fútbol.
0: Uy, ¿y esos todavía juegan?
1: El delantero nacional Ben Brereton retomó y retornó a las filas del Southampton luego de su préstamo en el Derby County, el elenco donde el seleccionado chileno de fútbol marcó 8 goles, dando 3 asistencias en 41 partidos.
0: Ahí nomás.
1: Oiga, ¿Usted juega la pelota?
0: Bueno, para que tú sepas y agregues a tus antecedentes personales, Carlos, yo fui seleccionado.
1: ¿Y de dónde?
0: Del Manchester Machetes Football Club.
1: Por lo machetero, claro. Y te agrego algo.
0: ¿Qué?
1: Yo creo que con tus dotes de machetero debiste ser el capitán.
0: Y presidente del club.
1: Aun cuando actualmente se encuentra en recuperación tras someterse a una operación, el atacante despertó el interés de por lo menos 4 clubes del fútbol inglés.
0: A ver, ponemos atención, te escuchamos.
1: Oye, así lo dio a conocer el Daily Echo. Es un medio que asegura que el propio Derby County, el West Bromwich Albion, el Middlesbrough y el Sheffield United tienen en carpeta al nacido allá en Inglaterra.
0: ¿Y eso que no pusieron?
1: ¿Qué cosa?
0: Que el deporte de recreo también lo quiere.
1: Dicen que no quiso venir a incorporarse al equipo de la corporación de Everton de Viña del Mar.
0: ¿Por qué?
1: A no dejar en la banca a José Luis Batlle. A pesar de que con o sin Ben, sigue en la banca igual. En la publicación se señala que si bien Brereton Díaz tiene contrato vigente con el Sutton hasta mediados del 2028, el cuadro albirrojo no podrá mayores trabas para su posible venta.
0: ¿Y cuánto les costó este gallo?
1: Recordemos que el conjunto santo pagó 8,3 millones de euros al Villarreal en julio del 2024 para hacerse de los servicios del oriundo de Stoke.
0: Bueno, no queda más que decir que todo sea positivo para el Ben.

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1: La situación sinóptica nos muestra una cuña.
0: Pronóstico cubierto, variando a despejado. ¿Eh? ¿Cómo va a estar la visibilidad, Carlitos?
1: Mira, de 2 va a subir a 10 kilómetros.
0: Ah, ¿y el viento?
1: Va a soplar con dirección este-noreste, rolando al nor-noroeste de 5 a 10 nudos, ocasionalmente en la tarde 15 nudos.
0: Estado de la mar. Param, pam, pam. Mar marejada gruesa, como mar de fondo del west-sur-west, en área oceánica. Rizada, variando a marejadilla, en bahía con rompiente en el borde costero, abierto al west-sur-west.
1: La temperatura máxima se estima en 14 grados.
0: Oye, el índice de radiación ultravioleta, a pesar de estar nublado,
1: está moderado, entre 3 y 5.
0: ¿Y qué debo hacer igual?
1: Use bloqueador solar.
2: Sin golpe.
1: Aunque usted no necesita,
0: ¿ya?
1: Lo tienen bloqueado en Gómez Carreño.
0: Soy ya. Simpático.
1: Y con ganas de ir ya a un tenedor libre, le ponemos punto final a la presente edición salpimentada de este festivalazo que ha sido presentada por
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1: Reparto Estelar. Le pusieron todo el aguante a la chuchoca informativa, los gastronómicos de hoy y siempre.
3: ¡Falso, falso,
1: sí,
3: falso!
1: Sí, hombre. Sí. Del periodismo regional.
0: José Luis Ñoño, el J, el Chimbombo Valle. ¿Quién quiere puro ir a un tenedor libre para puro?
1: Para puro comer harto.
0: Y que lo echen por ser peligro público.
1: Gabriel Pestañita Copelli, quien una vez tuvo que usar un tenedor.
0: Ah, sí, ¿para qué, oye?
1: Para pegarle al compu y poder cerrar las 242 ventanas que tenía abiertas.
0: En las redes sociales del festivalazo, Alejandra Ril Zamorano, quien una vez fue a un tenedor libre.
1: ¿Y cuántos platos?
0: Inbox. Lectura en las voces. ¡Titulares!
1: ¿Perdón, titulares?
0: Ah, sí, así está escrito, hombre. De la radiodifusión regional.
1: Ernesto el Guaso Collao.
0: Ese soy yo.
1: ¿Pa' qué más? ¿Quién en vez de un tenedor libre quiere...
0: ¿Qué cosa?
1: Un macheteo libre.
0: Y no es chiste. Carlos Alejandro Pelequén Williams, concejal. Porque es un concejal de verdad, porque el resto...
1: Oye.
0: Déjame juirlo a volar. ¿Quién una vez fue a una peluquería libre?
1: ¿Ya ahí?
0: ¿Fuiste a puro perder plata?
1: Y no es chiste. En los controles.
0: ¿Qué?
1: Mi amigo personal.
0: Perdón, ¿quién es?
1: El tiburón. Eduardo Jovenlalo Órdenes.
0: Ah.
1: ¿Quién será el encargado de las relaciones públicas de un moderno restaurante?
0: Ah, sí. ¿Dónde va a atender, oye?
1: Por acá, por Ventanilla. 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
0: Dirección General José Luis Vázquez Vargas.
1: Oye, no se vayan de la sintonía porque continúa el que te dije. Hoy día con el doctor Mauricio Cancino.
0: Sí, señor.
1: ¿Y el nutricionista viene o no viene?
0: Sí, pero igual llaman.
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0: Las 6 de la mañana con 8 minutos, 6 con 8. Buenos días, Chile. Buenos días al mundo. Arriba con la festival que ya es jueves, señores.
1: Hola, ¿qué tal, amigos? Muy buenos días. Cuentan con toda nuestra comprensión, pero no hay más remedio. Hay que levantarse para cumplir sagradamente con los deberes del día. Para hacerlo con alegría y la mejor disposición, les acompaña con buena onda el equipo responsable de Festival.

0: Las 6 de la mañana con 14 minutos en 14, aquí en la Festival en este jueves 28 de mayo del 2026. Hoy es día de San Germán. Felicidades para quienes llevan este nombre, están de nomástico. Como siempre, comenzamos nuestra mañana con Rolando Pérez, el querido Rolito. ¿Cómo estamos, Rolando? Buenos días.
1: Rolando, ¿qué tal? ¿Cómo están todos los cabritos,
0: eh? Bien, pues señor, listo para iniciar una nueva jornada de jueves en la radio en colores de Chile. Por acá, Ernesto el Negro, el Guaso Collao, ¿qué le dice? ¡Hola! Bienvenidos a Festival. ¡Buenos días!

Las 6 de la mañana con 18 minutos, 6:18, amanecer con la radio en colores de Chile en este jueves 28 de... ¿Cuándo pagan, Rolo? Hoy es el día de la hamburguesa. En una de esas llega la hamburguesa hoy día. Las 6 de la mañana con 19 minutos, 6:19. Vamos revisando de inmediato qué dice el pretiempo. Desde Marga Marga, el profe Moreno lo dice, buenos días, ¿cómo estamos? Aquí está el informe de Marga Marga. Dice en este momento por allá 8 grados, sensación térmica 9 grados, nublado, humedad 86%, viento sureste de 5 kilómetros por hora, visibilidad 10 kilómetros, amanecer 7:38, atardecer a las 17:47. Máxima para hoy 20 grados por Marga Marga. Gracias, profe. Igualmente para usted, un buen día. Volvemos a Viña del Mar para contarles que la temperatura del momento, centro de Viña, 9 grados termómetro, sensación térmica 8 grados. Esperamos una máxima probable de 17 grados para hoy. Va a estar nubladito, humedad 86%, viento de 5 kilómetros por hora. Las 6 de la mañana con 20 minutos, el festival.

Ya son las 6 de la mañana con 24 minutos, 6 con 24 del festival. Revisamos también cuál es el mensaje que tiene para hoy F Metro Valparaíso. Ahí está publicado en su red social, que es @FValparaíso. 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Hermosa postal de un anochecer. 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Maravilloso, hay que cuidarlo. No andarlos rayando como algunos antisociales lo hacen por ahí, que no tienen idea de lo que es el valor de lo material que sirve a tanta gente. 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Las 6:25, preparamos Noticias en Festival.

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0: Las 6 de la mañana, 30 minutos.
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0: Las 6 de la mañana con 30 y medio minutos en este amanecer de jueves 28 de mayo del 2026. La temperatura del momento, centro de Viña del Mar, 9 grados termómetro. La sensación térmica, 8 grados. Los cielos nublados, humedad 86%, viento de 5 kilómetros por hora. Se espera una máxima probable de 17 grados para hoy. Vamos a las noticias sin punto en festival. Fiscalización en Valparaíso arrojó 22 personas en situación migratoria irregular y 3 extranjeros con orden de expulsión. Alivio al bolsillo, ENAP confirmó que el diésel sufrirá una fuerte caída de 65 pesos por litro a partir de mañana, mayor a lo proyectado, mientras que las gasolinas de 93 y 97 octanos apenas tendrán variaciones de menos 0,3 pesos por litro y menos 0,4 pesos por litro, respectivamente. Faltan 28 y medio minutos para las 7. Buenos días con los responsables del festival. Autoridades de gobierno se trasladaron hasta Cartagena para acercar el comité policial y el gabinete regional a los actores locales. Los vecinos de la población Chorrillos de la comuna de San Felipe celebraron la inauguración de su nueva sede comunitaria, tras casi 40 años esperando la materialización de este proyecto. Ya faltan 27 y medio minutos para las 7 de la mañana en festival. Ayer fue el primer día de Bernardo Fontaine como el nuevo presidente del directorio de Codelco. Un equipo técnico del Ministerio de la Vivienda y Urbanismo inspeccionó esta semana las obras de reconstrucción que se están ejecutando en los sectores afectados por el mega incendio de febrero del 2024 en Viña del Mar. Gobierno anuncia que notificará a empresas que contraten migrantes irregulares que no se puede trabajar sin autorización. Faltan 27 minutos para las 7, 27 para las 7 en este jueves 28 de mayo, día de San Germán. Felicidades. Gobierno anuncia que notificará a empresas que contraten migrantes irregulares. Ya lo había leído. Muchas gracias. Este viernes 29 de mayo se cierran las postulaciones al programa Gira de Estudios del Servicio Nacional de Turismo Sernatur, el cual ofrece a escolares viajes de estudio con un 50% de subsidio. La Municipalidad de Quintero inicia histórica recuperación del gimnasio municipal con una inversión de 960 millones de pesos. Ya faltan 26 y medio minutos para las 7 en la festival. Hoy es el Día Mundial de la Hamburguesa. La Casa Real de Noruega informó que la reina Sonia fue hospitalizada tras presentar problemas cardíacos, donde se sometió a una serie de exámenes. Diputados del Partido de la Gente solicitaron una comisión investigadora en la Cámara por presunto fraude de 14 mil millones de pesos en la Junaev. Ya faltan 26 para las 7, 26 para las 7. Hoy también es el Día del Perro Sin Raza. Presidenta de Azul Azul, Cecilia Pérez, tras los dichos del presidente Kast sobre estadio para la Universidad de Chile. Trabajaremos para que así sea. El carabinero Javier Figueroa Manquemilla, fallecido en Puerto Varas, habría sido quien reportó consumo de alcohol al 133, desencadenando el procedimiento donde perdió la vida, según nuevos antecedentes. El municipio de Nogales entrega aporte extraordinario de 20 millones de pesos al cuerpo de bomberos de la comuna. 25 minutos para las 7, 25 para las 7. Rutas, carreteras, calles y avenidas, tránsito normal hasta este minuto. Amigos conductores, como siempre el mensaje de festival, maneje a la defensiva, tranquilo. fiscalizan venta de artefactos de calefacción para reforzar seguridad ante la llegada del invierno en la región de Valparaíso. Equipos de la red asistencial del Servicio de Salud Viña del Mar Quillota Petorca se preparan para el traslado progresivo del Hospital Provincial Marga Marga. Faltan 24 y medio minutos para las 7 de la mañana. Actores del agro de la región de Valparaíso realizan comité extraordinario para enfrentar la regularización de derechos de agua antes del plazo legal del 2027. La Municipalidad de Hijuela se comprometió a hacer entrega en comodato de un terreno municipal a Carabineros para que en la comuna se construya una tenencia policial que reemplace y eleve al actual retén. 23 y medio minutos para las 7. Hoy se recuerda también el Día Internacional de Acción por la Salud de las Mujeres. El club inglés Crystal Palace tocó la gloria continental al vencer 1-0 al Rayo Vallecano de España en la final de la UEFA Conference League. El Parlamento sueco aprobó de forma unánime prohibir los matrimonios entre primos de primer grado y otros parientes cercanos, una ley que entrará en vigor a contar del próximo 1 de julio. 23 minutos para las 7. 23 para las 7. Temperatura 9 grados. El presidente Kast promulgó la ley de sociedades anónimas deportivas, apuntando a trabajar con grandes clubes en la construcción de estadios para que no sea un meme, señaló. Desalojan toma en Playa Ancha, Valparaíso. Operativo permitió recuperar terrenos de una escuela usados como basural. 22 y medio minutos para las 7. Ya vienen los indicadores del día y los resultados de los juegos de azar. El gobierno denuncia ante la Fiscalía irregularidades en la JUNAEB. 14 mil millones de pesos por raciones que no fueron entregadas en la administración pasada. Pescadores artesanales anunciaron paro indefinido frente a crisis en precio de la jibia y aumento de costos operacionales en Valparaíso. Ya faltan 22 minutos para las 7. Ministro de Hacienda Jorge Quirós adelanta que habría una noticia un poco más positiva en algunos precios de los combustibles para mañana. Más de 375.000 hogares han activado el cupón de gas licuado en la región de Valparaíso. San Felipe registra un 49% y en los Andes un 48%. Desarticulan banda que transportaba millonarias cargas de marihuana entre Calama, Copiapó y Valparaíso. Hay 3 bolivianos detenidos. Faltan 21 y medio minutos para las 7. La justicia chilena declaró culpable a los 5 imputados por el crimen del ciudadano francés Dimitri Bailer en Chicureo. Ayer, la comunidad del Jardín Calerito de Nogales debió ser evacuada debido a la emanación de ácido sulfídrico. Ya faltan 21 minutos para las 7, 21 para las 7 en la festival Germán de Onomástico. La PDI investiga presunta violación grupal a estudiantes de la Universidad San Sebastián tras una fiesta mechona en Concepción. Quiebre definitivo, Rusia amenaza a Armenia con una guerra económica por su acercamiento a la Unión Europea. El ministro de Seguridad, Martín Arrau, abordó política de Estado tras reunión con fiscal nacional. Cuando hablamos de qué gobierno hizo qué, es ser pequeño. Ya faltan 20 y medio minutos para las 7. El Servicio de Evaluación Ambiental, SEA, Valparaíso, declaró como inadmisible el proyecto que contemplaba la ampliación de doble calzada de la ruta 60CH, esto es entre las comunidades de San Felipe y Panquehue. Nacimientos en Chile disminuyeron un 46,9% en 32 años. El Instituto Nacional de Estadísticas, INE, publicó cifras provisionales de este informe sobre estadísticas vitales. Ya faltan 20 y medio minutos para las 7 de la mañana. Resultados de los juegos de azar de ayer. En el Loto 3 en el día, 186. En la tarde, 655. Y en la noche, 354. En el Loto 4 en el día, 2, 6, 10.

faltan 19 y medio minutos para las 7 de la mañana, jueves 28 de mayo del 2026, Germán Estadio Nomástico. Hoy celebramos el Día Mundial de la Hamburguesa. Semana número 22, día 148 del año. La unidad tributaria mensual, 70.588 pesos. Para el mes de junio, su valor será de 71.506 pesos. Unidad de fomento, 40.559 pesos con 96 centavos. Los indicadores del Banco Central, dólar, 894 pesos con 79 centavos y el euro, 1.040 pesos con 21 centavos. Y cuando faltan 19 minutos para las 7 de la mañana, hasta aquí dejamos este primer Sin Punto preparado por nuestro departamento de prensa de festival.

14 minutos para las 7, 14 para los 7 en la festival en este amanecer de día jueves con la radio en colores de Chile, esperando la llegada de las hamburguesas porque hoy es el Día Mundial de la Hamburguesa. Vamos a revisar de inmediato titulares de la prensa escrita. El Mercurio, gran titular, programa regional de televigilancia con drones termina por bajar la cortina. ¿Chao? Convenio entre la Subsecretaría de Prevención del Delito y Gobierno Regional agotó los fondos que mantenían sus funciones. Ya. Fotografía de la portada, crecen expectativas en la región por anuncios de cara a la cuenta pública. Voltaje, gana el Gran Prix. Gonzalo Bofill de caso y clasifica al Derby. Fina sangre del Stade Los Leones, vinculado al presidente y ex mandamases de Everton, se quedó con la segunda etapa de la triple corona local. Junaé va a la justicia por 11 no entregadas. Este es un tremendo golpe. Habría gastos por 14 mil millones de pesos en servicios no prestados. Villalpando y Palacios vuelven a ser citados en Everton de Viña del Mar. Volante mexicano y delantero uruguayo podrían jugar en Rancagua ante O'Higgins. En Valparaíso suspenden a fiscal adjunto por denuncia de acoso sexual. Chuta. Quilpué evoluciona favorablemente el concejal Rapp tras accidente. En Valparaíso culmina arreglo del Teatro Mauri. Alistan su reinauguración. Pescadores de Quintero acusan colusión por jibia y optan por paralizar. Faltan 12 minutos para las 7, 12 para las 7, titulares de La Estrella, La Guaita y La Bolsa del Trabajo suspenden a fiscal denunciado por acoso, gran titular. Persecutor fue acusado por una estudiante que hizo su práctica en el Ministerio Público porteño. Investigación de los hechos concluyó y la Fiscalía Nacional va a definir posible sanción. ¿Sanción? ¿Posible? Caso María Ercira. Del fondo de Limache piden que el FBI interrogue a testigo clave en Estados Unidos. Familia de la mujer solicitó testimonio de dueña del restaurante donde desapareció. Emblemático teatro Mauri reabrirá sus puertas remodelado. ¡Qué bonito! Teatro, pero antiquísimo. Wanderito pide aplazar duelo ante Copiapó. En Viña solo 7 multas por comprar a ambulantes. Poca. Faltan 11 minutos para las 7, 11 para las 7, se viene la Bolsa del Trabajo, el festival.

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1: 7 minutos nos separan de las 7 de la mañana en Festival. En esta jornada de jueves 28 de mayo, iniciándose con la Festival. Se necesita atención conductor con licencia clase A3 para micro de locomoción colectiva en empresa Viña Bus. Los interesados tienen que enviar sus datos al WhatsApp más 569-820-90704. Se necesita maestro albañil para primer sector de Achupallas. Comunicarse al 978-792-843. Faltan 6 minutos para las 7 de la mañana, 6 para las 7. Empresa de transporte de pasajeros, vans, minibús, necesita conductores profesionales clase A2 para servicios dentro y fuera de la región. Comunicarse con sus datos al día al WhatsApp más 569-951-41900. Se necesita pastelero para que el puesto, todavía no aparece, con experiencia comprobable. Es dejar su currículum en el correo robertobejaranos@hotmail.cl. Estos datos están en nuestra página web www.radiofestival.cl.

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Ya son las 7 de la mañana con 7 minutos, 7 con 7 en este amanecer de jueves 28 de mayo del 2026, Día de los Germán. Muchas felicidades, apareciendo en colores como siempre con Rolando Pérez en la sala de sonido. Y para gloria tuya, hoy hasta las 9 nomás. No va a pasar más allá. No, porque ya Juanito se reintegra hoy y los turnos son normales. Y en el departamento de prensa, Esteban Vázquez para las noticias del mundo mundial, celebrando desde ya el Día Mundial de la Hamburguesa. A ver si caen las hamburguesas por acá. ¡Don Andrés! Mensaje para usted. Las 7 de la mañana ya con 8 minutos. Revisamos como siempre la temperatura. ¿Cómo vamos con la temperatura? Saludos para los amigos feriantes de la Caupolicana, tempranito ahí instalándose con sus puestos para atender a sus caseritos. A propósito de eso, hay una información también importante de los feriantes de Valparaíso para el fin de semana. Ya la vamos a dar a conocer. La temperatura es de 9 grados termómetro, la sensación térmica subió 10 grados, los cielos están nublados. Se va a mantener así durante el día. La humedad 86%, viento de 5 kilómetros por hora. Buen día para todos ustedes con la Festival. Thank you.

Las 7 de la mañana con 13 minutos, 7 con 13, jueves 28. Aquí está la información de la Feria de la Avenida Argentina en Valparaíso. Esto es importante para los porteños. La Feria de la Avenida Argentina en Valparaíso, Bandejón Central, no estará funcionando este sábado 30 de mayo. No va a funcionar este sábado 30 de mayo. ¿Por qué? Por el tema de la cuenta pública, que se va a realizar el lunes 1 de junio, porque tienen que empezar a preparar todo un ambiente de seguridad y de bases por ahí, por las calles aledañas al Congreso Nacional. Por lo tanto, este sábado reiteramos Feria de la Avenida Argentina, por el tema de la cuenta pública, no habrá feria. 30, sábado 30, no habrá feria. Las 7:15 en la festival.

7:16 de este Día de la Hamburguesa con el Festival La Radio Colores de Chile. Les vamos a contar por qué se celebra el Día de la Hamburguesa. Ya lo vamos, contémosle, buscamos al tiro la información por acá en la festival. Y esto para que se vaya dando ánimo, don Andrés, nomás que son 18 hamburguesas por si acá. No, pues somos más. Día Internacional de la Hamburguesa, porque cada 28 de mayo se celebra un plato que a todos nos gusta y que se ha popularizado tanto a nivel mundial que es casi imposible no encontrarlo en las cartas de cualquier restaurante. ¿Por qué se celebra? Es un poco incierta el origen de esta celebración, no se pueden encontrar referencias claras. Pero también hay una leyenda que dice que fue precisamente un 28 de mayo de 1900 cuando un inmigrante alemán residente en Estados Unidos sirvió la primera hamburguesa en un restaurante como puro azar, porque un cliente le pidió algo rápido que estuviese rico. Fue el día en que Louis Lessen, un cocinero e inmigrante alemán que residía en Estados Unidos, habría preparado así la primera hamburguesa en un restaurante. Fue así como esta se convirtió en un referente de la comida y la cultura norteamericana, la cual después se expandió por todo el mundo de manera muy rápida. La hamburguesa, un plato muy sano. ¿Qué tiene? Tocino ahumado de cerdo con vetas de carne magra, crujiente y con un sabor que gusta a todos. Queso, cualquier queso quemoso, salsa, pepinillo, cebolla, tomate, lechuga, mayonesa. Bueno, y un poquito de carnecita puede ser también mechada para sentir un provecho satisfactorio. Una cosita poca, como dicen por ahí. Las 7:19 en la festival.

0: Ya nomás son las 7 de la mañana con 21 minutos, 7 con 21 en la festival. Hoy también es el día del perritos de que no tienen raza, los perros que no tienen raza, los conocidos por nosotros como los quiltro. Oh, Día Mundial del Perro Sin Raza. Son los animalitos fieles, leales y buenos amigos del hombre, que a pesar de no poseer un certificado de pureza de raza, nos alegran la existencia. Cada 28 de mayo se le celebra entonces a los perritos. Vamos con un saludito de cumpleaños que nos solicitó don Pedro Araya. Dice, buenos días, don Pedrito Araya, fiel oyente de la radio Colores de Chile. Dice, le grito, mi hija Belén está de cumpleaños. ¡Ay, qué bonito! Felicidades para Belén, que hoy celebra 14 años de vida. Una chiquilla linda, preciosa. Menos mal que salió parecida a la mamá. Saludos para la Belena, 14 años en este día. Saludarla por las mañanas que nos escucha desde tempranito antes de irse al colegio y que papi la va a dejar. Saludo entonces para la Belén, muchas felicidades. Y como es una niña de 14 años, cumpleaños.
1: Ya, está bueno.
0: Saludos para la Belén, felicidades papi, orgulloso, mami, felicidades, 7 con 20.

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1: Primer resumen de noticias de Festival, la radio en colores de Chile para este jueves 28 de mayo del 2026. Temperatura del momento, centro de Viña del Mar, 9 grados termómetro, sensación térmica 10 grados. Se espera una máxima de 18 para hoy con los cielos nublados. Vamos a las noticias. Valparaíso, ayer se llevó a cabo el desalojo y demolición de una toma irregular que ocupaba más de 1.800 metros cuadrados en terrenos de la Escuela Naciones Unidas en Playa Ancha, que afectaba a tres familias y causaba problemas de seguridad e insalubridad desde el 2022. El procedimiento fue realizado por personal municipal y carabineros, quienes informaron que se desarrolló sin mayores inconvenientes. Santiago. Una serie de denuncias ante el Ministerio Público, la Contraloría y el Consejo de Defensa del Estado fue presentada por la JUNAEB, acusando irregularidades financieras. La auditoría interna reveló el pago de 14.000 millones de pesos por alimentos no entregados en la región de O'Higgins y modificaciones de contratos sin supervisión, favoreciendo a empresas privadas. La JUNAEB advirtió que la investigación podría llevar a nuevas acciones legales. Concon. La empresa nacional del petróleo, ENAP, ha confirmado una notable caída en el precio del diésel, que disminuyó 65 pesos por litro a partir de hoy. La gasolina de 93 y 97 octanos apenas variarán, con descensos de menos 0,3 pesos por litro y menos 0,4 pesos por litro respectivamente. El querosén no sufrirá ajustes, mientras que el GLP vehicular aumentará en 37,3 pesos por litro. Aunque se esperaban ajustes en el valor de no ajustar los precios, se basa en una regulación existente. ENAP aclara que no regula los precios, los cuales son fijados por las compañías distribuidoras. Valparaíso, pescadores artesanales de la región de Valparaíso han iniciado una paralización indefinida debido a la caída en el precio de la jibia y al aumento de los costos operacionales, especialmente por el alza del combustible. Esta decisión fue adoptada tras una reunión entre pescadores de varias comunas, donde también acordaron establecer un precio base de 520 pesos por kilo de jibia y crear la coordinadora de la pesca artesanal de la Quinta Región. Valparaíso, a días del anuncio del gobierno sobre cupones de gas licuado debido al aumento de precio de las bencinas, 375.920 familias en la región de Valparaíso han activado este beneficio. La Seremi de Gobierno, Rosario Pérez, indicó que casi la mitad de los hogares elegibles, de un total de 834.511, ya han utilizado el cupón, destacando una activación del 45%. Pérez instó a quienes aún no lo han hecho a activar su beneficio de 27.000 pesos que puede usarse hasta el 30 de septiembre. Santiago. En una ceremonia en el Estadio Nacional, el presidente José Antonio Kast promulgó la ley que modifica el marco regulatorio de las sociedades anónimas deportivas profesionales, finalizando un proceso legislativo que comenzó en mayo del 2016. La nueva normativa busca modernizar el deporte profesional en Chile, aumentando la fiscalización, eliminando conflictos de interés, regulando la multipropiedad y fomentando la participación de los hinchas. San Felipe, el proyecto de ampliación de doble calzada de la

0: Ruta 60CH entre Panquehue y San Felipe enfrenta dificultades después de que el Servicio de Evaluación Ambiental de Valparaíso rechazara la declaración de impacto ambiental presentada por la sociedad concesionaria Autopista de los Andes S.A. La propuesta busca mejorar 21 kilómetros de la ruta, incorporando nuevas calzadas, obra de saneamiento y medidas de seguridad vial.
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0: Los indicadores para este día jueves 28 de mayo del 2026, día de San Germán. Felicidades, Día Mundial de la Hamburguesa. Semana número 22, día 148 del año. Unidad tributaria mensual, 70.588 pesos. Para el mes de junio, su valor será 71.506 pesos. Unidad de fomento, 40.559 pesos con 96 centavos. Los indicadores del Banco Central, el dólar, 894 pesos con 79 centavos. Ya faltan 24 minutos para las 8 de la mañana. Segunda parte de este resumen de noticias. Valparaíso. La Fiscalía Regional Valparaíso investiga a un fiscal adjunto por presuntos hechos que afectaron a una estudiante en práctica, iniciando la indagatoria en septiembre del 2025. Se han implementado medidas de protección para la víctima y el fiscal fue suspendido de sus funciones. La investigación relacionada con acoso sexual ha concluido su etapa indagatoria y se encuentra en revisión en la Fiscalía Nacional para tomar una decisión final. Quilpué. La comuna se convierte en la primera de la provincia de Marga Marga en recibir el sello ESNA, destacando su compromiso con la prevención de explotación sexual comercial de niñas, niños y adolescentes en el turismo. Tras una capacitación del Departamento de Desarrollo Turístico por Cernatur, se fortalecieron las competencias para abordar esta problemática. Valparaíso, con un presupuesto total de 250 millones de pesos, el municipio anunció la apertura de la convocatoria al Fondo de Iniciativas Culturales de Valparaíso, FICVAL 2026. Se trata de un programa concursable que busca fortalecer el ecosistema cultural y creativo de la comuna mediante el financiamiento de iniciativas impulsadas por organizaciones sin fines de lucro. Valparaíso. La Comisión de Constitución del Senado aprobó el proyecto de responsabilidad penal adolescente con 3 votos a favor y 1 en contra. La senadora Claudia Pascual votó en contra, argumentando que la normativa no aborda el fondo del problema. El proyecto busca fortalecer el cumplimiento de penas para delitos graves y reincidencias, especialmente en casos como homicidio, secuestro y tortura. Valparaíso, este viernes 29 de mayo finalizan las postulaciones al programa Gira de Estudios de Cernatur, que ofrece un 50% de subsidio para viajes educativos a estudiantes de enseñanza media de colegios subvencionados en Chile. Este año se añade alumno de séptimo y octavos básicos en las regiones de Valparaíso, Metropolitana, de O'Higgins y Maule, gracias a un programa piloto. Las giras incluyen transporte, alojamiento, alimentación, excursiones y seguro de asistencia. Viña del Mar. El domingo se realizará la tradicional corrida del mes del mar en la ciudad Jardín. Para su 30ª edición, el evento deportivo de 3K, 10K, 21K, contando además con una categoría inclusiva para corredores con discapacidades. Como gran hito inédito para este 2026, la corrida contará con una largada simultánea en las 5 zonas navales del país y en las bases de Rapa Nui y la Antártica chilena. Resultado de los juegos de azar de ayer en el Loto 3 en el día 186, en la tarde 655 y en la noche 354, en el Loto 4 en el día 26, 19, 22, en la noche 12, 21, 22 y 23. Y cuando faltan 20 minutos para las 8 de la mañana, vamos a conocer los titulares, noticias policiales para Sala de Guardia en Festival. Extranjero fue sorprendido con 1.200 cajetillas de cigarros de contrabando en San Antonio. Operativo en Limache termina con 2 detenidos. La PDI cursó 22 infracciones en operativo de migratorio en Valparaíso. Conductor falleció tras fatal choque en San Felipe. Violento robo en La Granja. 4 delincuentes se hicieron pasar por carabineros. Indagan presunta violación grupal contra una estudiante

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1: Ya tenemos lista la bolsita del trabajo por acá en Festival. Faltan 13 minutos para las 9. Dice así. Se necesita arquitecto y geólogo con experiencia en urbanización e informes de terreno. Enviar sus datos al WhatsApp más 569-765-219-18. Se necesita conductor con licencia A2 para trabajar en línea Serrano en Quilpué. Comunicarse con sus datos al más 569-769-56939. Se necesita peluquero con experiencia en corte militar. Presentarse en local 14 del Carrusel Viña del Mar. O llamar al 957-141-152. Se necesita señora para labores de casa, sector Villadulce Norte. Comunicarse al 948-981-742. Estos datos están en nuestra página web www.radiofestival.cl.

0: Faltan 8 minutos para las 9 de la mañana, 8 para las 9 y estamos listos para partir. Pero antes, siempre tenemos saluditos para los cumpleaños del día, para Normita Escudero, nuestro oyente fiel de Festival del Sector de Chorrillos Alto y sus ricas empanadas. Hoy está de cumpleaños Ferri. Saludos para Normita, gran oyente de la festival. Que lo pase muy bien junto a su familia, su esposo, sus hijos, disfrutando de un día especial. Rafael Ángel Gaona Rojas, destacado folclorista también del interior de nuestra región, está de cumpleaños. Saludos para usted, pues, don Rafael Ángel Gaona, en su día de cumpleaños feliz. Cumpleaños también para Valesca Salaquet, periodista encargada de comunicaciones de Everton de Viña del Mar, que hoy celebra un año más de vida. Para Valesca Salaquet, entonces, de parte de todos los hinchas evertonianos y, por supuesto, de todos los amigos y conocidos que tiene su familia, un abrazo en esta nueva vuelta al Taitaint. Y para ella, un regalo de festival. Happy birthday.
1: Ya está bueno.
0: Me voy ya. 7 minutos faltan para las 9. Llega Carlos Alejandro Williams Arriola a la primera parte del show 127 Festival. Chau.

A esta hora decimos misión cumplida. El equipo que pinta de colores el amanecer festivalero se despide. Hasta la próxima a las 6.

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0: Ya, está bueno.
1: No sabéis nada lo que me encontré aquí. Hola, ¿cómo le va? Muy, pero muy buen día para todos en esta mañana de día jueves 28, día de San Germán. Saludos para Germán y Germania. Sí, también existen, obviamente. Saludos para todos quienes están hoy de cumpleaños también. Don Rolando Patricio Pérez Verdejo está en la sala de sonidos. ¿Cómo le va, Rolo? Buen día.
2: Hola, Baburri.
1: ¿Qué tal la mañana hasta ahora?
3: Espectacular.
1: Buena. 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Con ellos y con ustedes en esta primera parte del show 127, muy aceleraditos esta mañana.
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1: Vamos a contar que la Feria de la Avenida Argentina en Valparaíso no estará funcionando este sábado 30 de mayo. A raíz de la cuenta pública que realizará su excelencia el presidente de la República el próximo lunes en el edificio del Congreso. Por lo tanto, este sábado no hay feria en la Avenida Argentina de Valparaíso. Invitemos a un tremendo bingo a beneficio de la Capilla Santa Cruz de la parte alta del Cerro Alegre de Valparaíso. Este sábado de 16 a 21 horas. Luquita y media nada más, con derecho a un rico té o un café, más tres sopaipillas. Oye, y allá las chiquillas de la capilla hacen tremendas sopaipillas. Luquita y media. Y las sopaipillas con un té y con un café, usted elige. Y además, derecho a jugar el bingo mayor gratis. Habrá venta de completos, de vinito navegado y un montón de premios más. ¿Pero dónde queda la capilla? Le cuento. Aquí en calle 2, sin número, Cerro Alegre, en Valparaíso. Fíjate que hay un plato único bailable este domingo 31 de mayo en el Club Deportivo Nueva Aurora de la calle Chillán, acá en Viña del Mar. Calle Chillán 285. Valor de la entrada, desde las 16 horas en adelante, luquita nomás. Si usted va al plato único, más temprano, obviamente, a la hora de almuerzo, 4.000 pesos. Habrá un show artístico entre los artistas invitados, Marifran. La Junta de Vecinos Villa Centenario de la parte alta de Miraflores está citando a reunión para este sábado desde las 15.45 horas en su sede de calle Corcolén. Esto es en Miraflores. Oye, vayan, por favor, y ojalá sean puntuales. Se va a contar con la presencia de don Ricardo Sea, presidente de la Agrupación de Juntas de Vecinos, quien va a contar algunas novedades, información relevante y de interés que va a ir en directo beneficio de la comunidad de la Villa Centenario. Así que le damos el datito ahí a don Ricardo, que no tome once en la casa porque lo van a atender, pero como rey. Ni cuando estaba en luna de miel lo iban a atender también. 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

0: 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Oye, hay Rayuela este sábado, parte de la primera fecha de la Rayuela. Los Cóndores recibirán la visita de Estibadores. El Club Casino recibirá a Reñaca Abajo, Almirante La Torre, dueño de casa, la Estrella de Forestal de visita. Y a Chupayas recibirá la visita de Buenos Amigos. Libre por esta ocasión, vista al mar. Tan recontentos los cabros porque como quedaron libres no van a perder este fin de semana. El sábado, desde las 18 horas en cada una de las instituciones que harán de local. Y hay un gran bingo familiar, hoy el bingo pa' bueno, este sábado, en el Salón del Colegio Inmaculada de Lourdes, acá en el sector de Agua Santa, de 16 a 20:30 horas. Entrada general, 3 luquitas. Oye, un bingo el sábado, desde las 16 hasta las 20:30 horas, en el Salón del Colegio Inmaculada de Lourdes. 3 luquitas la adhesión, incluye una rica once y un cartón para el último bingo totalmente gratis. Se va a contar con servicio de cafetería, ricos snacks y un montón de actividades. ¡Ah! Y habrá show sorpresa, invitado Claudio Correa, con sus mejores canciones. Y para las chiquillas solteras y las que se las dan de soltera, el show del negro César Muñoz. Sí, pero como es en un colegio, dice que no va a ser el show que presenta en el local nocturno cuando hace de Bebeto. Allá va a ser solamente doblar canciones. Las 9 de la mañana con 14 minutos, vamos de inmediato con la nota, la primera nota que nos tiene preparada para esta mañana de día jueves, el jefe de prensa, don José Luis Badge. ¿Cómo le va, José Luis? Muy buen día. Disculpe los minutos de demora.
1: ¿Cómo está, Carlito?
0: Muy, pero muy
1: bien. Oye, ¿la primera nota del día?
0: La primera, es que tienen, vienen varias.
1: Sí.
0: Sí, pues.
1: ¿Me avisa, sí?
0: No, viene, me prometió ayer la señorita Alejandra Zamorano.
1: ¿Ya?
0: Una nota para hoy día. El periodista Esteban Antonio Vázquez Carrillo dijo por lo menos dos.
1: Ah, sí, sí. Sí, sí.
0: Así que estamos...
1: Tiene dos.
0: Sí.
1: Sí. Notas.
0: Dos notas, sí. Claro.
1: Sí, sí. Carlito.
0: Cuénteme.
1: Fin de semana es el Día del Patrimonio.
0: No, no le puedo creer.
1: ¿En serio?
0: Ah,
1: 30 y 31.
0: Ya.
1: Y diferentes instituciones están realizando actividades y anunciando lo que van a hacer el fin de semana. Y una de ellas es el Liceo Artístico Guillermo Gronemeyer de Quilpué, quien tiene una hermosa actividad para el fin de semana. Y está con nosotros Cristian González, que viene directamente ahí del liceo a contarnos detalles y a invitar a todos los auditores de Radio Festa. ¿Cómo estás, Cristian? Buenos días.
2: Muy bien, ¿y tú? ¿Cómo estás? Buenos días.
1: Todo bien.
2: Todo bien.
1: Primero, ¿cómo está el liceo?
2: Está bien el liceo. Está cumpliendo 80 años este año, ya, lo que lo transforma también en un espacio emblemático dentro de la educación pública. Quilpueína a lo menos, regional también. Y bueno, dentro de esa celebración, ¿cierto? Dentro de la lógica de esta celebración de los 80 años, tenemos también este acercamiento a lo que significa el patrimonio, tanto material por un lado, tanto arquitectónico, qué sé yo, del edificio, como inmaterial de todo lo que ha pasado dentro de la escuela, tantas personas que se han formado ahí, desde que fue el liceo experimental hasta ahora que es liceo artístico, que mantiene esa idea de experimentación, ¿no? Desde su inicio, ¿cierto? Buscando como nuevas formas de educar y de acercarse a los estudiantes en este periodo, en este tiempo, lo mantiene vivo siendo liceo artístico. Así que para nosotros es muy importante establecer esta línea como de tiempo desde su inicio, ¿cierto? Hasta ahora, relevándolo como un espacio de patrimonio. Te insisto, no solo material, sino también inmaterial de todo lo que ha sucedido dentro de las salas del liceo y todas las personas que han pasado por ahí.
1: La actividad... ¿Cuándo se va a hacer?
2: La actividad se hace este sábado 30,
1: ¿sí?
2: se abren las puertas a las 10 de la mañana.
1: ¿Ya?
2: Y tenemos tres horarios de visitas guiadas,
1: ¿ya? ¿Ya?
2: Independiente que las personas puedan recorrer ciertos espacios del liceo libremente, pero hay tres visitas guiadas, uh-huh, que nos van a llevar por ciertos lugares importantes de la escuela, ciertos hitos que son fundamentales para la historia del establecimiento, y también por las salas, digamos, actuales que están vinculadas con el arte, que nos interesa mucho que también la gente pueda conocerlo, porque de repente se quedan con una imagen de un liceo de otra época, porque obviamente no dejaron de estudiar.
1: El liceo que fue.
2: El Liceo Quilpué, claro. Pero ahora, claro, sigue siendo un liceo, el Liceo de Quilpué, pero es un liceo artístico, que tiene otras características, otro tipo de sala, otro tipo de implementación. Pedimos durante estas semanas anteriores colaboraciones a gente, de, digamos, que había estudiado ahí, nos llegaron un montón de fotos, las que, bueno, las que estaban en mejores condiciones las vamos a, las escaneamos, ¿cierto? Y las vamos a exponer para hacer un recorrido también de lo que fue la escuela con registro, digamos, de los propios estudiantes, ex estudiantes del liceo, así que eso también va a estar bonito, va a estar dentro de las exposiciones, dentro de del recorrido. Tenemos también una selección de entrevistas a profesores, ex estudiantes, otras personas que nos van a contar a través de videos, ¿cierto? Que van a estar, digamos, proyectándose en distintos espacios de la escuela, lo que ha sido la historia del liceo, tratando de que alguna manera también las personas que puedan recorrer el establecimiento puedan entender cómo se ha llegado también a lo que es ahora el liceo, como el liceo artístico. El liceo tiene ya 12 años, pero como artístico, pero tiene 80 como establecimiento y tiene un recorrido que es, ojalá, interesante de que la gente lo pueda conocer y lo pueda comprender en esa lógica.
1: O sea, es importante que las vecinas y los vecinos de Quilpué se sientan parte de esta actividad, y muchos se han reflejado ahí en esta exposición, en esta, o sea, fotografía.
2: Miles de personas han estudiado en ese liceo. Ya ahora el liceo está más reducido en cantidad de estudiantes, pero en la década del 70, 60, 80 eran tres jornadas, mañana, tarde y nocturna, antes de que existiera, digamos, la jornada escolar completa. Se dividía en tres jornadas y pasaban un montón de gente de ahí, no sé, ocho cursos por nivel. Era una locura que uno no se lo puede imaginar ahora dentro del concepto de educación pública actual. Entonces, creo que es un bonito momento y hay, como te digo, una serie de fotos muy interesantes. Hay fotos de Guillermo Grunemeyer, hay una foto que apareció.
1: El verdadero Guillermo
2: Grunemeyer. El verdadero Guillermo Grunemeyer con su equipo de profesores en la puerta de un liceo de otra época, por supuesto. No, muy interesante, muy interesante.
1: Vamos. Guillermo Grunemeyer tiene descendencia muy conocida en estos momentos.
2: No, claro, pues, todos los Grunemeyer son muy famosos. Porque, sí, claro.
1: A veces viene Juanito Grunemeyer de.
2: Juan Grunemeyer, de Chico Trujillo, de Felipe Bondio, sí. Claro. Hijo fotógrafo, sí. Hijo ligado a la poesía. Bueno, muy como fue Guillermo Grunemeyer, una persona que de hecho creo que a veces los liceos no tienen los nombres que corresponden, digamos, o más que no corresponden, sino que son como nombres más genéricos, ¿no? Creo, pero en este caso creo que Guillermo Grunemeyer es muy preciso. Guillermo Grunemeyer fue docente de la escuela, fue rector del liceo en algún minuto, fue el que colaboró para que se lograran los terrenos donde ahora está el liceo actualmente. Tiene un arraigo profundo dentro de lo que es el establecimiento, no es cualquier persona. Y creo que eso también es bonito que la gente lo sepa, que lo sepan los mismos estudiantes. De hecho, tenemos una foto y un poco con la historia y una reseña de Grunemeyer a la entrada, precisamente para que ellos sepan dónde están, porque es muy importante entender esa idea patrimonial de
1: qué es lo que de la foto de él y todo lo que hizo y que trabajaba.
2: Los periodos que estuvo en el liceo, los periodos que trabajó en el liceo, cómo se logró el liceo, que tiene mucho que ver con él. Entonces creo que es muy bonito que un liceo lleve el nombre de una persona que fue fundamental para su desarrollo, en este caso.
1: Cristian, ¿a qué hora comienza la actividad?
2: A las 10 se abren las puertas, como te digo, hay tres visitas guiadas, a las 10 y media, 11 y media y 12 y media. Son visitas guiadas, digamos, por ciertos sectores, no todas las salas van a estar abiertas, pero ciertos sectores del liceo, donde están las exposiciones, qué sé yo. Y van a terminar cada una de ellas con una pequeña visita al salón de que tiene el liceo, un salón multiuso que tenemos en la escuela, donde algunos estudiantes van a hacer algunas muestras artísticas, no tan largas, pero sí unas obras de teatro, qué sé yo, para rematar como un poco la visita guiada. Por eso son, si entra a las 11:30 la visita guiada, lo más probable es que a las 12 y algo sea la obra, porque es como el remate de la visita, das la vuelta y llegamos al salón, se da la obra y bueno, va a haber venta de café, va a haber una cafetería ahí también a cargo del centro de padres y de algunos estudiantes, entonces también puedes quedarte un rato ahí disfrutando un poco del liceo, que a esa hora es muy, si hay solcito, es muy agradable.
1: Sí, muy rico. Oye, Cristian, estamos llegando al final de la nota de entrevista. El micrófono para que invite a toda la gente.
2: Invitado a toda la gente de Quilpué, bueno, y de los alrededores, que estudió, que o que les gustaría estudiar también. O sea, hay realmente muchos chicos, chicas que van al liceo.
1: En este momento, ¿qué son las áreas que tiene el liceo?
2: Seguimos teniendo en tercer y cuarto medio planes y programas propios para audiovisual. música y arte escénica, ¿ya? Que son, digamos, lo que las áreas donde el liceo establece su malla propia, su malla particular, con una gran cantidad de obras vinculadas al arte, y que es muy interesante que los chicos y las chicas de otras escuelas también lo conozcan. De repente el liceo se hace un poco invisible dentro de la oferta académica que existe en la comuna, pero es un liceo que es el único de esas características en la región, en primera instancia, y dentro de las escuelas artísticas del país debe ser uno de los que tiene una particularidad aún más, más clara, ya. Yo creo que tiene un proyecto bastante único a nivel nacional en la forma de enfrentar la educación artística. Otras instituciones tienen otras maneras, tal vez más orientadas a ser más disciplinares, ya más como academia. Este no es el caso, es un lugar donde a través del arte se intenta establecer un vínculo entre la humanidad y el estudiante, entender el arte como una forma de expresión humana fundamental para tener una sociedad más en paz y una personalidad y una forma de ser también más en paz y mucho más abierta y empática con la sociedad en su contexto global. Entonces, creo que es un proyecto que es muy interesante de conocer y ojalá que mucha gente pueda darse una vuelta, tanto para recordar, sí, algunos, como claro, para conocer algo nuevo otros, y eso a nosotros nos parece fantástico. Lo vamos a estar esperando desde las 10 de la mañana y con un cafecito también, para que se den una vuelta.
1: Cristian González, del Liceo Artístico Guillermo Gronemeyer de Quilpué, contarnos los detalles de la actividad que tienen el sábado por el Día del Patrimonio Galito. Muchas gracias, Cristian.
2: Muchas gracias a ustedes.
0: Oye, Jota, me gustaría hacerle una consulta a Cristian aprovechando su presencia, ¿ya?, aquí en Festival. ¿Cómo le va, Cristian?
2: ¿Cómo está? Muy bien.
0: Oiga, ¿el Liceo Guillermo Gronemeyer sigue siendo el mismo a falta de la Laurita Badge como alumna?
2: El mismo que albergó en su aula.
0: Y lo otro, en este Día del Patrimonio estará en exhibición en alguna de las salas el libro de tesorería para saber si el apoderado de la Laurita.
1: No, Carlito. Muchas gracias, Carlito. Que esté bien.
0: Ya. Las 9 de la mañana con 23 minutos en la Number One.
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2: las 9:26.

Qué cosas que tiene la vida, ¿no? Las 9 de la mañana con 29 minutos aquí en la radio en colores de Chile. 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Vamos a saludar a una chiquilla que hoy está de cumpleaños. Se trata de Valesca Salaqué, periodista del diario, no es del diario, hombre, del Everton de Viña del Mar. Saludos para Valesca de parte de toda su familia. Oye, es una chiquilla tan querida que hasta la Charito López dice que se quiere adherir a este saludo. Está cumpliendo un año más de vida de parte de sus hermanos Alex, Fabián, la mamita Carolina, la tía Marcela, el tío Claudio. Oye, el tío Claudio se va a manifestar con el asado, aprovechando los precios salvavidas que nos está dando Doña Carne. Dijo el tío Claudio que él se raja con el asado. Las sobrinas Carla y María y toda la familia y amistades. Saludos para Valesca. Uy, la conocimos de cuando era niñita. Ahora ya hace muchos años que dejó de ser niña. Fue la periodista que nos acompañó en la primera campaña para llegar al cargo de concejal acá en Viña del Mar. Sí. O sea, comenzó su carrera con el pie derecho la niña. Saludos para Valesca. Claro que ahora está más crecidita, sí. Sí. Felicidades, que lo pasen muy, pero muy bien. Pero es chiquilla todavía. Está cumpliendo 33. Sí. Ahora, la verdad es que no lo representa. Yo pensé que estaba bordeando los 40. Aries, habrá cortos desplazamientos en los cuales deberás poner a punto hasta el más mínimo detalle. Podrán darse con facilidad olvidos y despistes. Ponga mucha atención, es todo. Además, de manera muy especial en temas financieros. Tauro, no escuches las palabras de aquellos que solo viven para criticar. Deja que sea tu intuición quien dicte los pasos hacia el éxito total en tus relaciones afectivas. Hoy habrá suerte en el azar. Géminis, te verás inclinado a la realización de una nueva idea en lo profesional y las personas de tu entorno te ayudarán decididamente. Por otro lado, alguien muy pasional está rondando tu esquina, Géminis. Cáncer, el día se presenta muy movido y será en la noche donde encontrarás situaciones gratas y con mucho contenido pasional. Controla más tu poder imaginativo, ya que hoy vuelas demasiado. Llega dinero por azar, Cáncer. Leo, será una jornada muy jovial, llena de contactos con amigos y familiares. Sin ninguna dificultad podrás alterar responsabilidades y la diversión. Hoy nacerá una nueva amistad que perdurará en el tiempo. Virgo, tu mente se hallará llena de nuevos proyectos y de grandes ambiciones. El resto de la gente no entenderá tus ideas, pero acatará tus órdenes. Por ello, mantente firme en tus convicciones, cueste lo que cueste. Libra, los asuntos financieros y de tu interés cobrarán mucha importancia. Centra tu atención en ellos, ya que alguien puede hacerte perder la cabeza emocionalmente hablando. Hoy estarás muy sensible, Libra, especialmente en temas de amor. Escorpión, estarás obligado a tomarte las cosas con más calma de lo habitual. No creas que estás perdiendo el tiempo, todo va muy bien. En la noche llegarán sorpresas y en centro de tu vida cautivará tu corazón. Sagitario, asuntos pendientes en el terreno laboral no tendrán hoy resultado final. Complicaciones debido a terceros y esto cambiará tus planes. Asume todo con calma y discreción. Capricornio, en tu mundo afectivo y en tu círculo social desplegarás un fuerte magnetismo que encandilará a más de alguno.
Es buen momento para ganarte el aprecio de tus superiores y conseguirás pareja perfecta para el resto de tu vida. ¡Ay, hombre! Capricornio, encuéntrala. Acuario, en el mundo de los sentimientos se manifestarán situaciones por las cuales revivirás momentos íntimos, pero del pasado. Hoy estarás muy sensible a mensajes de amor y a las aventuras románticas. Y Piscis, se acumularán trabajos y ello dispersará tu atención y energía. Hoy no te apresures a dar soluciones a todo. Toma las cosas de manera muy controlada, calma, firmeza. Respira 3 veces y todo será mucho más fácil. ¿Ya? ¿Listo? Sabemos lo que el destino nos va a deparar en este día de San Germán. Oye, saludos para el periodista Germán Gatica, gran amigo de nuestra casa radial. Es oriundo de Limache, pero actualmente se encuentra radicado en Curauma. Ahora, como somos amigos de Germán, no vamos a decir dónde tiene sucursales.

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0: 10 de la mañana.
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0: Cielo parcial presenta a esta hora nuestra zona costera, Valparaíso, Viña del Mar, Concón. Estas son las informaciones. Personal de la Armada de Chile detuvo a un ciudadano extranjero con situación migratoria irregular, sorprendido con marihuana y cocaína en el sector del Muelle Prat, en Valparaíso. En esta jornada se realizará el lanzamiento regional de los sellos gastronómicos para identificar a locales que formarán parte de un circuito gastronómico patrimonial. Esta mañana, desconocidos ingresaron a robar a una farmacia en el sector de Limache Viejo. Servicios policiales realizan las diligencias de rigor. A contar de las 20:30 horas, Universidad Católica visitará a Boca Juniors en el último partido de la fase de grupo de Copa Libertadores. Gendarmería confirmó que se efectuó el traslado de privados de libertad desde el centro penitenciario de Tiltil, ex Punta Peuco, quienes fueron reubicados en distintos establecimientos penitenciarios. El gobierno de Uganda anunció el cierre temporal de su frontera con la vecina República del Congo por el brote de ébola declarado en ese país, el cual se ha propagado rápidamente. El tenista chileno Alejandro Tabilo, 36 en el ranking, avanzó a la tercera ronda de Roland Garros sin jugar su partido por la segunda fase tras la lesión de su rival Valentín Bacheró. Ante las protestas que se llevan a cabo en Bolivia, el presidente de dicho país, Rodrigo Paz, promulgó una ley que anula las restricciones a la intervención de Fuerzas Armadas en conflictos internos. El general en retiro del ejército, Héctor Ureta, fue condenado por su responsabilidad como autor de fraude al fisco en carácter de reiterado en el marco del caso Milico Gate. El futbolista brasileño Neymar se lesionó en la previa a la Copa del Mundo y se perdería el primer partido de la Verde Amarela en el certamen mundial. Reiteramos, a esta hora estamos con cielo parcial en la zona costera, Valparaíso, Viña del Mar, Concón. La temperatura del momento en el plan de la ciudad, jardín, 14 grados. Humedad relativa en el aire, 71%. 10 de la mañana, 4 minutos. Es todo. Gracias.

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2: Éjale, jale, jale. Las 10 de la mañana con 8 minutos aquí en la radio en Colores de Chile. 14 grados es la temperatura que tenemos a esta hora en el plan de Viña del Mar. Día de San Germán. Ah, tenemos que saludar a un tremendo amigo de allá de la comuna de Casablanca, empresario Germán Vázquez. Oye, la fiesta debe ser muy buena, la de onomástico. Dice que se merece una bonita fiesta porque él es un verdadero santo, especialmente cuando va de Casablanca a Los Vázquez. Saludos, Germán, que lo hace muy, pero muy bien en compañía de su familia y amistades, que son muchas. Oye, vamos a agradecer a la señora Lucía Becerra, de acá de Gómez Carreño, la invitación que nos hizo para participar ayer en la clausura de un taller de IGP, del municipio de acá de Viña del Mar, Centro de Damas Las Amigas de Gómez Carreño. Hoy estuvo más buena. Se culminó un taller que hicieron de tejidos con un desfile de modas. Las socias modelaron lo que ellas mismas habían tejido en este taller. ¡Qué lindos trabajos! Me quedé con ganas de ver una mañanita para el frío. Abrigos de lana tejidos por las propias socias en lana y también tejido a palillo y crochet en hilo. ¿Qué más? Gorros para el frío y una serie de trabajos que modelaron ayer. Oye, yo en un momento determinado pensé que estaba en el concurso de Miss Chile. Chita, las modelos pa' buena. Le ponían harto color ahí. Saludos a la señora Lucía Becerra. Felicitarla por esa bonita labor que realiza junto a las chiquillas del Centro de Damas Las Amigas de Gómez Carreño. Lamentablemente no pudimos compartir mucho tiempo porque teníamos una reunión agendada también en horas de la tarde. Si no, con orden de lanzamiento me habrían sacado allá. Porque el cotelé súper bueno, había de todo. Incluso de repente le echamos el ojo a un producto ahí. Entonces me dije, oiga, eso no, pues eso no es parte del cotelé ni de las obras que se han realizado. Es una socia de acá del club. Y me equivoqué, pues. Cualquiera se equivoca. Se equivocó el pato pidiéndole pololea a una gallina y no me voy a equivocar yo. Las 10 de la mañana con 11 minutos aquí en la Number One.

0: Ay.
1: Anita Gabriel, 10 de la mañana con 14 minutos aquí en la radio en Colores de Chile. Hay una canción muy bonita, la Anita Gabriel, que nos trae muchos recuerdos. Ni un roce. Ahora ni siquiera roces. Nada. Esta. Mire, póngale un poquito más de volumen al receptor, señora, hasta que está en la casa. Está solita. Acerque la escoba o el escobillón, por último. Y haga cuenta que es su pareja.
2: Tantas cosas.
1: Y usted le está cantando el oído, ¿sí?
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1: Oh.
2: Todo va quedando no. Así.
1: No hay nada más hermoso para un hombre que una señorita o su esposa le cante al oído esta canción mientras la luz es muy tenue en el dormitorio. El cabro chico no está en la casa porque está en el colegio. Así que es como estar en luna de miel todavía.
2: Estás con tus amigos,
1: y escuchando a la Anita Gabriel.
2: ¿Cuántos recuerdos?
1: ¿Le trajo algún recuerdo de esto, no? Cuéntenos en el WhatsApp. Más 569-5372-9325. Más 569-5372-9325. Diga, ¿qué sensación tuvo al escuchar esta canción y echar a volar la imaginación pensando que usted le está cantando a su pareja? Ya, pero no se me entusiasme, pues. Si es la escoba nomás la que la está acompañando. Mire, escucha.
2: Uno de nosotros va a rendirse, uno va a tener que decidirse.
1: Uno de los dos tendrá que desvestirse. Ah, decidirse. Perdón, es que me fui en la volada.

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Entonces, las 10 de la mañana con 23 minutos, hoy vamos a saludar en este día de San Germán a don Germán Pichihueche, amigo auditor que nos sintoniza por acá en el barrio de Santa Inés, socio del Club Deportivo El Bosque de este barrio viñamarino. Saludos para usted, don Germán, en el día de su santo, especialmente por encargo de su compadre, amigo y lo más importante, hermano, don Alberto Pichihueche. Hoy día en la nochecita se van a juntar para hacer alguna cosita, pues. Y terminada la celebración del día de San Germán, los hermanos Pichihueche, como hermanables que son, siempre lo han demostrado por la cantidad de años que tiene cada uno de ellos. Fíjate que parecen siameses cada vez que salen a celebrar, porque se van de vuelta a sus respectivas casas, pero bien pegaditos los dos, como que se va firmando uno del otro. Felicidades, don Germán. Con mucho cariño y respeto, el saludo para usted.

0: 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Tipo. Oye, nos está preguntando el profesor Ricardo García si funciona este fin de semana la feria de la Avenida Argentina. No, profesor, no va a funcionar debido a que el sábado está todo lo preparativo para el mensaje de su excelencia el presidente de la República el lunes en el edificio del Congreso Nacional. Ahora, los amigos de la feria no nos han dicho si van a funcionar otro día, solamente que el día sábado no funciona la feria. ¿Funciona otro día o no, don José Luis?
1: ¿De dónde estamos hablando?
0: De allá de Chimbarongo, con los mimbres.
1: La feria de Chimbarongo, que está ubicada en calle Prat, en Chimbarongo, funciona totalmente.
0: En Prat con Diego Portales.
1: Sí, ahí mismo.
0: Frente al banco, al banco del Estado.
1: Estado y al lado de la parroquia.
0: Y al otro lado está la alcaldía.
1: Sí, y al lado está el diario, la esquina.
0: Oiga, es que el profe Ricardo García, que está jubilado.
1: Ah, ¿sí?
0: Entonces, claro, él fue... Yo estoy pensionado, porque sigo trabajando. Oye, y el profesor fue director del Liceo Benjamín Vicuña Maquena de Recreo.
1: ¿El Liceo 2?
0: El Liceo... Claro.
1: El Liceo 2, así le llamamos.
0: Liceo que ahora imparte la carrera de turismo.
1: Yeah.
0: Entonces, me está preguntando cómo no va a funcionar la feria del día sábado, si la van a hacer funcionar el viernes. De acuerdo a la información que tenemos, no.
1: Hasta el momento no.
0: No, nos han dicho.
1: Solamente la de los. Parece que la de los cachureos. Va a funcionar el viernes.
0: ¿La de los cachureos?
1: Sí.
0: Ya.
1: Sí.
0: ¿De 6 a 9 de la mañana?
1: Parece. No estoy seguro, me estoy tirando un carril.
0: Sí, sí. Yo, si ustedes le hubiesen visto la cara al señor Valle, es cara de carril.
1: ¿Me dan?
0: Oye, nosotros reiteramos la información que nos mandaron los muchachos de la feria, que este sábado no habrá funcionamiento de feria en el bandejón central de Avenida Argentina en Valparaíso, profesor. Por lo tanto, si usted quería ir a sacar la vuelta, va a tener que buscar otro destino. Véngase a la feria de Viña, pues, si usted es viñamarino. Aquí en el estero de Viña del Mar funcionará de manera absolutamente normal la feria. El día domingo, los chiquillos de la feria de acá de Viña van a celebrar con una bonita fiesta su aniversario. Y le vamos a agradecer a la señora María Marín, la presidenta, y a los dirigentes del sindicato de la feria, la invitación que nos han hecho para acompañarles en esa bonita actividad. Pregunté, como es en un hotel importante de acá del sector costero, pregunté si era con quedada. Y hasta el momento la señora María no me ha dado la respuesta. Aquí el señor, el jefe de prensa, está consiguiendo toda la información para darla a conocer. ¿Sí? ¡Córtale luego, hombre!
2: ¿Cómo dijo?
1: Gracias, don Fernando.
0: ¿Don Fernando? ¿Quién es don Fernando?
1: Don Fernando Espinosa, dirigente de la Feria Argentina.
0: Ah, sí. Ya. Escuche, profesor.
1: La feria está suspendida el sábado y no vuelve hasta el día miércoles de la otra semana.
0: O sea, en definitiva se demoró todo esto para reafirmar lo que nosotros habíamos dicho.
1: Sí,
0: ahí es la voz de don Fernando.
1: Claro, de don Fernando.
0: Claro.
1: Ah, entonces, vuelve el próximo miércoles a la feria.
0: Oye, entonces el profesor Ricardo García, don Ricardo, profesor jubilado, no va a poder ir a la feria de la Avenida Argentina en Valparaíso. Pero eso no quita que salga a darse una vueltecita por ahí, por el sector donde él habitualmente va a tirarle miga a las palomas.
1: Un dato para don Ricardo. Ricardo, sí. García. No está funcionando la feria de Avenida Argentina, pero Leandro Torres nos dice que la feria de Puchuncaví va a estar funcionando normal, así que puede ir para allá.
0: Muchas gracias. Faltan 27 minutos ya para las 11. Que no se puede hablar nada serio. Aquí me van a perdonar, pero aquí todos hacen un festín de lo que se habla.
2: Bueno, ya.
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1: Que vaya, vaya nomás. Camino, vaya.
0: Camino, no. Sí. Oye, a propósito que tú hablabas de quien en una época fue presidente del Ceremi, no, después.
1: Ceremi de Deporte.
0: Presidente del sindicato donde trabaja.
1: Sí.
0: Vamos a tener baby fútbol, no, futsal internacional.
1: Ah, sí.
0: En el polideportivo de acá de Viña del Mar.
1: De Viña del Mar.
0: Sí, señor. Habrá futsal. Chile versus Brasil en el polideportivo, encuentro de selecciones con entrada gratuita.
1: Oh. ¿Y eso es por hay que ir a retirar de entrada o
0: no? Es gratuito, hay que ir nomás.
1: Hay que llegar nomás.
0: Claro. Oh. La C12 a las 19:26 y la C14 a las 20:10.
1: ¿Cuándo eso?
0: Hoy día.
1: ¿Ahora?
0: Hoy día, en el gimnasio polideportivo.
1: Ah, eso, menos más que hay solcito.
0: Sí, no, y el grano anda por ahí, a esa hora por ahí.
1: ¿No? ¿Quién es solcito?
0: Sí.
1: Menos más que hay solcito, no está lloviendo.
0: No. Ya. ¿Ah? Vamos a la bolsa del trabajo mejor. ¿Sabe cuándo se va a solucionar el problema de las goteras en el techo del ¿ya? polideportivo?
1: ¿Cuándo?
0: Cuando salgan las canchas de pasto sintético. Se necesita conductor que tenga licencia clase A3. Es para conducir un bus de locomoción colectiva en la empresa Viña Bus. Interesados, comunicarse con el WhatsApp más 569-8209-0704 con don Alejandro. Más 569-8209-0704. Se necesita un maestro albañil para el primer sector de Achupayas, acá en Viña del Mar. Comunicarse con don Claudio en el 978-79-2843. 978-79-2843. Empresa de transporte de pasajeros, vans y minibuses, necesita conductores clase A2 para servicios dentro y fuera de nuestra región. Enviar el currículo al WhatsApp más 569-9514-1900. Más 569-9514-1900. Se necesita un arquitecto y un geólogo con experiencia en urbanización e informes de terreno. Enviar datos al WhatsApp más 569-7652-1918. Más 569-7652-1918. Se necesita un geólogo y un arquitecto. Oye, yo podría postular a esta pega. Sí, porque yo soy el arquitecto que diseñó mi vida.

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1: Y ahora vamos a nuestro departamento de prensa.
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17 minutos faltan ya para las 11 de la mañana. Oye, vamos a saludar anticipadamente al Club Deportivo Vélez Sarsfield de la Asociación de Fútbol de Nueva Aurora, acá en Viña del Mar, que está celebrando 86 años. Va a festejar con una actividad solemne el próximo sábado. Gracias a la presidenta Graciela González Leiva, a la secretaria Nelly Mayolafquén Garrido y a la tesorera Catalina Alvarado Curinao, la invitación que nos han hecho para participar de esta bonita actividad aniversario. Y no invitaron a José Luis Valle. Habría sido bonito porque él siempre soñó con vestir la camiseta del Vélez Sarsfield de acá del fútbol viñamarino. Muchas gracias, chiquillas. Oye, se nota que son las tres dirigentes mujeres. El club marcha, pero uy, derechito. Pobre el que no llega a las citaciones. Claro, son chiquillas con voz de mando, pues. Muy bien, felicitaciones por la bonita labor que están desarrollando en beneficio no tan solo del Vélez Sarsfield, sino de todo el deporte amateur de nuestra ciudad de Viña del Mar. No voy a ir solo, chiquillas, voy a ir con el goma que me acompaña. Harry García. Harry García, que jugó por el Vélez Sarsfield. Sí. Después ya quedó fuera del equipo cuando comenzaron a tener jugadores de verdad. Le dijeron, Harry, hasta aquí nomás, queremos tus servicios. Y ahí obligado a irse a otras instituciones. Ha estado en el Colina, ha estado en el Sol de Mayo, en el Juventud Independiente. No, ha estado en varios. A la hora de los festejos ha estado en varios clubes. Chiquillas del Vélez Sarsfield, saludos para ustedes. Esperamos compartir, Dios mediante, este sábado la bonita actividad de aniversario. Recuerden que no voy solo, voy con el medio pollo.

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2: Oye, a propósito que escuchábamos a la Quintanilla, está muy contenta porque sacó su primer disco de vinilo. Sí, felicitaciones a Coté Quintanilla, le ha ido bastante bien. Dos Movistar para el mes de octubre, el disco de vinilo, y el próximo año la esperamos tener acá en el Festival de Viña. Señorita Alejandra Zamorano, yo pensé que me iba a abandonar hoy día. Incluso había hecho la mención que ayer nos había prometido una entrevista para el día de hoy. ¿Cómo está? Buen día.
3: ¿Cómo está, don Carlos? Muy buenos días. Sí, pues si yo le prometí entrevista y acá estamos con la entrevista.
2: Ya, más vale tarde que nunca.
3: Exacto, pero estamos justo a tiempo porque vamos a conversar muchos temas, nos vamos a pasar de varias cosas, nos va a resolver dudas también. Así que nos vamos inmediatamente con la senadora Carol Cariola. ¿Cómo está, senadora? Bienvenida a la Radio Festival.
4: ¿Cómo está, Ale? Qué gusto saludarte. Feliz de estar aquí nuevamente en Radio Festival. Así que nada, pues contenta aquí, dispuesta a responder las preguntas.
3: Ya, lo primero es, obviamente, porque hay que entender también cómo va este proceso. Ya, la mega reforma ya pasó por la Cámara de Diputados,
4: se aprobó.
3: Y pasa a la Cámara del Senado.
4: Así es.
3: ¿Cómo es ese proceso? ¿Qué es lo que se viene ahora? Sí. ¿Hay discusiones así igual de larga? ¿Hay cosas que se hacen como, por ejemplo, observaciones? ¿Cómo es en la Cámara?
4: Bueno, a ver, en la Cámara fue bien cortito el proceso en realidad, porque el gobierno entró ese proyecto bien apurado, 15 días le dieron de debate, entonces eso es bien poquito para el trámite legislativo. Uh-huh. Usted sabe que hay proyectos que pasan, años. Se demoran años en tramitar. Bueno, este 15 días se demoró y ahora en el Senado, la propia presidenta del Senado ha planteado la importancia de que se dé un debate en conciencia, porque no, los cambios que se están haciendo son cambios importantes, hay algunos que se están proyectando a 25 años, entonces sí. Es el tema de la invariabilidad tributaria, por ejemplo, entonces hay cosas que hay que darse el tiempo, nosotros por lo menos estamos planteando que además los distintos temas que incorpora pues, esta mega reforma es como un collage de cosas, como que incorpora muchos temas.
3: Es como una reforma tributaria.
4: Es una reforma tributaria. Nosotros le hemos llamado una mega reforma tributaria de los súper ricos porque además está muy enfocada en el 1% de la población en cuanto a los beneficios que genera. Y ahí es donde nosotros hemos dicho busquemos caminos. Sí, acá no se trata de quitarle la sal y el agua al gobierno, se trata de buscar caminos para que una iniciativa de estas características se encamine de buena forma. Voy a poner solo un ejemplo, el tema de la exención del IVA a la primera vivienda. Que suena súper bien como título. El tema es que la exención del IVA se hace a la inmobiliaria y no a la persona. Entonces, ahí es donde uno dice...
3: Pero, perdón, hay personas, muchas personas que tienen su casa y tienen que pagar contribuciones y no es precisamente la más rica.
4: No,
3: y estamos hablando de...
4: Esas son cosas distintas. Una cosa es la exención del IVA y otra cosa es las contribuciones.
3: Pero
4: es otro tema.
3: Sí, pero lo del IVA, sí, ya. Entonces, sí. Pero lo del IVA, igual es como para poder comprarse su casa propia.
4: Obvio, pues no, y estamos de acuerdo con eso, pero que la ayuda se le traspase a las personas, no a la inmobiliaria, ¿me entiendes? Porque al final del día, si yo le bajo el IVA a la constructora y no a la no hay garantía de que esa reducción de valor se le va a trasladar a la persona. Entonces nosotros lo que estamos diciendo es que, claro, ayudemos a la gente a tener su primera vivienda, obvio, ayudémosla, pero directamente a las personas, no a la inmobiliaria, porque lo que se va a reducir en IVA a las grandes inmobiliarias de nuestro país son 400.000 millones, que es exactamente lo mismo que se está reduciendo en salud. Entonces, lo de las contribuciones, yo estoy muy de acuerdo con usted, hay gente que no puede pagar las contribuciones. Hoy día hay un porcentaje importante de adultos mayores que ya están exentos, pero efectivamente...
3: Todavía hay un grueso de clase media.
4: De clase media que falta cubrir, y yo estoy de acuerdo con eso, pero tiene que ser acotado, ¿vale? Porque mire, como viene la norma, incorpora a todos los adultos mayores, incluido, por ejemplo, a los andrónicos Luxi. El adulto mayor andrónico Luxi, yo no creo que tenga mayores dificultades en pagar una contribución, digamos.
3: O sea, de hecho, el escándalo del año pasado
4: Las propiedades que tiene, digamos.
3: Como el año pasado el director de servicios de impuestos, era de impuestos internos.
4: Claro.
3: Que no había pagado sus propias contribuciones en 9 años, pues, vergonzoso con la plata que gana.
4: Claro.
3: Quizás sería más bonito, digo yo, voy a meter la cuchara, sería más bonito que sea como acorde al sueldo que gana la persona.
4: Claro, de acuerdo a la capacidad económica y en ese sentido a los adultos mayores particularmente, que sí, hay muchos adultos mayores que tienen hoy día una situación económica compleja. Que mira, acá sobre todo, acá en Viña, por ejemplo, tenemos muchas personas que tuvieron un buen pasar, que tienen una bonita casa, una grande, qué sé yo, que paga harta contribución. Y sucede que hoy día la plata... con la pensión que tienen, no les alcanza. No. Entonces ahí es donde tenemos que poner el foco. Y ahí los alcaldes y alcaldesas han estado muy activos de todos los sectores políticos, ¿eh? Porque además usted sabe que la plata de las contribuciones se va al Fondo Común Municipal. Sí. Entonces esta reducción de pago, digamos, de sectores que no debieran estar exentos, porque la universalidad que se está dando es una situación que va a traer consecuencias concretas en el presupuesto de los municipios para poder financiar cuestiones directas a la comunidad.
3: Pero ahí, ojo, que también lo siguen financiando los mismos contribuyentes y no el Estado. Quizás el Estado el que le debiera dar la plata directa al municipio y no el contribuyente.
4: Yo creo que lo que pasa es que la forma de financiamiento del Fondo Común Municipal tiene distintas patitas. Sí. Ya, entonces, una de las patitas es la contribución. Sí. ¿No? Y que yo creo que sí es bueno que los que tienen más plata contribuyan más a los recursos públicos. O sea, finalmente los municipios, todo lo que hacen, lo hacen para la gente que tiene más necesidades, y la gente que tiene menos necesidades debiera contribuir más en ese fondo, digamos. En eso yo creo que eso es correcto. Sin embargo, y el Estado también pone una cantidad de recursos. Pero mire, usted apunta un punto que no es menor, que tiene que ver con cuánta plata tiene el Estado para poder financiar ayudas sociales. Y ahí está esta discusión en paralelo a la mega reforma, ¿cierto? Que tiene que ver, está todo entrelazado, porque en paralelo se han ingresado estos decretos que presentó el gobierno, digamos, para rebajar presupuesto a cuestiones que son muy importantes. Estamos hablando de vivienda, de salud, de educación. O sea, se le están reduciendo al hospital Gustavo Frique 1.400 millones de pesos, 1.300 millones al Van Buren, más de 1.000 millones al hospital de San Antonio, al hospital de Quilpué 1.500 millones de pesos. Entonces, es una situación bien compleja porque, por un lado, se deja de recaudar plata para el Estado y, por otro lado, se le reduce el presupuesto a cuestiones que son fundamentales para la ayuda de derechos básicos. Y el presidente Kast, cuando fue candidato, le preguntaron, de hecho se lo preguntó Evelyn Matthei, ¿dónde iba a hacer los recortes para poder reducir la plata que él estaba comprometiendo a reducir? Y él dijo que no se iban a tocar ayudas sociales, que no se iban a tocar elementos que fueran directamente a la comunidad. Pero las atenciones en salud en los hospitales van directamente a la comunidad, porque reducir el presupuesto de un hospital significa reducir personal, significa reducir gasto en insumos, significa reducir y, por lo tanto, cubrir lo que ya viene en déficit.
3: Ya viene arrastrándose como malito, así que...
4: Mucho déficit, Alex, y al final del día, mira, el año pasado los hospitales llegaron a septiembre completamente desfinanciados. El año pasado, 2 billones de pesos se le tuvieron que inyectar adicionales, digamos, al presupuesto original. Y ahora les estamos recortando, imagínate, con estos decretos que presentó el gobierno, 400.000 millones a todo el presupuesto de salud, antes incluso de que termine el año. Entonces, yo creo que vamos a llegar a septiembre a una situación muy dramática, y a mí me preocupa mucho cómo vamos a enfrentar la campaña de invierno.
3: Ya, crucémonos con otros temas. Estamos junto con la senadora Carol Cariola. Nos queda tiempo. Eso. Ya, hay dos cosas que están súper relacionadas a lo que hemos hablado.
4: Sí.
3: Entonces, viene el lunes, el primer rin de cuentas del claro, presidente. Ahora no es verdad, mucho lo que puede decir tampoco, pues si no, seamos honestos, lleva 2 meses, más o menos 2 meses y medio. Tampoco es mucho, quizás va a ser más otra vez como, yo me imagino que va a ser un discurso como con propuestas, todavía va a ser como candidatura porque no tiene mucho que hablar, son 2 meses y medio. Pero claro, ahí también cómo lo enfrenta la oposición, que en este caso usted es parte de la oposición.
4: Sí, a ver, yo creo que el presidente en esta cuenta pública va a tener que dar algunas explicaciones también. Ya. Y yo espero que así sea, porque han pasado 2 meses y medio, pero no sé, para mí ha sido como un año, Ale, como que ha sido demasiado intenso. Ha sido muy intenso y además han pasado hartas cosas. O sea, el gobierno presentó un proyecto de ley que lo hablábamos recién, que es un gran proyecto de ley, uh-huh, muy importante, que toca varias cosas a propósito de la exención tributaria, la rebaja de los impuestos, digamos, a los súper ricos, el tema de que se le van a devolver recursos, se le va a indemnizar a las empresas que no cumplan con los condiciones medioambientales y que se paralicen los proyectos, digamos, a través de los tribunales de justicia, una cuestión inédita que en realidad no tiene ni pie ni cabeza. O sea, es un proyecto que tiene varios elementos y además hay otras cosas como, por ejemplo, el tema de seguridad. Que no es menor, o sea, el gran compromiso de este gobierno era la seguridad pública, se hizo mucha crítica a que el gobierno anterior no había hecho nada, y sucede que cuando la ministra Steiner, que salió, digamos, a 69 días de haber asumido su cargo, finalmente le preguntan en el Parlamento mismo cuál es el plan de seguridad del gobierno, ella dice, no tenemos un plan. Ahí es donde uno dice, chuta, si esta era la prioridad, no hay un plan. Cuando se le habla al presidente sobre el tema de los migrantes, él habla de que era una metáfora lo que él estaba planteando, tampoco se da seguridad de cuáles van a ser los mecanismos que se van a utilizar al respecto, aparte de la zanja, digamos, que se está construyendo. Entonces, uno dice, ahí también hay una explicación que esperamos recibir del presidente. Y por otro lado, ahora el ministro nuevo que acaba de asumir, cierto, como seguridad, plantea de que en realidad para ellos el plan de seguridad es lo que venía haciendo el gobierno anterior y que con la legislación que se ha hecho...
3: Porque claro, al final es como una continuidad, como... Pero es también lo que se ha dicho con todos los gobiernos, que son planes de Estado que debiesen traspasar los gobiernos. No, quizás cada obvio. Gobierno le va agregando cositas desde su perspectiva, pero es un plan de Estado.
4: Claro, a ver, sí, obvio, pero acá el compromiso de campaña fue otro, Ale. O sea, hay que ser honestos en esto. Ellos dijeron, acá nada se ha hecho. Y ahora el ministro dice, vamos a tomar... con la legislación que hizo el presidente Boric es suficiente. O sea, el presidente Boric en su gobierno legisló más de 30 proyectos en materia de seguridad, lo cual además fue un récord inédito respecto de la seguridad, porque efectivamente nos hicimos cargo en muchas materias que no estaban legisladas. Yo ponía el ejemplo, por ejemplo, de los peloteros. No era un delito tirar pelotas de estas pelotas con drogas, con armas,
3: hacia el interior de las cárceles.
4: Hoy día está penalizado. No había medidas concretas para paralizar las señales de los celulares al interior de las cárceles, desde las cuales hoy día se cometen muchos delitos. Eso también se fortaleció la fiscalización y el control a gendarmería, que también es un elemento relevante a propósito de cómo desde las cárceles se constituyen focos de delito. Uh-huh. Hay muchas estafas telefónicas, sí, que se generan desde las cárceles. Entonces, ahí hay medidas que se tomaron en este gobierno. La Fiscalía Supraterritorial, que es una fiscalía a la que se inyectaron recursos, se creó la institucionalidad, ¿para qué? Para perseguir al crimen organizado. Entonces esa es una iniciativa legal que fue del gobierno anterior, que hoy día es muy importante porque persigue el crimen organizado y también el narcotráfico como especialidad. Y son los problemas que tenemos. Entonces eso sí constituye un plan que se estableció, pero que el candidato presidencial, cuando era candidato, lo negó y dijo que no había nada, que no se había hecho nada, que todo estaba mal. Y sucede que ahora... después ya de ser electo, está bien, mire, qué bueno, yo creo que en esto hay que tomar las cosas como positivas, es decir, eso, qué bueno que se están reconociendo las cosas que se hicieron y que a partir de una base se construye un plan que se prometió pero que no existe. Así que yo espero que en eso también, ojalá el presidente en el primero de junio, que es su cuenta pública, nos presente realmente el plan de seguridad que le prometieron al país pero que en realidad no existía.
3: Senadora Carol Cariola, estamos súper ultra atrasadas. Sí, tienen que venir los chiquillos con el cambio de turno, así que no se enojen. Pero no. Hoy quiero darle las gracias por estar acá en los estudios de la Radio Festival. No, como siempre nos quedaron temas, sí, pero siempre. De a poco vamos a ir entrelazando,
4: bueno,
3: y vamos
4: estamos, contando más. Solo decir que estamos en semana territorial, sí, o regional, y hemos estado ahí en varios lugares, Ale, recorriendo. Estuvimos en Quillota ayer, hoy día nos vamos a Villa Alemana. Hemos estado esta semana también acá en Viña del Mar, estuvimos en el CEFAM Nueva Aurora, estuvimos con los pescadores también, sí, con toda la Federación de Pescadores de la Región, así que estuvimos en la cuenta pública del gobernador también. Ayer, harta así, cosa que conversar.
3: Seguir las redes sociales de la senadora, sí, y ahí van a estar súper, súper al día.
4: Carol Cariola Oliva, creo que sí, el Instagram, tal. Así que ahí para que nos sigan y vamos a seguir conversando, Ale, así que un abrazo a las festivaleras y festivaleros, y bueno, aquí nosotros estamos en pie firme, conversando, dialogando, y muy abiertos a dialogar con el gobierno. Esa es nuestra intención. Eso. Queremos llegar a acuerdos porque creemos que cuando se llega a acuerdos se beneficia al país, y eso es lo que hay que poner en el centro.
3: Senadora Carol Cariola, que tenga bonito día.
4: Igual usted, pues.
3: Gracias.
4: Un abracito.
3: Ahí entonces, querido, yo no sé si está Juanito Alberto o don Carlos Williams, pero muchas gracias a los dos.
1: Gracias. Gracias, muchas gracias. Gracias.

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3: Din don, din don, din don, din don. 11 de la mañana, 5 minutos.

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0: Hola, ¿qué tal? ¿Cómo le va? Buenos días, bienvenido, gusto de saludarles. Qué placer, qué alegría, cuánto contento, qué dicha, qué felicidad. Show 127 del festival, ¿cómo está usted?
1: Bien, yo.
0: Bien, ¿y usted cómo le va? Bien también. Qué bueno, saludos en este día jueves 28, día de Germán. Germán, Germán, Germán. Saludos para todos los Germán. Germán, Germán, Germán. Plantero se llamaba Germán. Guerra. Saludos para Germán Guerra. Inolvidable. Saludos para su hijo también. Otro Germán. 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Nos acompañan. Esteban. No, Esteban Vázquez no es Germán. Rolando Pérez Verdejo, tampoco es Germán.
2: Hola, babu.
0: Pero está ahí en la sala de sonido. Carlitos Williams Arriola, ¿es Germán?
3: No.
0: No.
3: No.
0: Ah.
3: Carlos Alejandro.
0: No es Germán. Bueno, saludos para todos los Germán. Suerte y felicitación. ¿Cómo te va, mermelada?
3: Oye, bien, gracias. Qué a Dios, pasa. Comenzando esta jornada en esta maravillosa mañana que ya comienza a tener un sol que ilumina y entibia.
0: ¿Tú crees?
3: Entibia algo.
0: Bueno, hay que disfrutarla porque luego se viene un clima adverso. Sin sol, con mucho... ¿Cómo se llama esto? Con mucho frío. Oye,
3: ¿sí?
0: ¿Cómo te va? Qué gusto saludar.
3: Oye, bien.
0: Qué placer.
3: ¿Cómo va su presión?
0: La presión, bien. Controlada.
3: Ah.
0: En niveles aceptables. Oye, ¿todo
3: ¿y
0: bien?
3: La pensión que te tienen en la casa.
0: Claro. No, la pensión ahí. Básica. Desayuno, almuerzo y cena. Más bien 11 comidas en realidad.
3: Sí, ya no se usa la cena aparte de la 11.
0: No, 11 comidas que llegan todos muy tarde, después de las 6, 7, 8 de la tarde.
3: Y encima llegas con oscuridad absoluta.
0: ¿Ah?
3: Lo llegas a la casa, ¿eh? Oscuro.
0: Por eso te digo.
3: A mí me da miedo que me salga el lobo en la calle.
0: Claro, la gente ya no hace cena en la noche, sino una 11 comida. 7, 8 de la... Hay que comer fuerte a las 7, 8 de la tarde, porque después estómago pesado en la noche. Esa invitación a... Oye, salgamos a comer afuera, ¿eh? Y después vamos a una cosa. No sirve.
3: ¿No?
0: No.
3: Muchas gracias, dicen los gastronómicos.
0: No, es que no se puede actuar con el estómago lleno. Te da sueño.
3: Ah.
0: Mala onda.
3: Bueno, mala onda. Usted sabe del tema.
0: Sí, por eso...
3: rebatir esa afirmación.
0: No, sí. Por eso ayuno y abstinencia, para que quedes como un rey, ayuno y abstinencia... 24 horas antes. Ayuno y abstinencia.
3: Oye,
0: 24 horas antes.
3: Me acordé de ti.
0: ¿Por qué?
3: Me acordé de ti porque estaba leyendo,
0: ¿sí?,
3: que Pamela Anderson, cuando estaba en pareja con un futbolista,
0: ¿sí?,
3: hacían el amor 12 veces por noche.
0: Ay, hombre.
3: 12 veces por noche.
0: Ay, hombre. Mucho estado físico de nivel. Ah. Estado físico de nivel, aparte de que se tiene que haber...
3: Y eso que el futbolista llegaba a la casa de Pamela,
0: ¿eh?,
3: cuando se daba 4 vueltas por el estadio.
0: Pero tendría que haber tomado alguna cosita ahí en el mes. Pero te digo, ayuno y abstinencia 24 horas. Y al día siguiente quedáis como toro de exposición. ¿Sí? Sí. Sí. Y es una cuestión médico. ¿Cómo se llama eso? Científico. Científicamente comprobado.
3: ¿Sí?
0: Claro. Ah. Las personas que no tienen alimentación completa, es decir, que no pasan comiendo todo el día, que se alimentan ahí nomás y que de repente ayuno y abstinencia obligatoria, 2-3 días seguidos, son los que tienen más hijos. Y no es chiste.
3: ¿Sí? ¿Y cómo lo alimentan después?
0: Es una cuestión científica, te repito, la libido es más fuerte en ellos que en ninguna otra persona. ¿Sí? No, está comprobado científicamente.
3: Juan, ¿qué? Y ahora que me pensioné, me lo contaste.
0: Bueno, pero para que veas tú, la vida. Ah, claro, te has dado cuenta de la persona que le falta de todo en la vida y de esa cosa, son las que tienen más hijos. ¿Y cuántos hijos tiene usted? Claro, en Chile, pues.
3: ¿Sabes cuando, dónde tú te percatas de aquello?
0: ¿Eh?
3: En el campo.
0: Seguramente.
3: En el campo las familias son numerosas.
0: Claro. Que se alimentan ahí nomás, que es la cuestión.
3: Antiguamente, una familia de campo fácilmente tenía 10 niños.
0: Por eso. La libido se exacerba en la falta de... con poca comida, sí. En cambio esos guatones que viven acá en el centro y que van a una parrilla y después, oye, vamos, y no pasa nada.
3: Van a poder dormir.
0: Claro. Se quedan dormidos, guatita llena, corazón contento y ¡ah! Oye, que me dio sueño. Oye, que lo pasamos bien en la cena, sí. Y ahora, bueno.
3: Lo que sea su cariño.
0: Claro, porque... yo me voy a atender un ratito en la cama y tú... ¿Ah? Y cuando llegue el hombre...
3: Y de ahí nacieron las teleseries.
0: Claro. Pero bueno, 14 grados tengo de temperatura, ¿es la que se indica?
3: Sí, señor.
0: Allá.
3: 14 grados, va a subir un poquito más nomás.
0: Allá. Bueno.
3: Pero está grata la temperatura de esta hora en relación a días anteriores.
0: Que nos vaya bien.
3: Ahora, no piense que vamos a tener así la temperatura durante todo el día, ¿no?
0: No, no. No.
3: Esto es un ratito nomás, una hora y media.
0: Allá. Bueno, hay que aprovechar de todas maneras. Gracias, mijito. Hasta cualquier momento. 11:16.
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1: Para oye, mermelada, hoy día está de cumple feliz Kylie Minogue, la cantante que la lleva hoy día, australiana, ampliamente reconocida por su último álbum Fever del 2001 y por su sencillo Can't Get You Out of My Head, que le valió 2 distinciones en premios Brit, en fin. Casi con un total de 80 millones de producciones musicales vendidas en el mundo a lo largo de su carrera, Kylie Minogue es una de las artistas australianas de mayor venta. Hoy cumple 57, pero la princesa del pop, Kylie Minogue.
2: ¿Sabes cuándo va a celebrar?
1: ¿Cuándo va a venir?
2: No, ¿cuándo celebrará?
1: ¿No?
2: Ah, ya. No, no, es que si tienes contacto con ella... Tiene pensado invitarnos, que la fiesta no sea el sábado porque vamos al Vélez Sarsfield.
1: ¡Ah, ya! 28 de mayo, hoy día es el cumpleaños de Kylie Minogue. Y es bajita, 1,52 m. Chiquitita. Y pesa 45. O sea, está bien. Ojos azules y cabello rubio. Bien. Kylie Minogue. Esta es la canción que le lleva. Mañana viene de regalona.
2: Oye,
1: ¿qué?
2: Esta canción es así como me trae recuerdos del cabaret.
1: ¿Del cabaret? Bueno, saludos para Kylie Minogue. Para los más antiguos, hoy día estaría cumpliendo años el fantástico de Leonardo Fabio, cantante, compositor. Hay historia de Leonardo Fabio que supimos por Renato Arredondo. Él era auxiliar de la radio Minería, la única que transmitía por allá por 1968, 67, 68, el Festival de la Canción de Viña. ¿Ya? Y Renato Arredondo nos contó una vez que estaba preparando un pisco sour cuando se podía llevar licor a la Quinta Vergara. Y en el escenario, y de repente Leonardo Fabio preguntó: ¿y qué es eso? Y Renato le dijo: pisco sour. Lo iban a probar en un vasito. Le encantó. Y como en esas oportunidades de los años 60, los artistas cantaban en Bermuda y Noche en la Quinta Vergara, pidió que para la función de noche le trajeran un jarro. Y Renato Arredondo se lo sirvió el jarro. Y aparte de otra petición muy, muy de músico, tú sabes que los antiguos, los parlantes que había en la Quinta Vergara, se oían estaban dispuestos hacia adelante. Los cantantes no tenían monitor para escuchar ni la música ni la orquesta. Todo lo que escuchaban salía hacia el público, hacia adelante. Y el Vilches León me contó que él pidió que por favor dieran vuelta un par de torres de las que había de sonido, apagaran los micrófonos que habían por el lugar y a ver si era posible hacer un poquito de sonoridad, pero solamente para él, para escucharse si lo que estaba cantando era legal y si lo que estaba oyendo la gente enfrente de él en la Quinta Vergara era legal. Lo hicieron.
2: ¿Quita el jurado pa' odioso?
1: No, pero es que no había monitor para los cantantes, pero lo hicieron. Vilches León y Renato Arreón. Parte importante de la historia de vida de Fuad Jorge Yuri, Leonardo Fabio, que nació en un día como hoy, pero que falleció el 5 de noviembre del 2012, 74 años, en Buenos Aires, Argentina. El juglar de América, por las letras que escribió tan bonitas, baladas románticas de los años 60 y 70, y con su registro único de barítono. Pero tuvo problemas también.
2: ¿Con la Carolita?
1: ¿Ah? ¿Con la Carola?
2: ¿Ah?
1: La novia, Carola.
2: O sea, él también tuvo problemas con la Carola.
1: Claro. Lo que pasa es que ella... Vico Berti fue el hombre que escribió la música de Fuiste Mía un Verano. Y... le robó la Carola a Leonardo Fabio.
3: Ya, la mejor la hija.
2: Oye, ¿qué? Esta se preocupaba que le alinearan los parlantes, el otro le enseñaba la letra.
1: 11 de la mañana, 32 minutos en Festival.

0: ¿Te acordás cuando eras tu primerizo locutor por allá? ¿Cómo se llamaba la radio? ¿Litoral?
1: Litoral.
0: Y una vez te llamaron y te dijeron, oiga, dedíqueme una canción. Y tú dijiste, ¿cuál? La foto de carné.
2: ¿Y quién es?
0: De Leonardo Fabio, una amiga.
3: Es hora de partir.
0: Es.
4: Sí.
3: ¿Nos volveremos a ver?
4: ¿Sabes que sí?
3: ¿Cuándo? ¿Dónde?
4: En todo momento.
0: En la cesta
4: en
0: de bomberos.
4: Verás en todo lugar, mi
0: ¿sí?
4: bien.
1: Creo que le decían así porque en 3 minutos estaba listo.
0: La cesta de bomberos. O la que estaba ahí en el Rasuri.
4: Está por
0: que se echaba por el baño.
1: La undécima.
4: Socorro.
1: Oye, el que se arrancaba por ahí por la ventana era Enzo Galeardo.
0: Ah, Galia.
4: Tal vez sea yo.
1: Oye, ¿sabes que yo tengo el privilegio de ser amigo? No de Leonardo Fabio porque él está en el cielo, pero del doble de Leonardo Fabio.
0: ¿Quién es?
1: José. José Rebolledo.
0: Ah, mira.
1: Claro.
0: Ah, mira.
1: El doble de Leonardo Fabio y el hombre conquista.
0: Allá. Sí, claro. Claro, sí, pues sí tiene esa voz tan bonita de Leonardo Fabio. Abaritonada. ¿Cómo no va a conquistar? Tiene que conquistar. Que le vaya bien a José. Saludos para el Leonardo Fabio de Viña del Mar. Faltan 23 minutos para el mediodía.
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4: Para que siga siendo puntual, la hora exacta en la festival. Din don, din don, din don, din don.
5: Faltan 18 minutos para el mediodía en Festival La Radio en Colores de Chile. Oye, batacazo en Roland Garros. Juan Manuel Cerúndolo firmó el batacazo del torneo de la segunda ronda de Roland Garros. Eliminó al número uno del mundo, Jannik Sinner. ¿Qué te parece? Tuvo problemas físicos. 3-6, 2-6. Perdió los dos primeros sets, pero ganó el tercero, 7-5. El cuarto, 6-1. Y el quinto, 6-1. Juan Manuel Cerúndolo.
6: Oye, ¿y tú
5: con
6: sabes?
5: El triunfo más grande de su carrera.
6: ¿Tú sabes por qué lo hizo?
5: No.
6: Para que se le pusiera más fácil el camino al Jano Davilo.
5: Bueno, qué lindo. 11:42. Esteban Vázquez, ¿qué tal?
7: Hola, Juanito, ¿cómo estás?
5: Hola, Esteban. ¿Qué tal?
7: Gusto saludarlo.
5: Igualmente, mijito.
7: Oiga, Juanito, estamos a solo horas de lo que va a ser el Día del Patrimonio, que va a ser todo el fin de semana.
5: Sí, sí.
7: Y se está lanzando...

0: ¿Cómo estuvo esta actividad? Estos sellos también, un importante identificativo también para este fin de semana, como le decíamos, del Día de los Patrimonios.
1: Así es. Bueno, esto es una iniciativa de la Seremi de las Culturas, pero como municipio nos hemos sumado en la articulación con los distintos locales gastronómicos del barrio Puerto, teniendo en consideración también que la gastronomía es parte del patrimonio vivo y parte de nuestra identidad local. Entonces, hemos tenido una muy buena recepción y un trabajo colaborativo con ellos. Entonces, van a tener este sello distintivo para que la gente que nos visite sepa que son parte de esta iniciativa.
0: Oiga, directora, consultarle, Valparaíso de por sí es una ciudad patrimonial. ¿Cómo también se están preparando para este fin de semana?
1: Bueno, en la comuna hay muchas iniciativas, muchas actividades para la semana del Día de los Patrimonios, fuertemente cargado también para el día domingo. Todas las actividades las pueden revisar en las redes sociales de la Municipalidad de Valparaíso. Va a haber una fuerte concentración de estas actividades acá en Barrio Puerto, con una feria de emprendedores en Serrano, Mercado Puerto también va a estar abierto. El día domingo los ascensores van a estar gratis para que nos visiten. El Museo Baburiza también va a estar abierto el día domingo con tours guiados gratuitos. Así que hay una gran variedad de actividades, de exposiciones a la cual todos los vecinos, vecinas y visitantes de Valparaíso están invitados.
0: El llamado a disfrutar, entonces, y cuidar la ciudad.
1: Por supuesto, a disfrutar y, como bien dices, a cuidar la ciudad, a conocerla y poner en valor el patrimonio, tanto material como inmaterial, que tanto nos reconoce y que también tanto nos hace falta cuidarlo.
0: Muchas gracias, directora, que le ve muy bien.
1: Gracias a ustedes.
0: Bueno, Juanito, sí, el llamado, la invitación justamente es a disfrutar de este Día de los Patrimonios acá en Valparaíso, Viña del Mar, distintas actividades, estos sellos gastronómicos, entre ellas también se han entregado y se han colocado, entre ellos, como le decíamos, con el restaurante Puerto Divino. Vamos a ver si vamos a conversar con el administrador también. ¿Franco? ¿Franco? Franco, está. Hola, estamos viendo para Radio Festival, gusto saludarlo. Estamos con el administrador del restaurante Puerto Divino de acá de Valparaíso, Franco Rubio Cabos. ¿Cómo estás, Franco? Gusto saludarlo.
2: Bien, mi amigo, muchas gracias. La verdad es que estamos muy contentos porque estamos en la, estamos, ¿cierto?, en la exposición de la del patrimonio que se viene este fin de semana. Y la verdad es que nos pone muy contentos de que se haga el lanzamiento desde Barrio Puerto, ¿cierto? Porque lo que más necesita este sector es esta iniciativa. Y eso, así que contento por ese lado. Y por otro lado, estamos también esperando que las familias vengan este fin de semana a pasear, a almorzar, a disfrutar, ¿cierto?, de este barrio y de Valparaíso, porque hay muchas cosas que están pasando en la ciudad y creo que es importante conocer y visitar el patrimonio que tenemos nosotros.
0: Y poner en valor también el cuidado también acá del barrio Puerto, y que se están haciendo cosas también.
2: Justamente, o sea, el hecho del patrimonio, perdón, el patrimonio de la humanidad, gran parte está acá en Barrio Puerto y están pasando cosas muy importantes en Barrio Puerto. Hay locales que se están empezando a abrir, hay sectores que se están empezando a reconstruir y a limpiar y eso. Así que no tengan ningún pudor en venir a visitarnos porque se van a encontrar con un Barrio Puerto que está empezando a renacer.
0: Muchas gracias, Franco, que le voy a...
2: No, pues gracias a ustedes y como te digo, vengan, vengan a disfrutar. Tenemos harta gastronomía de nuestro Pacífico, tenemos harto vino chileno, que no es menor, pero es patrimonial también. Así que vengan a visitarnos, los esperamos.
0: Muchas gracias, Franco, que le voy a... Hola, Juanito. Mire, le vamos a contar, Juanito, pues vamos a sacarle pica a nuestro departamento de prensa porque acá nos han preparado, Juanito, unas preparaciones pero exquisitas.
3: Ya.
0: Unos ceviche,
3: Ay, hombre.
0: unos choritos, unos caldillos, que mejor ni le cuento.
3: Ahí.
0: Así que, Juanito, yo me voy a despedir
3: Ah, ya.
0: porque tengo que ir al ataque.
3: Muy bien. Gracias, Esteban, que le vaya bien. Muchas gracias por el despacho. Faltan minutos nada más para el
4: Juanito.
3: mediodía. Invite a Carlos William.
4: Cuenta de una cosa.
3: ¿Qué?
4: ¿Qué caballero es Esteban?
3: ¿Con
4: Sabe
3: qué?
4: que con la boca llena no se habla.
3: Claro. ¿Y por qué no te invitaron a ti también?
4: No, no, no, acuérdate que yo me cuido.
3: Allá.

0: Pero sí, que un ceviche no te va a hacer engordar 20 kilos.
1: En horarios previamente establecidos.
0: Ah, tienes horario de comida establecido.
1: Claro, claro. Ah. No me puedo desordenar.
0: Allá. Ah, bueno. Sí, hay que establecer un horario de comida. Exactamente. Gracias,
1: después
0: mijito.
1: Tengo que ir a hablar con el doctor Cancino que me sube la presión.
0: 11 de la mañana, 48 minutos en la Number One.
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Faltan 8 minutos para que sea el mediodía. ¿Qué te parece? 8 minutos para el mediodía en Festival. 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
1: 12 horas, oficial en Chile continental, en Magallanes y la Antártica chilena. 10 horas en Chile insular occidental. 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
5: 17 grados, la temperatura del momento en la zona costera Valparaíso Viña, 64% la humedad relativa del aire. El gobierno está dispuesto a introducir cambios al proyecto de reconstrucción que comenzará a tramitarse en el Senado. Esto luego que la Cámara de Diputados lo despachara la pasada semana. Carabineros de la CIP de la Primera Comisaría de La Ligua detuvo a un hombre prófugo de la justicia desde agosto del año 2025 por tráfico de drogas y tenencia de arma de fuego. Indespa abre convocatoria nacional con fondos de hasta 20 millones para potenciar cultivos acuícolas de pequeña escala. Universidad Católica se juega hoy la vida en Copa Libertadores de América desde las 20:30 horas en su duelo como visitante contra Boca Juniors en la Bombonera. Municipalidad de Limache prepara nutrido itinerario por el Día del Patrimonio. Recorridos por túneles subterráneos, tours por la Casa Itzman, el Torreón Garaventa y el Museo Palmira Romano, entre otras atracciones. Hay más noticias ahora con el móvil de Festival. Carlos Williams Arriola, los ojos de la calle.
6: Gracias, Juan Alberto Sepúlveda Quesada. Un accidente de tránsito en la comuna de Quillota movilizó esta mañana a Carabineros y SAMU Marga Marga hasta la intersección de calles Concepción y Aníbal Pinto en el centro de la ciudad creada con cariño. En ese lugar colisionaron un camión y una motocicleta, resultando con lesiones menores el motorista identificado con las iniciales FJVG de 25 años de edad, quien rechazó la atención por parte de personal del SAMU Marga Marga. Por otra parte, equipos de emergencia se movilizan a esta hora hasta el camino internacional a la altura de la parada 7 de Santa Julia, dirección Concón, donde se ha registrado una colisión por alcance. Una persona habría resultado con lesiones y está siendo evaluada en este instante por bomberos de rescate y personal de salud.
5: Gracias. Un hombre fue abatido tras un intento de atropello a un carabinero en medio de un control en la comuna de Recoleta, en la capital. El chofer de un taxi colectivo evadió el control policial. Estados Unidos acusa a Irán de escandalosa violación del alto al fuego en atacar a Kuwait, según autoridades militares estadounidenses. El país persa lanzó un misil que fue interceptado. El presidente del Partido Republicano, Arturo Esquella, y la controversia entre su partido y Chile Vamos por acusación constitucional contra el exministro Grau. Un par de malas declaraciones, señaló. roban equipo audiovisual y otros aparatos desde el Ministerio de la Mujer y Equidad de Género con un avalúo que supera los 2 millones de pesos. Las 12:03 minutos. 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
2: Hola, Doña Carne. Hoy estamos preocupados. Todo el fútbol latinoamericano y sudamericano en general está muy preocupado porque Neymar ha quedado bajo observación en la selección de Brasil tras someterse a estudios por una molestia en la pantorrilla.
3: Hay que orar, sí, hay que orar, sí.
2: En el inicio de la preparación para el Mundial. El hombre se perdería el primer partido y se perdería un amistoso que se va a jugar dentro de pocos días. Se ha sometido a exámenes médicos complementarios y que tiene un problema con una resonancia magnética que confirmó una lesión de grado 2 en la pantorrilla a la altura del gemelo. Continúa el tratamiento y recibirá el alta en 2 o 3 semanas. En Brasil tendrá su estreno dentro de 16 días, por lo que Neymar podría perderse el duelo inicial de el Mundial.
3: ¡Hay que orar, sí, hay que orar, sí!
2: Oye, el próximo sábado 13 de junio enfrentará a Marruecos, digo, por el grupo C de la Copa del Mundo, en el MetLife Stadium de Nueva Jersey. Y luego el Scratch jugará con Haití el 19 de junio y cerrará la fase de grupos frente a Escocia el 24 de junio. Yo el 26 tengo que volver al doctor. Estará que gane Brasil. Sí, está complicado Neymar. Qué fome. Pero de todas maneras, uno que lo acompaña y lo apaña y lo defiende, abrazo partido... Es el Bachiño Infernal Mermelada.
4: ¿Y quién es?
2: El Bachiño Infernal, un grandísimo jugador de fútbol brasileño que está entreverado entre los 5 mejores del mundo y que hoy día tiene 60 años. Bachiño Infernal, sí, buen jugador, gran goleador de otros mundiales y el hombre que lo ha defendido y que publicó exactamente en una nota brasileña el por qué no estaba llamado a la selección. ¡Ey, mister!, le dijo al entrenador de la selección de fútbol de Brasil, el italiano. Usted no puede dejar a un jugador de la calidad de Neymar y aunque no esté 100% fuera de la cancha de fútbol. Así que por eso lo llamaron. Saludos para todos. Las 12:11 minutos en festival.
5: 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Escucha, bebé.

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2: 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Se rinda un local comercial en la Galería del Caracol Porteño, en Valparaíso, por 160 mil más gastos comunes. Llamar al 983-496-105. Se vende una alfombra persa grande, 30 mil, llamando al +569-983-705-65. Vendo cama clínica eléctrica con colchón y mesa impecable, 650 mil. 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Vendo refrigerador dos puertas Samsung, 150 mil. 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Sería todo, cambio y fuera. Son las 12:16.

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7: Son las 12:21, Alejandra Zamorano en el Estudio B de Festival. Hola, Alejandra.
4: ¿Cómo estás, mi querido Juanito Alberto?
7: Aquí vamos, escuchándole.
4: Oye, Juanito, ¿te acuerdas que el otro día estábamos hablando qué es lo que va a pasar el 30 y el 31 de mayo?
7: Sí, sí.
4: ¿Qué es lo que va a pasar el 30 y el 31?
7: Que viene fin de mes. No, que viene el Día del Patrimonio.
4: Ah, el Día del Patrimonio. Oye, vamos a hablar de los Días del Patrimonio, pero también queremos conocerla a ella, queremos ver también cuáles son un poco los lineamientos, y le damos inmediatamente la bienvenida a la Seremi de la Cultura, las Artes y el Patrimonio de la Región de Valparaíso, Catalina Di Puelma. ¿Cómo estás, Seremi? Bienvenida a la Radio Festival.
8: Muy bien, muchas gracias por esta invitación. Saludo también a todas y todos que nos están escuchando.
4: Seremi, ya, yo voy a leer así un extracto, porque yo creo que es un extracto, pero acá yo tengo que es licenciada en Historia, con mención en Ciencias Políticas de la Pontificia Universidad Católica Valparaíso, y también magíster en Historia del Arte y diplomada de Curaduría de la Universidad Adolfo Ibáñez. ¿Cómo está enfrentando este desafío? Porque lleva recién 2 meses.
8: Sí, dos meses, queda harto, poquito, muy
4: le
8: harto,
4: queda mucho sí, más. Pero sí. ¿Cómo ha sido este desafío de enfrentar esto, de tomar una seremía y todo lo que usted ha aprendido, también darle un lineamiento, porque es colocar su sello también?
8: Sí, claro. Bueno, ha sido obviamente un desafío, sobre todo el primer mes, las primeras semanas, ¿cierto? Que uno se enfrenta a todo esto totalmente nuevo, conocer a los equipos. Pero ahí me encontré con mucha gente muy, muy valiosa en la seremía, y la verdad es que lo digo siempre porque es realmente cierto. Y todas estas personas que trabajan conmigo me han guiado y me han enseñado el trabajo que se hace, y eso ha sido al final el piso y la forma en que he estado aprendiendo todos estos 2 meses del trabajo, y también recorriendo la región, que eso a veces yo vivo en Valparaíso, uno a veces se queda en su ciudad, y la región tiene muchos lugares preciosos. Estuve, por ejemplo, en Santa María, en los Andes, viendo la cordillera, y entonces también tiene eso, recorrer la región y el territorio, que es muy bonito, y uno conoce lugares y se empapa de lo que es nuestra región y su cultura.
4: Seremi, yo tenía ahí en su presentación, que de hecho está en la página de Cultura, que va a haber como una relación, porque obviamente es parte también de su experiencia, pero va a haber una relación entre patrimonio, identidad urbana, cultural, visual, nuevas tecnologías y estudios de tendencia. Esa va a ser como su visión en estos 4 años, que es alto, es amplio.
8: Es amplio. Mira, lo que pasa es que yo soy historiadora, pero también soy futurista. Ahí lo que nos están escuchando decir, ¿qué es esto? ¿Qué es ser futurista, por favor? No voy a sacar el tarot, no voy a sacar unas cartas acá. No, ser futurista, así como cierto, los historiadores estudian todos los procesos que hemos vivido como humanidad, como sociedad, los cambios que se viven a nivel político, a nivel económico, a nivel tecnológico, los futuristas lo que hacemos, que es una profesión que existe en el mundo y que está creciendo mucho porque estamos en una era de cambio acelerado. Entonces necesitamos como sociedad, como comunidades, poder entender los procesos que vamos a vivir hacia el futuro.
4: Perdón, me voy a pegar portazo, sí, espérenme. Sí. Ahí sí, para ya, que no.
8: Muy bien.
4: Ya se le vi.
8: Muy bien. Entonces necesitamos herramientas para poder entender los cambios que se nos vienen y un poco anticiparnos, mirar posibilidades, porque obviamente esto no se trata de predecir el futuro porque es imposible,
4: claro.
8: Pero sí de explorar las posibilidades. Entonces ahí construimos escenarios, hacemos metodologías, ejercicios para poder posicionarnos y también para pensar a largo plazo, porque estamos en un cortoplacismo muy complejo, ¿no? Como que el cortoplacismo ya no nos sirve mucho. Entonces, por eso, bueno, también vamos a invitar a mirar a largo plazo en este Día del Patrimonio, pero me imagino que eso viene después.
4: Nos vamos para allá justamente.
8: Nos gusta el tiro.
4: Sí,
8: ya.
4: Nos vamos al tiro, no va a ser Emi, porque, bueno, la amplitud de panorama, yo creo que también va por ese llamado. Yo recuerdo que hace como un mes más o menos hicieron justamente el llamado a inscribir las actividades dentro de una página que es diadelpatrimonio.cl. Sí. Y cuando uno ingresa a esa página, realmente la cantidad de panoramas que hay
8: increíble.
4: Es impresionante.
8: Sí. Sí, es maravilloso. Son más de 500 en la región. El año que más tiene, porque esto va creciendo año a año. Yo creo que el Día del Patrimonio es realmente la fiesta cultural y familiar de Chile. Y nos muestra la historia, esta historia que compartimos, que es el lema de este año. Esto es la versión número 27 que se hace, que partió algo muy chiquitito, pero se ha ido expandiendo a lo largo del tiempo. Y yo creo que hay una cosa clave, que es que esto, si bien lo organiza el Ministerio de las Culturas, no lo hacemos solo nosotros, lo hace toda la ciudadanía, porque quien quiera, quien tiene una actividad, quien tiene una idea, quien tiene una organización cultural, puede inventar y hacer su actividad y proponerla en la página diadelpatrimonio.cl. Entonces, eso hace que esto desde las bases, ¿cierto?, se arme. No es algo que venga desde la institución a decir, oiga, hagamos esto y esto, sino una invitación general. Y por eso, por primera vez también están todas, el 100% de las comunas de Chile con una actividad y, por supuesto, también el 100% de las comunas de la región. Entonces, esa es la potencia del Día del Patrimonio, que realmente es un día de todas y todos los chilenos, donde todo el mundo se siente convocado. Y eso es clave, lo que se ha logrado en estos 27 años.
4: Estamos junto con la Seremi de la Cultura, las Artes y el Patrimonio de la Región de Valparaíso, Catalina Dipuelma, y estamos justamente hablando del Día del Patrimonio. Hay de todo. Generalmente se piensa, bueno, eso era más antes, que era como Día el patrimonio, vamos a conocer, en el caso de nosotros, Cerro Castillo, el Palacio Presidencial.
8: Perfecto. Ajá.
4: Pero no es solo eso, o sea, hay un montón de palacios que abren. De hecho, ahí hubo una de las convocatorias que me encanta, pues no sé si alcancé a ir, pero es la del banco que está cerca de Plaza Sotomayor, que va a abrir sus puertas justamente
8: Banco de Chile.
4: El Banco de Chile, porque por dentro ese edificio es precioso.
8: Precioso, y tiene hasta un museo pequeñito
4: y
8: de
4: Y ellos
8: la historia.
4: También se están sumando. Entonces, ya qué tipo de entidades privadas, como dice aquí, es una banca, que abra sus puertas para poder verlo desde la perspectiva del patrimonio, creo que también es avanzar y, como usted dice, aunar distintas visiones.
8: Exactamente. Y como te digo, eso es lo valioso, que acá todo el mundo se suma con su propia actividad. Entonces, es una forma bien innovadora, creo, de hacer algo ciudadano desde el ministerio y que se ha ido construyendo, como te digo, a lo largo del tiempo. Entonces, realmente es una invitación total, donde todo el mundo además siente que es una fiesta, y eso es muy bonito también, es una fiesta ciudadana, una fiesta familiar. Ahora tenemos el sello gastronómico también.
4: Eso, ¿cierto? Cuéntenos del sello gastronómico, porque supimos que había un ceviche muy rico en la pauta. A nosotros nos llegó la foto.
8: Habían erizo, soy fanática de los erizo. Habían cosas muy ricas en el barrio Puerto.
4: Ya.
8: Y el sello gastronómico es unir, porque la gastronomía también es patrimonio, por supuesto. Entonces tenemos, cierto, estos edificios, estos como el patrimonio más monumental, pero tenemos el patrimonio vivo. El patrimonio también es la historia que te cuenta tu abuela, la historia que compartimos desde sobremesa, cierto, las historias familiares, obviamente la gastronomía, las recetas. Entonces, ese patrimonio inmaterial que uno sigue reviviendo día a día, que eso, por eso se le llama el patrimonio vivo, porque el monumento se hizo en un momento.
4: Exacto.
8: Y perdura, ¿cierto? Pero el patrimonio vivo es algo que año a año seguimos reviviendo. Entonces, está en nuestras comunidades. Y por eso el sello gastronómico rescata ese patrimonio vivo, que es lo que comemos, ¿cierto?, día a día. Y también, yo digo, si uno está con la familia paseando, necesita sentarse, comer algo, tomarse alguna cosita, disfrutar. Entonces, también estas rutas gastronómicas unen y le dan un tema, una onda, ¿cierto?, al paseo familiar, para que también sea un panorama completo. Exacto. Panorama completo de cultura, de comida, de gastronomía, de disfrutar.
4: Sí. Y de hecho hay que sumar, yo me acuerdo el año pasado o hace 2 años, lo del sello musical, que también lo hicieron restaurantes en Valparaíso, y era justamente porque abrían las puertas a los músicos locales. Y también ahí la municipalidad, en ese caso, fue el que entregó los sellos musicales.
8: Claro, son
4: interacciones que se van haciendo,
8: sí,
4: entre, en este caso, cultura, municipalidades, etcétera. Uh-huh. Seremi, yo quiero aprovechar, ya que la tengo acá,
8: sí,
4: voy,
8: claro,
4: a aprovechar de, para que nos explique un poco por qué se realizó un Consejo Regional de las Culturas, uh-huh, que sesionó acá en Valparaíso, uh-huh, y con nuevos integrantes y objetivos. ¿Es parte de lo mismo? ¿Es como incluir a más actores?
8: Sí, o sea, el Consejo Regional, que es, claro, tiene actores nuevos, los miembros, hay algunos que continúan de algunos años, y otros nuevos, que es, por ejemplo, el Seremi de Economía, el Seremi de Educación, claro, que somos nuevos, yo misma, ¿cierto?, una nueva integrante. Pero claro, o sea, el Consejo de la Cultura, cuando era consejo y no era ministerio, siempre se llamó consejo porque se pensó de una manera colegiada. Entonces ahí hay un organismo que también acompaña a la Seremi, a la figura de la Seremi, a tomar decisiones respecto a algunas de las cosas que se hacen en cultura en la región. Entonces es súper importante. Ahora tenemos el viernes uno extraordinario y algunos que son ordinarios que se hacen 8 al año, por ejemplo, y después hay otros que son de temas específicos. Pero es súper importante esa instancia para conversar, ¿cierto?, las decisiones. Y bueno, mira, voy a volver a lo del sello que es mi propio, que me comentaste antes. Y yo creo que en esta visión, ¿cierto?, desde el pasado al presente y al futuro, nosotros como Seremía tenemos una invitación este fin de semana, en específico, que ya la voy a contar, pero también una invitación desde el equipo. Nosotros tenemos ahora una comisión futuro, ¿eh?
4: ¿Ya?
8: Una comisión futuro que integran voluntariamente los miembros del equipo, y estamos pensando en cómo las artes y la cultura también nos ayudan a imaginar mejores futuros. Porque qué importante es imaginar cómo las cosas se pueden desenvolver bien cuando a veces estamos todos pensando en algo que se puede, que como más negativo, ¿no? Entonces, ese optimismo, ese poder pensar el futuro de una manera más amable, las artes y la cultura son una herramienta tremenda para eso. Entonces, ahí hay...
4: Eso lo van a hacer en el Centex, ¿o no?
8: Claro,
4: el día sábado.
8: Exacto. Entonces, sí, dentro de este gran sello de una mirada de futuro, de una mirada de innovación, de la innovación social también, que es cómo resolvemos las problemáticas sociales con miradas innovadoras en este mundo cambiante, es que nosotros en ese sello, en ese énfasis, para el sábado tenemos una actividad que se llama Patrimonio para el Futuro, Imaginarios Ciudadanos Valparaíso 2050.
4: Sí.
8: Así que nos vamos al futuro, nos vamos a ese 2050, y la invitación es a todas las personas a dar sus anhelos, sus deseos. ¿Qué les gustaría si se despertaran en el sitio Patrimonio Mundial de Valparaíso el 2050? ¿Qué les gustaría ver? ¿Qué les gustaría sentir? Entonces, esa es la invitación optimista ciudadana a dar sus deseos. Y entonces, estos deseos no van a quedar ahí, sino que a través de inteligencia artificial, en una gran pantalla que vamos a tener en Centex, con imágenes del Valparaíso del presente, estos anhelos ciudadanos, inteligencia artificial, y entonces las imágenes se van a ir transformando y nos van a ir dando una imagen visual de lo que toda la ciudadanía sueña para el sitio Patrimonio Mundial el 2050.
4: ¿A qué hora es esa actividad, Seremi?
8: Comienza a las 10:30 y finaliza a las 5:30. Así que,
4: ya,
8: por favor, todos quienes nos están escuchando están invitadas e invitados a participar, a dar estos anhelos ciudadanos, a participar en estas miradas, ¿no? En unir miradas y también en encontrar qué es lo que nos une a todos y todo lo que todos decimos, quiero que esto sea de esta manera. Para ver también ahí unas líneas de trabajo, ¿cierto? Y
4: maravilloso,
8: cosas que puedan pasar.
4: Seremi, sí, se nos fue volando el espacio, yo estoy súper pasada, ya me están avisando, lo sé, pero le quiero dar las gracias.
8: Es que hablo mucho yo.
4: No, pero nos encanta porque nos dio todo un barniz de lo que viene y sobre todo esta tremenda invitación para el Día del Patrimonio. Nos quedó ahí en
8: muchísimas
4: el tintero,
8: gracias,
4: lo de los fondos, pero nosotros acá nos comprometemos a dar la difusión de los fondos porque eso partía hoy día, si no me equivoco, ¿cierto? Habían unos fondos que son las postulaciones para integrar el Comité de Evaluadores de Fondos de Cultura.
8: Perfecto.
4: Así que eso,
8: sí,
4: nos comprometemos,
8: exacto,
4: nosotros,
8: genial,
4: a difundirlo.
8: Muchísimas gracias por la invitación.
4: Le damos las gracias a la Seremi de la Cultura, las Artes y el Patrimonio de la Región de Valparaíso, Catalina Dipuelma. Muchas gracias por haber venido a los estudios de la Radio Festival.
8: Chao, muchas gracias.
4: Gracias. Ahí entonces, Juanito Alberto, conociendo Días del Patrimonio, lo que se viene y obviamente todo este trabajo tan bonito que viene desde la Seremía de las Culturas.
7: Ok, un millón de gracias por la información, querida.
4: Gracias.
7: Hasta cualquier momento, son las 12:34 ya. No, sí.
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2: Déjale, son las 12:46. Qué terrible consecuencia de crisis de natalidad en Chile. El hospital Fach de la capital cierra histórica maternidad del sector oriente de Santiago. La medida se suma a la tomada por el hospital militar en Santiago en el año 2019. La maternidad del hospital clínico de la Fuerza Aérea Fach dejará de funcionar esta semana. ¿Y por qué? Por la permanente disminución en el número de atenciones de pacientes. Claro, ya no hay muchos pequeñitos. No, ya están naciendo cada vez menos niños. Incluso más en Japón, en China, el gobierno lleva tiempo intentando revertir la tendencia. Y nada parece funcionar allá tampoco. Dicen que sale muy caro criar un hijo, hasta los 18 años. Pero cuando uno era niño, en una casa vivían 15, 20 personas, recuerda una persona mayor en China, que tiene 89 años. Ahora he quedado solo yo. Mis hijos y nietos trabajan en Hangzhou y solo vienen de vacaciones. Ahora, ¿cuál es el secreto chino para vivir tanto? Comer poco y preocuparse menos. Ahí está, una respuesta que puede servir como eslogan turístico, pero detrás hay una realidad incómoda. China está aprendiendo a convivir con una sociedad donde cada vez habrá más ancianos y menos personas para cuidarlo.

0: Eso es. Eso es. Eso es.
1: Bueno,
0: tenemos que cuidarnos de eso, que se están cuidando hoy día recién los chinos. Ellos tienen más sabiduría. Son las 10, las 12:49 en Festival.

Toda la mañana vacilando con todos. Muchas gracias por el favor de la compañía y la sintonía. Estamos bien, gracias. Nos quedamos para leer el resumen informativo y el show del el festivalazo. 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

Festival y la compañía muy estimada de la gente que nos gusta y la hora que sigue la radio en colores, como que cambiamos de giro y con una saludable recomendación. No desembarcarse de la sintonía de Festival, que se apronta a dejarle totalmente al día con noticias de todos los portes y colores. Todo ello cuando pensamos en el día de mañana y la alegre cita con el Show 127.

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6: Las 13 horas en punto.

0: templado. Puta, como 17 grados tenemos de temperatura a esta hora. Y estos son los titulares.
1: Titulares de verdad.
0: Aquí están. Lesionadas deja colisión en el plan porteño.
1: Pescadores artesanales de la región iniciaron paralización indefinida por caída en precio de la jibia.
0: Hospital de la Fach cierra. Histórica maternidad en el sector oriente de la capital.
1: Se cumplen más de 20 días de manifestaciones en Bolivia.
0: Universidad Católica busca el paso a la segunda ronda de Copa Libertadores de América, enfrentando esta noche a Boca Juniors.
1: La 1:04 PM, ahora llega el detalle de estas y otras informaciones.

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1: Valparaíso, en la madrugada un vehículo menor colisionó con un vehículo mayor en la calle Rodríguez con avenida Independencia en Valparaíso.
2: En ese lugar resultaron afectadas tres personas, quienes tuvieron que ser trasladadas hasta la unidad de emergencia adultos del hospital Carlos Van Buren.
1: Santiago, la Comisión Nacional de Seguridad de Tránsito, CONACET, y la Asociación Chilena de Seguridad, ACH, entregaron cifras de accidentes de trayecto en scooters en el primer trimestre del 2026, donde marzo fue el mes con más siniestros desde que se tiene registro.
2: Según informaron, entre enero y febrero del presente 2026 se han reportado 241 accidentes de trayecto en scooters.
1: Esto se produce por un aumento de incidentes del 23% respecto del mismo periodo año 2025 y del 84% comparado en el año 2024.
2: Valparaíso, con beneplácito de periodistas, se realizó el lanzamiento regional de los sellos gastronómicos.
1: A través de una iniciativa se busca identificar a los locales adheridos que formarán parte de un circuito gastronómico patrimonial e identificado mediante un sello distintivo, el que permitirá a la comunidad y visitantes reconocer los espacios participantes.
2: Viña del Mar, equipos de Mimbu y Servius se encuentran realizando una serie de inspecciones en obras de reconstrucción de sectores de Lomas La Torre, Villa Independencia y Los Almendros B, afectados por el mega incendio.
1: Dichos antecedentes serán recopilados durante esta inspección y serán analizados de manera técnica y posteriormente presentados para dar cuenta del estado de las construcciones.
2: Quintero, la rehabilitación del gimnasio municipal con una inversión de aproximadamente 960 millones de pesos ya ha comenzado, tras más de 24 años sin mantenimiento.
1: La Municipalidad de Quintero adjudicó las obras para transformar este deteriorado espacio de 1.816 metros cuadrados, afectado por daños estructurales y termitas.
2: El proyecto incluye un cambio completo de techumbre, nuevos marcos estructurales y la modernización del sistema eléctrico y de iluminación, así como la mejora de accesos universales. Un deportista quinterano, Eduardo Schneid, se sintió muy a gusto con esta remodelación de su gimnasio.
1: Buenos Aires, a contar de las 20:30 horas de hoy, la Universidad Católica visitará Boca Juniors en el último partido de la fase de grupos del campeonato Copa Libertadores de América.
2: Los cruzados buscarán su clasificación a octavos de final, lo que podrían conseguir ganando o empatando contra el equipo argentino de Boca.
1: En caso de perder, la Universidad Católica podría ser relegada a Copa Sudamericana si Gremio vence al Barcelona de Ecuador por el mismo grupo.
2: En el hotel de concentración en Buenos Aires, donde se hospeda Universidad Católica, el hincha arengó al equipo señalando: ¡Católica, a lo que vinimos, pues!
1: En tanto, por Copa Sudamericana, Audax Italiano ayer cayó derrotado por 3-1 ante el Olimpia del Paraguay en condición de visitante.
2: Con este mal resultado culminaron terceros los itálicos en su zona con solo 7 puntos, quedando eliminados del torneo.
1: Santiago, Gendarmería confirmó se efectuó el traslado de privados de libertad desde el centro penitenciario de Tiltil, ex Punta Peuco, quienes fueron reubicados en distintos establecimientos penitenciarios.
2: Según la entidad, se trata de gestiones técnicas y normativas que se desarrollan de manera continua, orientadas en criterios de seguridad, condiciones de habitabilidad y exigencias operativas específicas de cada recinto.
1: París, el tenista chileno Alejandro Davilo, 35 en el ranking ATP, ya tiene rival para la tercera ronda de Roland Garros, luego que el joven francés Moise Kwame, 318, jugador beneficiado con la Wildcard, venciera al paraguayo Daniel Vallejo, 71, en la segunda etapa del Abierto de París.
2: El duelo entre Davilo y Kwame será el primero entre ambos y se jugaría el próximo sábado en horario aún por determinar.
1: Río de Janeiro, Brasil. El delantero Neymar, concentrado con la selección brasileña de fútbol para el Mundial 2026, fue diagnosticado con una lesión muscular grado 2 en la región del gemelo. Ahí, y estará de baja de 2 a 3 semanas. Así lo informó este jueves la Central Brasileña de Fútbol.
2: El médico de la Canariña, Rodrigo Lasmar, señaló que el 10 de Santos seguirá un tratamiento intensivo en los próximos días con los profesionales del combinado nacional.
1: Se perdería Neymar el primer partido del Mundial.
2: El técnico de la selección brasileña señaló: siempre pasa algo, Neymar.
1: La Paz. Ante las protestas que se llevan a cabo en Bolivia, el presidente del país, Rodrigo Paz, promulgó una ley que anula las restricciones a la intervención de las Fuerzas Armadas en conflictos internos.
2: Esto se da luego de más de 20 días de manifestaciones y bloqueos de carreteras por parte de manifestantes que buscan su salida del poder.
1: Santiago, el general en retiro del ejército Héctor Ureta, fue condenado por su responsabilidad como autor de fraude al fisco en carácter de reiterado.
2: La resolución se enmarca en la arista Mandos, en el caso conocido como Milico Gate.
1: Se condenó a 12 años de presidio mayor y a una multa de 356 millones de pesos.
2: Santiago. Una serie de denuncias ante el Ministerio Público, la Contraloría y el Consejo de Defensa del Estado fue presentada por la JUNAEF, acusando irregularidades financieras en la institución.
1: La auditoría interna reveló el pago de 14 mil millones de pesos por alimentos no entregados en la región de O'Higgins y modificaciones de contratos sin supervisión, favoreciendo a empresas privadas.
2: La JUNAEV advirtió que la investigación podría llevar a nuevas acciones legales.
1: Hong Kong, pese a los informes que decían lo contrario, ENAP confirmó una caída en el precio del diésel. Disminuirá 65 pesos por litro a partir de hoy. Alegra los corazones de todos los que poseen automóviles Ford Explorers.
2: Las gasolinas de 93 y 97 octanos apenas variarán con descensos de 0,3 y 0,4 respectivamente.
1: La parafina no sufrirá ajustos para aquellos que tienen Toyotomi, mientras que la GLP vehicular aumentará 37,3 pesos por litro.
2: Valparaíso, pescadores artesanales de la región de Valparaíso han iniciado una paralización indefinida debido a la caída en el precio de la jibia y al aumento de costos operacionales, especialmente por el alza del combustible.
1: Esta decisión fue adoptada tras una reunión de pescadores de varias comunas de la región, donde también se acordó establecer un precio base de 520 pesos por el kilo de jibia y crear la coordinadora de la pesca artesanal en la quinta región.
2: Valparaíso. A días del anuncio del Supremo Gobierno sobre cupones de gas licuado debido al aumento de precios de bencinas, 375.920 familias en la región de Valparaíso han activado este beneficio.
1: La Seremi de Gobierno, Rosario Pérez, indicó que casi la mitad de los hogares elegibles, de un total de 834.511, ya ha utilizado el cupón, destacando una activación del 45%.
2: La Seremi Rosario Pérez instó a quienes aún no lo han hecho a activar este beneficio de 27 mil pesos que puede usarse hasta el próximo 30 de septiembre.
1: Kampala, El gobierno de Uganda cerró su frontera con la República del Congo a raíz del brote de ébola que se registra en ese país.
2: Según la OMS, hasta el momento al menos 238 personas fueron confirmadas como fallecidas por esta enfermedad.
1: En Uganda, de momento, se han confirmado otros 7 casos y una muerte por esta enfermedad.
2: Zapallar. A raíz de recientes accidentes que han costado la vida a un menor en Roqueríos de Cachagua, el municipio reforzó los operativos preventivos en las principales playas del balneario, con el objetivo de advertir a la comunidad sobre los peligros asociados a las marejadas y otros fenómenos tan propios de la temporada invernal.
1: Las acciones buscan prevenir nuevas emergencias y reforzar el llamado al autocuidado en sectores costeros de alta exposición zapallarina.
2: Estos operativos preventivos se están desarrollando en las playas de Zapallar, Cachagua y La Laguna.
1: Santiago, la División de Salud del Ejército de Chile, confirmó el cierre de la unidad de maternidad del Hospital Clínico de la Fuerza Aérea de Chile, FACH, en medio de la crisis de natalidad que hoy afecta a Chile.
2: En diciembre del 2019 se cerró la unidad de maternidad y neonatología del Hospital Militar, por lo que las pacientes fueron enviadas al recinto de la FACH.
1: Ante este nuevo cierre, las beneficiarias deberán ahora ser atendidas en el Hospital de Carabineros.
2: Viña del Mar, con una inversión superior a los 192 millones de pesos, el Consejo Municipal Viñamarino aprobó la adjudicación de la licitación para la reposición de 16 kioscos y anaqueles, de suplementeros ubicados en la comuna Viña Marina.
1: Específicamente, el proyecto contempla la renovación de 9 kioscos, 7 anaqueles en sectores de Calle Valparaíso, Arlegui, Libertad, Viana y Quinta Vergara.
2: Además, incluye capacitaciones para que los suplementeros puedan desempeñarse como facilitadores de información turística. A muchos de ellos les hace falta también una manito de gato. Me refiero a los kioscos.
1: Punta Arenas, el serbio de Magallanes, ingresó una denuncia ante la Fiscalía Regional y el Consejo de Defensa del Estado contra 2 personas por haber accedido a un proyecto habitacional del programa Fondo Solidario de Vivienda, destinado para el 40% más vulnerable del registro social de hogares.
2: Una de esas personas es doña Susan Chicuy, pareja del diputado de Republicanos Alejandro Riquelme, y la otra persona es Julia López, pues, la pareja del anterior director del Servicio Regional, Duvalio Pérez, quien estuvo en el cargo hasta el 1 de marzo del año 2022.
1: Hay que elegir otras autoridades.
2: Ya.
1: Nada más.
2: No se vaya.
1: ¿Por qué?
2: Ya llega el festivalazo.
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0: Oye, tenemos nosotros acá estamos como los amigos de la Armada de Chile. En día jueves, día de empanadas.
1: Ah, el jueves. Sí. Ah, por eso me regalaron.
0: De aquí. acá de la calle Valparaíso.
1: De la calle Valparaíso.
0: De los Infantes de Marina en Reserva.
1: Exactamente.
0: Buena. Oye, qué buena la empanada.
1: Dijo por todas las actividades del mes de mayo. Y,
2: gracias.
1: Y casi me desmayo.
0: Ni que hubiese sabido. Vengo vestido de tenida de combate.
1: Mira, qué bonita tenida.
0: Oye, queremos.
1: Me llegó un WhatsApp.
0: ¿Qué dice?
1: Me encantó su tenida de combate.
0: ¿Y no sabéis nada?
1: ¿Qué?
0: Me la puse porque hoy día tengo una lucha cuerpo a cuerpo.
1: Gritón.
0: Oye,
1: hay uno. Me llegó otro WhatsApp.
0: ¿Qué?
1: Gritón, dice.
0: Oye. Quiero saludar a dos amigos que trabajan en la empresa Cosemar, contratista del municipio de Viña del Mar, realizando labores de aseo en la calle 1 Oriente.
1: 1 Oriente.
0: José Garrido y el Gastoncito, más conocido como el Caluga. Ellos se paran ahí en 1 Oriente. No vaya a pensar que en 1 Oriente con 5 Norte, ahí se paran, pero en la noche.
1: ¿Ah, ya?
0: No, ellos están trabajando ahí para que la calle quede pero hermosísima. Limpiando cualquier cantidad de hoja.
1: A propósito de eso, los voluminosos, ¿cómo se hacen?
0: ¿Los voluminosos?
1: Sí, para cuando uno tiene demasiadas cosas y quiere.
0: A través de la Junta de Vecinos, en la página de OIRS del municipio de Viña del Mar.
1: ¿Se pide?
0: Se pide, claro, se gestiona con el delegado del sector.
1: Sí.
0: Ellos saben ahí todo el procedimiento a seguir.
1: Allá.
0: Ahora recuerda que por disposición de la Contraloría, que cada vez nos quitan más facultades a los concejales, no podemos gestionar nada de intereses particulares.
1: No te podemos. Claro, es que sabes lo que pasa, es que hay mucha gente que vota voluminoso, me refiero a colchones.
0: Claro, claro.
1: Están tirados en la calle.
0: Sí, pues. Y sillones también.
1: Por eso,
0: sillones.
1: Pero hay gente que bota sillones, colchones en la calle.
0: Ahí hay que hacer un operativo de limpieza coordinado con el delegado municipal del sector.
1: Pero ¿y a través del concejal no se puede?
0: No, ahora no. Ahora no. Porque para nosotros que hemos sido electos por decisión popular, ¿cierto? La gente que dice vamos a votar por tal persona para que nos ayude en estas gestiones.
1: Claro.
0: Ahora la Contraloría dice no. Por ningún motivo.
1: Oiga, ¿cuándo van a arreglar el ascensor? Tampoco tiene que ver ahí.
0: No, nada que ver tampoco.
1: El funicular de Villanelo, que echa tanto de menos a la gente.
0: Menos mal que no me estaba preguntando por las canchas de pasto sintético.

0: Muy buenas tardes.
1: Buenas tardes.
0: Y felices porque es jueves.
1: ¿Y ahí eso qué?
0: Hoy día es viernes chico y mañana es viernes grandes. Y empezamos al tiro a conocer los titulares principales en la presente edición del Super Festivalazo, los rounds a todo color, preparado por los genios.
1: ¿De dónde?
0: Del departamento de prensa de festival.
1: Viste que estos Word son como el papel, aguantan mucho. Oye, un hombre devolvió un banano con $30,000 que se encontró en el baño allá en Estados Unidos.
0: Este gallo no es humano. Yo también los devuelvo.
1: ¿Ah, sí?
0: Y no me sirven los dólares.
1: Y al pato malo que le robó el teléfono celular a la Alejandrita Zamorano, que lo devuelva mejor.
2: Sí.
1: Lo tenemos cachadito.
0: Karateca de la Universidad Valparaíso saca pecho por el tercer lugar obtenido en Miami.
1: No, y no tan solo saca pecho.
0: ¿Ah, no?
1: Saca las mejores patadas también. 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
1: De esto, lo otro y aquello en el festivalazo que ya comienza con el aporte de...
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1: Oye, no me resistí la tentación y le pegué un mordisco a la empanada.
2: ¿Qué? Yo todavía estoy aquí esperando que sea la 1:30, así que apúrate.
1: Ya.
2: Nos vamos, sí, llegó a trapicar el hombre. Mira.
1: ¿Sabés con qué?
2: ¿Con qué? ¿Con la empanada?
1: Con la aceituna.
2: Ah, la aceituna. ¡Bote el juez, hombre! ya.
1: Ya. Nos vamos con la política nacional.
2: ¿Política nacional? ¿Vamos de candidato?
1: ¿Qué pasa?
2: ¿Qué? ¿Esa fue una metáfora o una hipérbole?
1: En el marco de la promulgación de la nueva Ley de Sociedades Anónimas Deportivas, desde el Estadio Nacional, Su Excelencia, el Presidente de la República,
2: muy bien,
1: José Antonio Kast, deja una nueva fase que llamó mucho la atención.
2: Nos estamos llenando de pura frase.
1: Déjala nomás.
2: Allá.
1: Así tenemos material de sobra para el festivalazo. ¿Sabes que estáis falto de respeto?
2: Sí, bueno, pero es que así la gente hoy día no tiene ni un respeto por nada, ni por las tradiciones, ni por nada. Piensan que lo que ellos, que todas las cosas nacieron cuando ellos nacieron. Están creando una nueva cosa. Bueno, pero ¿cuál es la frase del mandatario entonces?
1: Oye, primero deja darte el contexto de la frase.
2: Ah, ya, pero sin metáforas.
1: Su Excelencia, el presidente José Antonio Kast, planteó la posibilidad de trabajar con los grandes clubes. Trabajar con los grandes clubes en la construcción de estadios. Veamos qué grandes clubes tienen posibilidades de tener su campo deportivo propio, para que no sea un meme. ¿Dónde está tu estadio? No, que sea una realidad, dijo el presidente.
2: ¿Y esa cuestión palito para la U?
1: Todo el rato.
2: A todo el
1: Esto
2: rato.
1: Recordó la búsqueda de Universidad de Chile por concretar el sueño de tener un estadio propio.
2: Menos mal que soñar es gratis, si no la U estaría con mansa deuda.
1: También queremos que varios de los clubes logren sus instalaciones.
2: Claro.
1: Si hay clubes grandes que merecen tener un lugar, un recinto deportivo donde crecer, donde potenciarse, dijo el mandatario al respecto.
2: Oye, me imagino que esas palabras llegaron a las oficinas de la U.
1: Sí, llegaron volando como cagüín de Kaminsky.
2: Está metido Kaminsky con el mal. El actual timonel de Azul Azul y la U, Cecilia Pérez, reaccionó a los dichos del presidente de la República, Su Excelencia José Antonio Kast, y su intención de construir más recintos deportivos para equipos nacionales, con un especial guiño al romántico viajero.
1: ¿Y qué dijo la jefasa de la U, jefa del joven Lalo?
2: Tras declaraciones del mandatario, Cecilia Pérez recogió el guante y a través de su cuenta de ex escribió: hoy el presidente José Antonio Kast promulgó la nueva ley de sociedades anónimas deportivas, ¿no?
1: Sí, señor.
2: Una reforma muy necesaria para el fútbol chileno.
1: Sí, pero aquí viene lo bueno.
2: Coincido con sus palabras.
1: Mira.
2: La U merece un estadio, digo, a la altura de su historia, porque será también un gran estadio para Chile. Seguiremos trabajando para que así sea. Añadió Cecilia Pérez, ex vocera de gobierno.
1: Listo. Ya se ilusionaron todos los hinchas de la U, hasta el Lalo. Mira, se fue a poner el overol para ir a trabajar.
2: Su respuesta a la mencionada red social recibió una ola de respuestas.
1: Los chaqueteros no faltan en nuestro país. ¡Chaqueteros!
2: Por un lado, quienes apoyaron la postura y otros
1: puro que critican nomás.
2: Y encuentran todo malo. Criticaron el silencio en medio de los cuestionamientos a Azul Azul y la situación judicial de su expresidente Michael Clark, involucrado con los dueños de Huachipato y Ñublense.
1: Ese es un temor.
2: Sí, pero es otra cosa, no tiene nada que ver con el estadio. Bueno, pero para contar a la gente de
1: chaquetero,
2: que lo que está pasando en Azul Azul, tendríamos que hacer como 15 festivales.

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0: Vamos a nuestro departamento de prensa.
1: Dos personas fallecidas y dos lesionados dejó un violento accidente de tránsito en pleno centro de Viña del Mar. Los dos ocupantes que resultaron ilesos llevaban correctamente puesto el cinturón de seguridad.
2: ¿Aló?
3: Lamento mucho, señora.
4: El 88% de los accidentes son fatales. El resto usó cinturón de seguridad.
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0: Vamos a saludar a todos los amigos que nos envían su contento, su alegría de cada día a través de nuestra página web, el Super Festivalazo, y a través de la página Radio Festival Oficial. Bueno, ya estamos recibiendo el contento y la alegría en este momento de parte de... Oye, 8 días sin tanto HD. En realidad salimos borrosos aquí.
1: ¡Mal el teléfono!
0: ¡Limpien el lente! Claro, tiene que limpiar.
1: ¡Oh! Es un teléfono de emergencia.
0: De emergencia, guau.
1: Que le robaron el otro teléfono. Ah, en la micro le robaron a la
0: ley. Pero, la gente anda mani larga. María José San Luisina, saludos al mejor trío de la región, ahí Juan para todos. Beto Silva Ollanedel, un gusto de saludarles, trío de muchachos titulares de verdad. Caterina Gurto, qué fotito tan agradable, me gustó para enmarcarla y no usar la IA, ya que está perfecta la imagen. Se pasó la Alejandrita Zamorano por la fotito. Germán Mondaca, hola titulares, bonita foto, se ven más jóvenes. Gracias. Marcelo San Martín Gómez, destacada imagen de nuestros titulares para hoy. Mucha alegría y calor humano en la última semana del mes de mayo y el último jueves de mayo. Albertina Ramírez, saludos al trío de chicos lindos. Cariños y abracitos para cada uno. Rico sol por acá en Casablanca, estoy disfrutando. Leandro Torres Vega, saludos titulares. Qué buena pinta tiene el compañero Williams con esa chaqueta. ¡Ja! Saludos al joven Lalo y a Juan Alberto. 17 años menos, pero con piscina temperada. Gracias, querido Leandro. Gracias.

0: Oye, Juanito, muchos saludos te mandaron ayer en las chiquillas de un centro ubicado acá en Gómez Carreño. El centro de damas de Gómez Carreño. Señoras de acá de Viña del Mar, las amigas de Gómez Carreño.
1: Ah, bien.
0: Una organización que preside doña Lucía Becerra. Culminaron un taller de IGP. El IGP era un taller de tejidos, a palillos y a crochet. Y después, para culminar,
2: ¡qué lindo, qué maravilloso!
0: Hicieron un desfile de modas con todo lo que ellas tejieron.
1: ¡Ah, pero qué bonito! Pero qué fantástico, maravilloso. Muy bonito, Chavrino.
0: Así que muchas gracias por la invitación. Oye, me serví un queque allá.
1: De una de las vecinas.
0: De las chiquillas y del centro de damas, las amigas de Gómez Carreño. Unos trabajos, compadre. Sí,
1: seguro.
0: Ya, me acordé de ti.
1: ¿Por qué?
0: Porque había una de las chiquillas que había tejido una mañanita. Y con el mismo punto que tejiste tú, tiempo.
1: Bien.
0: La precisión, la disciplina y la capacidad de mantener la calma bajo presión, tú sabes que son habilidades esenciales. Tanto en la odontología como también en las artes marciales.
1: Claro, si existe un diente rebelde, su patada voladora no va.
0: Para Daniel Díaz Santis, cirujano dentista, académico de las cátedras de operatoria y de salud pública de la Escuela de Odontología de la Universidad de Valparaíso y además cinturón negro de Karate Kempo.
1: Bonito eso.
0: Amigo de Gino Codelia. Tú sabes que el Gino también es cinturón negro.
1: ¿De la Kempo Karate?
0: Claro, de estilo Kempo. Además, fíjate que estas dimensiones se complementan de manera natural en la vida.
1: ¿En la vida del cabrón ese?
0: ¿Del dentista?
1: ¿Codelia?
0: No, el dentista saca las muelas. Yeah. Codelia saca los abollones de los autos.
1: ¿Viste? O sea, su patada decente y chao.
0: Sí. Bueno, esa combinación lo lleva recientemente a alcanzar el tercer lugar de combate Point Sparring, categoría Black Belt en el
1: peso
0: Panamérica.
1: Completo.
0: Sí.
1: ¿Y dónde fue esa cuestión?
0: En el Pan American Internationals de Miami, Estados
1: Unidos.
0: Allá, en Miami.
1: ¿En Miami?
0: Considerando uno de los torneos abiertos de artes marciales más importantes del mundo.
1: Yo fui karateca.
0: ¿Tú?
1: Sí.
0: Y cinturón cochino.
1: Ya.
0: El certamen realizado en el Hotel Double Three by Hilton y Centro de Convenciones del Aeropuerto de Miami.
1: ¿Ahí donde te quedaste?
0: No.
1: Allá.
0: No. Reunió a competidores de más de 10 países en modalidad como combate, formas, rompimiento y lucha de amarres, entre otras.
1: La señorita que te atendió en el hotel ese de Miami todavía te envía WhatsApp.
0: Oye,
1: estoy hablando de amarres.
0: Sí. Ya. Y la policía de allá del aeropuerto de Miami.
1: Sí, ya, ya.
0: ¿Cómo estás, papi? Me dice.
1: Hablando de amarres.
0: ¿Qué pasa?
1: No, va a venir el que te dije, mejor que no.
0: Bueno, en ese escenario internacional, el doctor Díaz debutó en competencias de alta exigencia enfrentando a exponentes de élite mundial.
1: Estamos hablando de grandes ligas de la disciplina del Kempo Karate. De hecho, me tocó pelear con el campeón mundial.
0: ¿Sí? ¡No!
1: Sí, quien finalmente me eliminó.
0: Ah, chita.
1: Por eso obtuvo el tercer lugar del podio en la especialidad combate.
0: Oiga.
1: ¿Qué?
0: Que me lo presente nomás. Yo le pego. Yo le gano a ese gallo. Dijo el Codelia.
1: Don Daniel Díaz participó en las categorías.
0: ¿Daniel Díaz, nuestro amigo jubilado de acá del municipio?
1: No.
0: Ah, el dentista.
1: El dentista
0: karateca. Ya. Creo que don Daniel Díaz, el abogado jubilado, ya no va al combate.
3: Eso.
1: No
3: eso,
1: puede
3: eso,
1: ser, pero el otro día yo lo vi paradito.
0: Dándole miga a las palomas.
1: Don Daniel Díaz participó en la categoría de formas y combates, dos de las modalidades más representativas de estas artes marciales competitivas.
0: Mírame, algo ¿qué? Así como ¡yeah!
1: El Kempo Karate es una disciplina de artes marciales orientada principalmente a la defensa personal.
0: Oye, y al Gino Codelia le ha servido bastante porque se defiende hasta de la señora.
1: En nuestra academia trabajamos técnicas enfocadas a situaciones reales, combinando velocidad, estrategia y control.
0: ¿Combinado, me dijo?
1: Combinando.
0: Ah, felicitaciones. Los vamos a llamar para que sean parte de la nueva rama de karate de nuestros biónicos.

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3: ¿Te acuerdas tú cuando te inscribiste en una Kempo Karate ahí en al lado de la galería Salé?
4: De la calle Valparaíso.
3: Claro, pero te equivocaste y te saliste, pues, te metiste al un restaurante ahí de comida peruana.
4: No, y no sabéis nada, po.
3: ¿Ah?
4: Yo dije, es un restaurante,
3: sí,
4: ¿cierto?
3: Sí, sí.
4: Pero después pensé que había entrado a un templo.
3: ¿Por qué?
4: Me ofrecieron un catedral.
3: ¿Un catedral? Y después salió ahí del catedral, venía todo.
4: ¿Qué pasa?
3: Y se metía a las tiendas y se reía solo. Entra a otra tienda.
4: Es que yo soy bueno para reír.
3: Juan y Donoso, hola titulares, qué buena pinta que tienen. José Antonio Jara Espinosa, buenas tardes, Calito Orguilla. Usted parece reservista.
4: Sí.
3: Saludos también al joven Lalo y ahí Juan. Qué bueno arreglar la señal online. Así los puedo escuchar desde San Javier de Loncomilla.
4: Ah, yo. Hombre.
3: Bonito lugar,
4: hey, San Javier. Saludos, José. De Loncomilla. José Antonio. ¿Neme? No, Jara, perdón.
3: María Angélica Bustamante Mancilla, buenas tardes, titulares, que se ve muy bien, que tengan excelente programa. Me encanta el festivalazo. Diego Navarrete Cortés, saludos desde la guarida del conserje.
4: Oye, ¿es conserje Dieguito Navarrete?
3: Sí.
4: Y es una cosa realmente destacable, ¿eh? Porque Diego Navarrete no se pone a mirar las teleseries en la tele. Escucha el festivalazo.
3: Jorge Isaac Guerra, buenas tardes a los chacales del micrófono. Juanito, la chaqueta del Carlos William fue la herencia del Richard, el sastre de la calle de Buenos Aires.
4: ¿Cómo hacer de herencia del Richard, hombre, si este es una tenía de combate? Claro. ¿Al turco chico? El Richard le preparaba pantalones cortos.
3: Ya.
4: Y los usaba con suspensores.
3: Claudia Álvarez, abrazos de Pitama, chiquillos lindos. Por acá estoy cocinando.
4: ¿Qué?
3: Caldillo de mariscos.
4: ¡Ay, hombre!
3: Vamos a ver cómo me queda. Señor regidor William, viene ahí con el tema de los kioscos.
4: Ah, sí.
3: ¿Sí?
4: Sí, se van a remodelar.
3: Así que bueno.
4: En lo personal, fíjate, le propuse a la alcaldía.

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0: Por eterno. Y tenemos Festival Sap, me decía Larito, ¿cierto? Un Festival Sap, ya lo vas acortando. Se me lenguó la traba. Acortándole el turno al negro, eso quería decir. No me entendieron ustedes. Hola, buenas tardes.
1: Hola, buenas tardes. Yo también me autosalude que hoy, 28 de mayo,
0: ¿ya?
1: Estoy de cumpleaños.
0: Ya.
1: Y quiero que me saluden y me toquen una canción de ¿cómo se llama? Pongan una música bonita, po.
0: ¿Ya?
1: De cumbia.
0: Ah, de cumbia.
1: ¿Ya? Ya. Sí, que porque mi hijo que escucha la radio no me ha mandado saludos.
0: ¡Pucho!
1: Y yo soy Patricia del Cerro Placeres.
0: Patricia. ¿Ya?
1: Para que me salude.
0: Patricia.
1: Estoy escuchando la radio porque ayer llamé y no me alcanzaron a saludar.
0: Ah,
1: así que
0: ya.
1: Ahora espero mi saludo de cumpleaños. No se olviden. Gracias.
0: Patricia del Cerro Placeres. Para usted, Patita, pues, ya que ayer no pudo salir su saludo, por alguna razón tiene que haber sido. Pero aquí está, ¿ves? Patita del Cerro de los Placeres, y que hoy está de cumpleaños y que está esperando que ese hijo la llame por teléfono y le diga feliz cumpleaños, mami. ¿Ya? Patita de Placeres, happy birthday to you, happy birthday, Pachito, happy... Si estoy cantando en inglés, pues, tengo que nombrarla en inglés también. Ya, saludos, señora Patricia, que lo pase muy bien.

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4: Las 15 horas.

0: Las 15 horas con 2 minutos, 15 con 2 y el Festival Otorrinolaringo más junto a ustedes en el gran festival de día jueves con pinta de viernes. ¿Te has fijado, Larito? Es como si fuera viernes. Bueno, yo quería comentarles algo que vi en las redes sociales que me pareció realmente increíble, muy bonito y digno de copiar por lo demás. Es lo que hizo la hinchada de Coquimbo Unido en su visita allá. Usted sabe que fue por el torneo de Copa a disputar su partido frente a Nacional de Uruguay, donde perdió, pero igual clasificó en el primer lugar de su grupo. Y la hinchada de Coquimbo, que acompañó al equipo, que fue en gran número, por lo menos unas 400 personas, yo creo que habían detrás del arco ahí en la tribuna, los hinchas de Coquimbo, con una conducta realmente increíble allá en Uruguay, en el estadio. Yo le llamaría eso educación y cordura. Y también le agregaría la palabra grandeza para los hinchas de Coquimbo. ¿Sabes por qué? Porque hicieron algo que hacen los japoneses. Llevaron unas bolsitas de basura, bolsas grandes de basura negra, y al término del partido, como ellos tuvieron que esperar la salida de la hinchada local, recogieron todos los desperdicios que quedaron ahí en la tribuna de ellos. Hicieron un aseo completo en la tribuna, echaron los desperdicios, los desechos dentro de las bolsas de basura, niños, adultos, jóvenes, todos haciendo
1: labor. ¡Qué lindo,
0: esa labor.
1: Qué maravilloso!
0: Algo que es digno de aplaudir. Felicitaciones a Coquimbo Unido. Felicitaciones. Realmente increíble. Esto habla muy bien de esa gente que acompañó al equipo, porque siempre se habla mal de las barras, que son conflictivos, que hay delegados presidenciales que cambian los horarios de los partidos. ¿Qué? Porque creen que son problemáticos. No. Y aquí están demostrando que realmente se puede. Se puede. Y más en el extranjero. Mira qué bonito. Habla muy bien de Chile. No solamente de la barra de Coquimbo. Habla de Chile, que la gente de Chile es educada, limpia, ordenada. Y cariñoso, como siempre se ha calificado a los chilenos fuera. Educación y grandeza, les diría yo al hinchado Coquimbo Unido. Palabra que se estoy, que aplausos para ellos, con esas bolsas de basura, recopilando todos los desechos que dejaron en la tribuna, quedó limpiecita, los gente de aseo del estadio no tuvieron necesidad, porque se ve una imagen y por ahí en un video que se asoman, así ven que está todo limpio, recogieron las basuras que ellos, la hinchada, le entregó y se fueron. Más rápido todo. Eso habla muy bien de un equipo chileno. Ojalá se repita en los estadios nuestros, aquí en Chile. Ojalá.

0: Ahí lo va, son las 15 ya con 9 minutos, 15 con 9, abierto el Festival SAP para los saludos de audio, ¿eh? Más 569-537-29325, Lalito obvio. Está vuelto loco ahí recibiendo mensajes, ya vamos en el 121.
1: Espectacular.
0: Vamos a luego tirar uno nomás de eso, pero el resto lo vamos a dejar para pasar. ¿Sí? Porque tenemos harto tiempo, ¿cierto, Lalo? Mándense mensajes.

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1: Revisamos el mercadito de las pulgas en la Festival. Dice así, ponga atención. Se vende un set de palillos para batería, marca Paiste, con atriles, PIR y funda para platillos. 650 lucas todo. Conversable. Llamando al más 569-901-33766. Se arrienda un departamento de dos dormitorios más dependencia, sector alto de Viña del Mar. 500 lucas mensuales. Llamando al 922-023-070. Se busca arriendo de loft en Santa Julia. Llamar al 975-415-424. Se arrienda pieza a persona sola en Nueva Aurora, 150 mil pesos. Llamar al 920-712-628. Se vende un terreno de 480 metros cuadrados con dos casas de material sólido, paradero 8 de Achupallas. 83 millones, llamando al 977-942-509. Se vende un Kia Rio Full Equipo, año 2014, documentos al día, 5.450.000 pesos. Llamar al más 569-949-98176. Se compra teléfono celular barato, usado o nuevo. Llamar al 945-828-621. 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

0: Sí, debe que sí, tenemos festival. ¡Sab qué rico! ¡Aló! Hola. ¿Yu? ¿Aló?
1: Hola, querido Lalito, ¿cómo está? Mi amiguito querido, el tiburón. Hola, Nito Collao, ¿cómo está? Ahora voy a hablar tranquilamente, con calma y sin palabras hot, como le dicen en la tarde. Pero igual está agradable la temperatura, así que hay que puro estar un poquito más desabrigado. Pero igual es que abrigarse más tarde, o no le grito porque a veces hace frío más tardecita. Pero bueno, hay que ver. Bueno, dejo mis cariños, que tengan linda tarde. Y bueno, que sea por un temita, Lalito, por favor, toquen un tema de Olguita Tañón. Se llama Ámame Cámara Lenta, por favor. Bueno, le dejo mis cariños, abracito a todos. Chao, chao, soy la tímida de Santa Julia. Adiós.
0: ¡Tímida!

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4: Las 15 horas, 30 minutos.

0: Qué buena esa canción, me gusta. Porque es animosa,
1: ¿sí?
0: Te da energía, te da vitalidad. Vitalidad. A esta altura.
1: ¿Sí?
0: Falta 24 minutos ya para las 16. Aquí estamos con cuestiones, por Lalo. Vamos con un festival zap, acortándole el turno al negro. ¿Qué dice Alú?
2: Hola, Radio Festival.
0: Hola.
2: Quiero mandarle un hermoso y bello saludo a mis tres hijos.
0: ¿Ya?
2: Maite, de 13 años. ¿Ya? Cristóbal, de 12. Amara, de 9 meses. Y estoy embarazada de 3 meses de Tomasito. Bueno, vamos a ver si es niño, pero aquí emocionada esperándolo. Y como mamá, obviamente, creo que es un niño. Así que emocionados aquí. Aquí pasen luego los mesecitos y me encuentro en Viña del Mar. Y soy de Putaendo.
0: ¡De Putaendo! ¡Mira! O sea que conoce entonces ya a Lalito, la familia de Lalito Ordre, originario de Putaendo, pues. Y la Diablada también de allá de Putaendo, pues. Nuestra Señora del Rosario de Andacoya, ahí donde vamos de cóndor para allá. Hace tiempo que no vamos a bailar, por un tema de columna, ¿no? Pero ya va a pasar.
1: Sí, tío.
0: Sí, Putaendo, linda comuna Putaendo. La plaza maravillosa que tiene ahí, bonita la plaza, ¿eh? Donde está el caballo ese anclado ahí, donde dice que ahí reposó el ejército libertador que cruzó los Andes, pues ellos llegaron ahí, en Putaendo. Mira qué bonito. Saludos para la mamita. Son bien productivos allá en Putaendo, ¿ah? ¿Eh?

0: Hermano, hermanito. ¿Sí? ¿Eh, Luca? Hermanito.
1: Para comprar un huevo.
0: Vamos.
2: Soy con... puro bla bla.
0: No, con algunas celebraciones. Hoy es el Día Internacional de la Hamburguesa, Lalo.
3: Don Andrés.
0: Parece que no se escucha, Lalo. Don Andrés. Súbele volumen, por favor. Don Andrés.
4: Y plata.

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0: Dichos, refranes, chilenismos, palabras populares, su origen y significado en el decir del chileno por... Segunda temporada. Vamos con este chilenismo. Palabra muy utilizada por jefes administrativos, ¿qué? Orientadores, visualizadores, sapos y demás. Oye, Lalo, hace la pega, bo. ¿Está bueno ya, bo?
1: ¿Qué?
0: Hago un mensaje para los que están en la Avenida Argentina con Pedro Mon. Hagan la pega. Hacer la pega. Este dicho de hacer la pega nace en tiempos de la colonia chilena.
1: Me lo contó
0: Aldo Ortiz esto. Que dijo, yo lo viví, me dijo negro. Así que tíralo como dicho a la tarde. Hacer la pega. Nace en tiempos de la colonia chilena. Por allá en el siglo XIX. Convirtiéndose en sinónimo de hacer el trabajo. Tiene que ver con las argamasas de los puentes o construcciones. Mira, cuando hacías la pega, la argamasa con la que se pegaban las piedras o el calcanto, que es una mezcla de huevo con cal, los obreros que hacían la pega eran los que más trabajaban. Este decir va de la mano con el voy a la pega. Y era por tener que ir a la pega. Los antiguos adoquines, los primeros en muchas calles de Chile. Los usos habituales de este decir, hacer la pega, se da en todo orden de situaciones.
2: Entendí.
0: Hagan la pega, vos, a los políticos y gobierno. Hagan la pega, puras promesas nomás. No, es que dijo que era una metáfora. No me olvides. Si no haces la pega, después es sin llorar. Haz bien la pega, mi negro, para ser feliz. Y así podríamos citar muchos ejemplos más, incluso en el amor. ¿Sí, vos?
3: No estoy ni ahí.
0: ¿Ah, sí? Deja que te voy a explicar al tiro.

0: hagan la pega en el amor, que si no, otro maestro u otra maestra le pueden hacer la pega por ustedes.
1: ¿En serio?
0: Sí, por lo tanto, hace la pega, Lalo.

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0: Son las 16 horas.
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0: Estas son las informaciones del momento del festival. El que la hace, la paga. De este modo, el Partido Nacional Libertario reafirma la acusación constitucional contra el exministro Grau y descarta peligro para la mega reforma. Esto comienza a cambiar hoy. Así lo dijo esta tarde el canciller Francisco Pérez Mackenna tras el desarrollo de la cumbre contra el crimen organizado que tuvo lugar en el Ministerio de Relaciones Exteriores. F. Valparaíso y el municipio de Quilpué firmaron acuerdo para reforzar seguridad en estaciones. Desde la Dirección de Seguridad Pública podrán potenciar la vigilancia visualizando en tiempo real lo que ocurre en el entorno inmediato de los recintos. Ejército de Chile encabeza ejercicios de preparación ante emergencias y simula desastre natural en Talagante. La iniciativa busca mejorar la capacidad de coordinación y toma de decisiones del COGRID regional. Con una inversión superior a los 192 millones de pesos, el Consejo Municipal Viña del Mar aprobó la adjudicación de la licitación para la reposición de 16 kioscos y anaqueles de suplementeros ubicados en la comuna. El subsecretario del Interior, Max Pavés, desdramatizó la controversia entre el Partido Republicano y Chile Vamos por la acusación constitucional. Buen ambiente en coalición oficialista. El SLEP de Valparaíso, en coordinación con la Delegación Presidencial, Carabineros de Chile y el municipio, concretó el desalojo de una toma emplazada en un terreno perteneciente a la Escuela Naciones Unidas de Playa Ancha. Bulto sospechoso gatilló emergencia en aeropuerto Andrés Abella de Antofagasta. Personal del GOPE de Carabineros realizó un procedimiento en el terminal aéreo tras una alerta por un objeto sospechoso. Overoles blancos lanzaron bomba al Molotov en las afueras del Instituto Nacional. El delegado presidencial de Santiago, Germán Codina, sostuvo que estas cosas no se van a tolerar. India planea retirar la estatua más alta del mundo, dedicada al astro argentino Lionel Messi, a pocos días del inicio del Mundial 2026, luego de que la estructura comenzara a tambalearse con el viento. La temperatura del momento en el centro de Viña del Mar es de 17 grados termómetro, la sensación térmica es de 15 grados, la humedad 64%, viento de 11 kilómetros por hora y los cielos están despejados. Las 16 horas 3 minutos, más noticias en cualquier momento en festival.

0: Bueno, son las 16:06 en la Festival, la Radio Colores de Chile, con el Lalito ahí en la sala de sonido. ¿Cierto, Lalo? Aquí estamos acompañándoles en el día, compadre, en el Día Internacional de la Hamburguesa. Presentamos la inquietud con el joven Lalo, pero dijeron, no, está bueno el programa, sigan haciéndolo contando. El Día de la Hamburguesa. Hoy también es el Día Mundial del Perro Sin Raza, el conocido quiltro, el quilterri, como le decimos la mayoría de las veces. Animales fieles, leales y buenos amigos del hombre. ¿Perdón? Los perros son fieles, sí, bo. Los perros. Sí.
1: ¡Y vos!
0: No, a mí me dicen animal, pero bueno. Que a pesar de no poseer un certificado de pureza de raza, nos alegran la existencia. El 28 de mayo se celebra el Día Mundial del Perro Sin Raza. Esta simpática y curiosa efeméride tiene como finalidad fomentar la adopción de perros mestizos o callejeros abandonados, muchos de los cuales son perros sin raza. Se trata de crear conciencia en las personas que todos los perros merecen la misma oportunidad de formar parte de un hogar. Son parte de la familia, independientemente si poseen una raza pura o no. Son fieles compañeros, además tienen la misma capacidad de amor para dar que un perro con raza. Además que un quiltro, un perro de calle, si tú lo rescatas, es mucho más fiel, mucho más apegado al amo que el perro de raza. El perro de raza, como es pituco, ¿qué es lo que hace? Dormir, comer y cagar. ¡Nada más! Pone la risa para que no se note lo que dije. En cambio, el perro, el quiltro te mueve la cola todo el día. Todo el día te mueve, y te pone caras así especiales. Y lo digo porque yo tengo un quiltro, el picho, el Simba Panzer, como le dice mi hija. Es un perro quiltro de calle. Y es más, regalones bandidos. Llegáis, te mueve la cola. Te vais, te mueve la cola. Estás enojado, te mueve la cola igual. Estás comiendo algo rico, para allá aparte y se sienta hasta que le dais. En cambio, el perro de raza se echa, duerme, come, hace sus necesidades, se deja rascar la guata. ¿Y qué gracia tiene que un perro bonito que te permite cachiporrearte en la calle? En cambio, el quiltro es otra cosa, el quiltro. Es otra cosa. Si tienes la oportunidad de adoptar un perrito de calle, háganlo. El perro va a estar pegado a usted hasta el día que se vaya. Y tal vez se vaya con usted. Hasta ese punto llega la fidelidad.

0: Son las 16:12 minutos, 16:12 en la festival. Tengo un comentario que hacer también de algo bien bonito que vi. Un reportaje que se hizo en redes sociales a través del Facebook, fue publicado ese reportaje, a un perrito San Bernardo, de allá de Villa Alemana.
1: Palabra de hombre.
0: Este perrito San Bernardo estuvo abandonado por mucho tiempo y andaba vagando por las calles de Villa Alemana buscando qué comer y abrigo. Tú sabes que los San Bernardo es una raza de perros tremenda, tremenda, grande. Y para los que son amos, que tienen estos perritos, el gasto de alimentación y cuidado, veterinario y otros, es altísimo. O sea, tener un perro San Bernardo es ser muy responsable, a propósito de los animalitos, de los perritos que hablamos. Y este perrito San Bernardo, que andaba por ahí botado en la calle, fue rescatado por los voluntarios de la tercera compañía de bomberos de Villa Alemana. Ellos lo llevaron al cuartel. Primero lo llevaron para cuidarlo, darle alimento, abrigo y esperar que aparecieran los tutores, los dueños. Pero nunca aparecieron. Pero sí apareció mucha gente al comentarse de boca en boca el tema del perrito, que querían adoptarlo, algunos porque tenían parcelas por ahí, grandes terrenos y todo lo demás, comodidades como el perrito, pero los voluntarios decidieron quedarse con él y adoptarlo como un voluntario más. El perrito San Bernardo se quedó en la tercera compañía de bomberos de Villa Alemana. Fue un San Bernardo del 2024 que lo encontraron, está con ellos. Tiene su capa que lo identifica como voluntario de la compañía, bien bonito. Ahí anda, cuando lo sacan a pasear, luce gallardamente su parche de voluntario de la tercera compañía de bomberos de Villa Alemana. Felicitaciones para ellos por ese trabajo de adoptar este San Bernardo, que se llama Lorenzo. Lorenzo es el nombre del San Bernardo. Juguetón como él solo, cuentan ahí la historia, en la declaración, en la entrevista que hace el voluntario, que cuando llegó a la compañía, agarró las botas, mordía traje, se entretuvo como él quiso, lo va el bandido, pero con el amor y el cariño se fue acostumbrando, porque lo fueron enseñando, adoctrinando, a comportarse como un voluntario más. Y están esperando ya que cumpla años para otorgarle las medallas y las piochas que corresponden como voluntario de la tercera compañía de bomberos de Villa Alemana. Eso es amor por los animales.

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¡Qué tremenda canción! No hay palabras para decir lo que significa y la relación que tiene con lo que habíamos conversado anteriormente de esa adopción del perrito, ¿eh? El perro callejero. Las 16:20.

0: quiero.
1: ¿Ya? Día Mundial del Cáncer de la Sangre. Se celebra hoy también el Día Mundial del Cáncer de la Sangre. Cada 28 de mayo, ¿eh? ¿Qué es el cáncer de la sangre? No es para preocuparlo, pero es para pensar. El cáncer de la sangre es un término que engloba aquellas enfermedades malignas del sistema encargado de producir la sangre, denominadas enfermedades oncohematológicas. Fíjate que se estima que cada 27 segundos, nótase el tiempo, cada 27 segundos una persona es diagnosticada con este tipo de enfermedades en el mundo. Cada 27 segundos. ¿Qué te dice eso? Imagínate. Algunos de los tipos de cáncer de la sangre son los siguientes. La leucemia, la más común, la leucemia. Los mielomas. Los linfomas son los más comunes. Una alternativa para paliar esta patología es mediante el trasplante de células madre sanguíneas de un donante compatible con el paciente, ya que ambos deben poseer los mismos marcadores. Bueno, esto es un tema que hay que preocuparse porque esto va entre los 18 y los 55 años promedio de sufrir algún tipo de cáncer a la sangre. ¿Cómo se previene? Haciéndose exámenes anualmente, de todo, hematocrito, glóbulos blancos, glóbulos rojos, etcétera, etcétera, etcétera. Todo lo que involucra los exámenes de laboratorio de sangre. Ahí, con ese control, usted va a estar feliz y contento.

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0: Faltan 25 minutos ya para las 17 en la Festival Radio Colores de Chile. Llegó un mensaje, la pelada está afuera. Así que abrí la puerta, ¿no? Ya la abrí. Ay, señor, 24 minutos para las
1: 17. ¿Y quién es?
0: Después te explico, boludo. Día Internacional, a propósito, Día Internacional también de la Salud por las Mujeres, Lalo. Salud. ¿Qué es lo que es eso? Salud.
2: ¿Qué?
0: Se celebra cada 28 de mayo con el objetivo de denunciar y hacer frente a diversas enfermedades y padecimientos que sufren las mujeres en todo el mundo y que muchas de ellas terminan con un triste final, como es el caso de la mortalidad materna, entre otras. Mira, en este importante encuentro se tratan temas puntuales como las distintas enfermedades que hoy afectan a la población femenina mundial y una de las más preocupantes y recurrentes son las relacionadas con la mortalidad materna, que es un alto índice de porcentaje que hay en el mundo entero. FONASA, ISAPRE, no sé, o por si acaso, la pueden atender.
3: Roberto Antonio.

0: Buena la canción, ¿eh? Me enamoré.
1: Claro, chucho, ¿eh? Faltan 20 minutos ya para las 17, vamos a seguir enamorando. Faltan 20 minutos ya para las 17 en la radio Colores de Chile.

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1: Aquí tenemos documentos encontrados en Festival. Ponga mucha atención. Teresita Zúñiga Molina, Mónica del Carmen Mina Simonetti, José Álvarez Zamba, Gilda Rosa Peralta Santibáñez, Catalina Paz Mancilla Álvarez, Ana Rivera Pimentel, Cristian Riquelme Gallegos. ¿Será Cristian Riquelme que conocemos nosotros, Larido? ¿No es él? Por el segundo apellido. José Urrejola Johansson, María Andrea Carvajal Giró, Carlos Arturo Fuentes Vera, Camila Valesca Perot Arriaga, Odelia Figueroa Núñez, Víctor Evia Gutiérrez, Nicole Francisca Pereira Cáceres, sus documentos en la Radio Festival.

Para van 12 minutos, falta para 17 en el festival. Hay un concierto de aniversario muy, muy bueno. Esto es en la Universidad Valparaíso, el Aula Magna Vittorio Pecciu Vargas, Facultad de Derecho, Universidad Valparaíso, en la Avenida de Rasures, 2120, Valparaíso. Ahí en la Avenida de Rasures, todo lo ubican casi frente a la estación de... La estación, metro de Barón, después viene Francia, la estación Francia. Ahí, casi frente a la estación Francia del metro, usted se baja, camina medio cuadra y se encuentra con la entrada principal de la Escuela de Derecho de la Universidad Valparaíso. A las 18 horas es este concierto, ¿eh? 115 años de la Escuela de Derecho, siendo uno de los primeros egresados de la Escuela de Derecho, Matías Mundaca. No, él ayudó a la construcción del edificio. Aula Magna a las 18 horas, hoy jueves 28 de mayo, por orden de llegada, el ingreso, porque es entrada liberada. Se va a presentar la Derecho UDC Big Bang. Va a estar bien interesante el programa musical, para refrescar un poco el oído también. 10 minutos para las 17.

0: Ya faltan 7 minutos para las 17. Lalito me dice a despedirse. Sí, pues, porque viene ya Juan Alberto Petete Sepúlveda para una tarde siempre entretenida con historias, cuentos, inventos y debates. Y los chistes sin censura. Aquí en el festival los puede escuchar junto a Juan Alberto Petete Sepúlveda. Lalito va a continuar en la sala de sonido por un ratito más en el departamento de prensa, Gabriele Covelli.
1: Hola,
0: el
1: hola,
0: maestro, que no me acuerdo del nombre del maestro, trabajando aquí en la festival. ¿Ah, se fue el maestro? ¿Ya puso la puerta? ¿Ya puso la puerta?
2: Bueno.
0: ¿Qué? ¿Qué están instalando? ¿El marco no va? Ah, ya. ¿Están instalando el marco ahí de una puerta? ¿Perdón? ¿Marca se llama? ¿Marco se llama? ¿El maestro? Ah, me está agarrando para el... No, puso el marco el maestro. Eso, ah, entendí mal, po. Ay, que soy genio, po. Y puso un marco ahí porque puso una apuesta, valga la redundancia, una puerta divisoria, don Andrés, entre lo que es el área de secretaría y el área de locución y sonido del festival. Estaba a otro nivel, ¿eh? Esperemos que dure la puerta, ¿no? No le vayan a estar pegando monitos, po.

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7: Las 17 horas.
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7: Estas son las informaciones del momento del festival. Carabineros, mediante un patrullaje preventivo por calle Uruguay en Valparaíso, sorprendió a una mujer comercializando cigarros de contrabando, los cuales permanecían al interior de un furgón. Anda con una parca Calipso. Diputado Gonzalo Winter acusa evidente coordinación del gobierno con republicanos para impulsar acusación constitucional contra exministro Grau. Clases cerca del Congreso no se suspenderán por cuenta pública. El gobierno dejó decisión a cada colegio. El subsecretario de Justicia, Luis Silva, defendió el traslado de los reos comunes desde Punta Peuco con una medida técnica y no política, desmintiendo trato especial. La comuna de Santo Domingo inaugura nuevo punto limpio para fortalecer la gestión de residuos domiciliarios. El GOPE de Carabineros está en operativo en Las Condes tras presuntamente encontrar arma de fogueo y granada en un departamento en el Dante con Américo Vespucio. El municipio de Zapallar refuerza operativos preventivos en playas ante riesgos por marejadas y condiciones invernales. Destapan crisis en el Ministerio de la Mujer. Acusan malos tratos de ministra Marín y amenazas de despidos. Este fin de semana se celebra el Día del Patrimonio, instancia para la cual se han inscrito más de 500 actividades abiertas a la comunidad en la región de Valparaíso. Estados Unidos e Irán alcanzan acuerdo preliminar que eliminaría restricciones en el estrecho de Hormuz. Trump no lo ha ratificado. La temperatura del momento en el centro de Viña del Mar es de 17 grados termómetro. Sensación térmica, 16 grados. La humedad, 67%, viento de 11 kilómetros por hora. Los cielos están despejados. Las 17 horas, 3 minutos, más noticias, en cualquier momento del festival.

¡Hola, zapallo italiano! ¡Rico, eh! ¿Eh? Me acabo de comer dos zapallos italianos. ¿Y qué te importa? Fernando, la sala de sonido. ¿Qué, compadre? ¿Cómo le va? Su amigo Juan Alberto en el micrófono. Gracias, muchas gracias.

0: Ella, agitando el pañuelo. Él, con la mano en la solapa y con el sonido de las espuelas. 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
1: Ay,

Hola, mocito, ahí remando. Aquí estamos remando hasta las 7 de la tarde. ¿Y? Junto al joven Lalo en la sala de sonido, vuestro amigo Juan Alberto en el micrófono del festival. ¿Qué tal? ¿Cómo está toda la galla? Bien. Oh, buena. Qué gusto, qué placer, qué alegría. Cuánto contento, qué dicha, qué felicidad. Eduardo Schneider también está enfermo. ¿Pero qué pasa? ¡Baja de peso, hombre! ¿Y? ¡Tómate los remedios!

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1: Para Paripa, bota de invierno era esa, ¿no es cierto? Por eso sonaba fuerte. Sí, no era bota de goma, era el de las botas negras. ¿Se fue? Pero bueno, el de las botas negras. Eliseo Guevara se llamaba el cabro que cantaba esa canción tan bonita. Está en el cielo. También era el de las botas negras, pero qué tiempo. Pero cantaba muy bonito, Eliseo Guevara. Y gran intérprete y autor de canciones maravillosas. Eliseo Guevara, le gustaba la música a mexicanada, por suerte. ¿Y usted en qué anda? No, a pie nomás, tranquilito. Con promociones a esta hora de la tarde en Festival. La radio en colores de Chile como tú, no hay otra igual. ¿Y a qué hora vienen las promociones? Ahora al tiro. Lo que pasa es que se nos arranca la banda ancha. Entonces, el wifi del vecino se va para otro lado. Pero aquí con el mouse lo encontramos a tiempo y ya está aquí todo. Está aquí todo. Todo está aquí para contarle que hay de nuevo. Oye, agradable temperatura, pues 17, 18 grados. A esta hora de la tarde, en la zona costera, Valparaíso, Viña del Mar. Incluso hasta la tarde para echarse una vueltecita por el borde costero para dar la vuelta del perro a ver qué pasa con las focas, los focos, las ballenas, los tiburones, los delfines y toda la gente que anda dando la vuelta del perro a esta hora de la tarde, aprovechando una exquisita tarde de otoño. Y entonces no vino nunca, no, así que la próxima canción y traemos las promociones. Gracias.

Aquí estoy junto con el de las botas negras. Estamos listos con las promociones. Club Deportivo Monterrey tiene venta de pescado frito a la leña con agregado. ¿Y cuándo? El viernes 5 de junio, desde la 1 de la tarde en la calle Madrid, 225 Recreo. ¿Quiere reservar su presa? Tiene que llamar al más 569-879-517-88. Este 10 de junio, en el Hotel Veranda de Viña del Mar, ahí en 6 Norte, se realizará el programa Tejiendo Amor de los Tuiteros Solidarios, desde las 8 de la mañana hasta las 20 horas. 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La Feria de la Avenida Argentina en Valparaíso no va a funcionar este sábado 30 por el tema de la cuenta pública. Tienen que tener despejada la Avenida Argentina y para el próximo lunes 1 de junio. Bueno, pero así están las autoridades aquí. Suspenden los partidos de fútbol, los desfiles y todo. La Feria de la Avenida Argentina en Valparaíso no estará funcionando este sábado 30 de mayo. No insista, por favor. Este sábado 30 de mayo, de 16 a 21 horas, y por luca y media, con derecho a té, café, más tres sopaipillas de este porte y boleto del bingo mayor, usted podrá disfrutar del bingo de la Capilla Santa Cruz. Además, habrá venta de completos, vinito navegado y muchos premios más. La Capilla Santa Cruz invita al Gran Bingo este sábado 30 de mayo, en la calle 2, sin número, Cerro Alegre, Valparaíso. El Colegio Inmaculada de Lourdes invita a un Gran Bingo, familiar, por supuesto, a beneficio de alumnos del segundo medio. El bingo se realizará este 30 de mayo, de 16 a 20:30, en el salón del establecimiento Colegio Inmaculada de Lourdes. Valor de la entrada 3.000. Incluye 11 más un cartón de bingo para participar del último bingo de la tarde. Colaboremos. Son las 17:25.

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1: Aquí tenemos la música de Thalía.

0: Para papá, gracias Talía. Oye, cantáis bonito, Talía. ¿Qué pasaste, Talía? Qué bueno, Talía, aquí estamos, Talía.
1: ¡Rica!
0: ISAPRE 2026. ¿Cuánto hay que ganar para costear un plan de salud? Oye, el fiscal Valencia detalla. 5 mafias operan en Chile desde Perú y Ecuador. 5 mafias. Oh, estamos rodeados de puras mafias.

0: ser favorita para ganar en una Colombia hundida en la violencia. ¡Qué horror! Así está el mundo. Última edición de las noticias de la tarde. Pero, ¿puede haber otras noticias más agradables, don Juan? Por supuesto. Histórico en el atletismo chileno. Martín Coyullán rompe récord de casi 30 años. Brilló en los 400 metros planos. El chileno de 23 en Estados Unidos, en Fayetteville, Arkansas, rompió el récord. Marcó un tiempo de 45 segundos.
1: ¿Qué?
0: 69 centésimas en la velocidad de los 400 metros planos. Hace tres décadas estaba en manos de Ricardo Roach desde 1998. 45-95. El cabro hizo 45 segundos, 69 centésimas.
1: ¿Qué cosa?
0: Qué bueno. El corredor Coyullán clasificó a cuartos de final y serán este viernes a las 18:50 horas de Chile. Fue bronce en los Juegos Panamericanos 2023 y ahora sigue dejando su huella en el atletismo chileno. Bien por el Coyullán. Muy bien. Esas son noticias positivas. ¿Qué te importa el resto? El resto, Juan, para Sanenet.

0: se nos viene el Mundial de Fútbol y se nos viene un nuevo álbum.
1: Chimbo.
0: Oye, a propósito del álbum, un señor logró completar la historia, pero tardó 56 años en completar la colección del Mundial de 1970. Él

0: tenía 13 años y un televisor en color recién comprado cuando pegó sus primeras figuritas. Pero fue a los 69 años
1: ¿qué?
0: Cuando la tan ansiada figurita de Chile cerró por fin el último espacio libre en el álbum México 70. Oh, un valioso coleccionable que evoca la historia del fútbol. Fue el último a conseguir una pegatina de la selección de Chile. El álbum de 1970. Era una novedad absoluta en 1970 el color. El color era en directo. Era del otro lado del mundo. Así que cuando mi papá compró el tele en color, pensé, caramba, que lleguen ya las vacaciones escolares.
2: ¡Qué lindo, qué maravilloso!
0: Bueno, en aquellos años completar el álbum de Panini era una experiencia compartida en tiendas y kioscos. Las imágenes de Pelé y Jairzinho con Brasil y los italianos, Boniseña y Facchetti, persistieron en su memoria. El álbum Panini Mundial 2026 está caro, sí, pero igual. La figurita imposible le ocurrió con la selección chilena de fútbol. No había ningún jugador, sino era el equipo anfitrión del Mundial del 62. Todo el equipo. Cuando el señor hoy día escuchó en la radio que Panini dejaría de emitir álbumes de la FIFA después del 2030, Butler sintió el impulso de terminar la colección. Es una pena que se pierda tanto patrimonio, deja un sabor amargo. Decidido, recurrió a internet y tras una intensa búsqueda encontró la figurita de la Selección Nacional de Fútbol. Le costó 150 libras esterlinas, $200, una cifra 1000 veces superior al costo original de los sobres de la figurita de 1970.
3: ¡Está loco, tío!
0: No soy coleccionista, dijo, pero esto era algo especial. Bueno, hay mucha gente que sigue coleccionando los álbumes del Mundial con los muchachos que participarán ahora. Desde el pasado 5 de mayo está listo el álbum. Sobre 7 figuritas se paga plata. Y el álbum es tapa dura, Gold. Son 104 sobres los que hay que comprar para alcanzar. ¿Por qué la edición es la más grande de la historia? Porque este mundial rompe todos los récords. Primero, no está Chile. Será el primer torneo con 48 selecciones participantes y no está Chile. Y el primero, organizado por 3 países, Estados Unidos, Canadá y México. Y para reflejar esa magnitud, el álbum cuenta con 112 páginas y 980 figuritas en total, lo que lo convierte en la colección más extensa jamás producida para el Mundial. Hay que abrir entre 800 ¿sí? y 1000 sobres para ¡tío, completar tío! La colección sin intercambio. Después le traigo el precio.

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0: Son las 18 horas 3 minutos.
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0: ...16 grados... la temperatura del momento en la zona costera, humedad 74%... Ronda impacto en Villa Alemana, 10 detenidos, 40 infracciones, deja una nueva jornada de trabajo conjunto entre carabineros y seguridad pública. El Consejo Municipal porteño aprobó de manera unánime el Plan de Acción Comunal de Cambio Climático, instrumento estratégico que orientará las políticas ambientales sobre mitigación, adaptación y resiliencia frente a esta problemática. El gobierno redefine prioridades del Mineduc, foco en mérito, seguridad y fin de la tómbola. La Corporación Nacional Forestal CONAF abrirá sin costo la Reserva Nacional Lago Peñuelas, ubicada en la región de Valparaíso, durante este fin de semana por el Día de los Patrimonios. La Contraloría Regional de Tarapacá detectó graves falencias en controles antidrogas en el aeropuerto de Iquique. Encontraron maletas con más de 12 kilos de cocaína. Un nuevo homicidio de hombre en la comuna de Coronel. Atacantes dispararon hasta 50 veces contra la casa de la víctima. Futbolista mexicano del Everton, Dieter Villalpando, se recuperó de su lesión y está disponible para enfrentar a O'Higgins este domingo. La CUT pide al gobierno eliminar el artículo 203 y aprobar sala cuna universal. Es una necesidad urgente. Una mujer embarazada se encuentra en estado grave tras ser alcanzada por una bala loca en la comuna de Hualpén, Biobío. Distintos medios iraníes reportan disparos de misiles de Irán y enfrentamientos cerca de Hormuz en vísperas del acuerdo con Estados Unidos. Son las 18:05. 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

Tómate los remedios, hombre. Son las 6 de la tarde, 11 minutos en Festival, la radio en colores de Chile. El gatito Alexis Gatica nos acompaña en la sala de sonido. Vuestro amigo Juan Alberto en el micrófono. Gabriel Covelli en la sala de prensa. Todo el equipo humano a su servicio en el festival. ¿Qué tal? ¿Cómo les va? Bien. Bueno, y tengo que hacer ejercicio. Así que primero me dijeron que me consiguiera un disco para que me dé ánimo para hacer ejercicio. Y fui a la discoteca y miré. Y estaba el álbum de los Village People, In the Navy, dije yo. Vamos.

In the Navy se llama la canción que interpretaba Village People del año de 1979. Nació inicialmente como una colaboración publicitaria con la Marina de Estados Unidos. Y aunque la institución buscó usar el tema para reclutar jóvenes, el contraste entre el mensaje de la Armada y la identidad de Village People la convirtió en un ícono himno disco. Llegó al número uno en Irlanda, Noruega y el Reino Unido. También número uno en Canadá, Flandes, Japón y Países Bajos. Bueno, In the Navy, Village People. Y esta otra fue número uno en nuestro Festival de la Canción de Viña del Mar. The Hughes Corporation.

0: Mueve el bote se llamaba esta canción que interpretaban de recuerdo los Hill Corporation. Recuerdo de Viña del Mar del año de 1978. 78, 79. Sí. Se presentaron en nuestro festival, en la edición 19ª del Festival de Viña. Su actuación fue, por supuesto, un éxito rotundo.
1: Espectacular.
0: Lograron poner a bailar a todo el público presente y marcaron un hito temprano en la onda disco en nuestro certamen Viña Marino. Qué bonito. Gracias. Qué bonito recordar. Con esta música se vuelven a tener 17 años en algún rincón del corazón. Esto es de 1966. Ian Fleming nació en un día como hoy, en 1908. Fue el creador de James Bond. James Bond. Qué palabra tan bonita y qué nombre tan fantástico. James Bond. Lo sacó de un libro. Era James Bond verdadero, era un ornitólogo. No tenía nada que ver con el agente 007. No, nada. Pero la música es más fantástica todavía. Ian Fleming fue el creador de la novela de James Bond y John Barry, el creador de la música de James Bond de 1966.

0: Bonito, bonito. John Barry escribió esta música tan fantástica, macanuda y extraordinaria de James Bond.
1: Espectacular.
0: Espectacular. Buenas noches, querido Juan Alberto. Qué bueno que está de nuevo en los recuerdos del festival. Mónica Peña Pulgar, gracias por estar y más recuperado. Marcelita Sánchez también. Juanito, que tenga linda tarde. Saludos. Gracias por su compañía, Blanquita Urrea. Yolanda Villanueva también nos saluda. Gracias, muchas, muchas gracias. 27 películas tiene la saga de James Bond. Ya, para continuar, Frankie Lane. Esa me gustó.
2: Tranquilito,
0: sí, Frankie Lane.

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0: Ahí estaban cantando Captain y Tenniel, vinieron nada más a presentarse en la televisión, no hubo nunca un espectáculo grandote así con hartas canciones de los Captain en Tenniel. Esto es de 1976. Qué bonita canción y qué bonito que cantaba. Oye, bueno, sigamos con los recuerdos. La próxima es para saludar el cumpleaños feliz de John Fogerty, cosecha del 45. O sea, el hombre tiene sus años. ¿Y qué te importa?
1: Me da plena confianza.
0: Pero claro, es de 1945 y hoy cumpleaños felices. Creedence. Él integró el grupo Creedence con las mejores canciones. Y lo vamos a escuchar con esta que a todo el mundo les va a encantar. Me has puesto un hechizo.

0: Te hechizo, cantaba John Fogerty con el grupo Creedence Clearwater Revival. Hoy día John Fogerty está celebrando cumpleaños feliz, cosecha del 45. ¿Y qué te importa? Que sea muy feliz, como hemos hecho felices a todos los auditores del festival, que incluso nos lo han demostrado a través de nuestro Facebook, Radio Festival Oficial, el más 569-537-293. 25, escuchamos.
1: Hola.
0: Hola.
2: Hola, Bamburri.
1: Buenas, ay, Juan, ¿cómo está usted?
0: Muy bien.
1: Buenas tardes, Radio Festival.
0: Sí.
1: Yo creo que Joel Lalo ya se fue para casa.
0: Sí, se fue.
1: Mi querido amigo Alexis Gatita, más conocido como.
3: ¡Tócamela, gatito!
1: Claro que. Claro, aquí se la había ido la luz en delante, así que estamos trabajando con un generador y con la huella no escuchábamos nada. Pero volvió la luz.
0: Sí.
1: Y estamos aquí escuchando los recuerdos. Oiga, se las mandaron aquí.
0: Bueno, muchas
1: los
0: gracias.
1: Los críen, el cumpleaños de John Fogerty.
2: Se las mandaste, Juan.
1: Ah, bueno, soy Claudio Pérez, uno de los que ya estoy trabajando con mi señora Evelyn Cano, ya los quedan los últimos dos paneles, chicos.
0: Ah, bueno.
1: Estamos en el caneo. Ya. Falta poco, porque el día jueves se hace lo que se puede, viene el chico, usted sabe.
0: Sí,
1: un saludo para todos los que están escuchando.
2: Salud,
1: y nada, se despide Claudio Pérez aquí, más seco que esto haya de hippie hoy.
0: Gracias. Un abrazo. En un día como hoy también, en 1938, nació Leonardo Fabio. Él mató. En 1967-68, con esta canción que se llamó Fuiste Mía un Verano, apareció en el primer álbum editado en nuestro país, donde la gente hacía fila alrededor de la disquería para comprarlo en vivo y en directo. Seguro que usted lo tiene entre sus recuerdos más valiosos.
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0: Esto, don Leonardo Fabio estaba cantando Fuiste mío en verano, una canción que le pertenece de los años 68. ¿Cuántos años tenía usted? ¿Y qué te importa? Siempre se tienen 17 años en algún rincón del corazón con esta música tan bonita. La letra es de Leonardo Fabio y la música de Vico Berti. Sí, Vico Berti. Y además, le levantó la novia. Por eso no hay que nombrarlo mucho. Oye, hoy día también está de cumpleaños feliz Gladys Knight. Ella es de los 70. Esta música se escuchaba en la Yoko. Nos la regalaron un señor que fue protagonista de un sello discográfico. Editaba canción. Banglad se llamaba. El Alto Ortiz los cambiaba por una entrada para la Yoko en Valparaíso y el dueño de la Yoko lo invitaba siempre con una cocina y tocaba esta música de Gladys Knight y los Pitt, cantante estadounidense que vino a un programa de televisión. Aplauso se llamaba, parece. Bueno, lo conducía César Antonio Santis y fue una de las primeras cantantes norteamericanas de éxito en participar de este programa de televisión. Gladys Knight hoy está de cumple feliz, cumple 82. ¿Y qué te importa? Suerte y felicitaciones. Y aquí está con su máximo éxito, que lo escuchábamos junto a un refresco en la discoteca ahí de Valparaíso, la Yoko. Esta música, vamos, dale.
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0: Gracias, Gladys Knight. Bueno, le ponemos un poco de color en castellano, me pidieron. Rafael, ay, Juan, estuve enamorado.
1: Ay, Juan.

Me piden la información. El álbum oficial de la Copa Mundial de la FIFA 2026 ya está disponible en Chile. Vale 15.000 pesos en su versión de tapa blanda. Y cada sobre, que trae 7 láminas, tiene un valor referencial entre los 1.500 y los 2.000 pesos. Sería todo. Quedé frío.

0: Oh, cayó la nieve, muchas gracias. En nombre de todos los que hacen este show 127 de recuerdos, un millón de gracias. ¡Tómense los remedios, hombre!
1: Muchas gracias. Muy simple.

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0: 19 horas.
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0: Estas son las informaciones. Una colisión entre dos vehículos menores se registró en Avenida Razores con Avenida Francia en dirección al puerto. Tránsito temporalmente desviado hacia Avenida Brasil en dirección a Playa Ancha. Nueva encuesta Academia, desaprobación del presidente José Antonio Kast, llega al 56%. El 44% cree que debería reconocerse errores en cuenta pública. Nadie se queda al margen. Ministro Poduje confirma denuncia contra pareja de diputado republicano por eventual irregularidad en subsidio. Canal 13 emitió un comunicado respecto a su demanda por la licitación del Festival del Guaso de Olmué 2027, suspendida tras un pago, donde afirma que no pagará monto para suspender concesión a Chilevisión y Bizarro. El MinSAN lanza campaña de invierno en medio de alza de virus respiratorios. Gobierno insta a vacunarse. Fiscalía investiga hallazgo de posible feto humano en la planta de tratamiento de aguas servidas de Yapel. El Consejo Nacional de Televisión ordenó este jueves la suspensión del canal La Red por 10 días. Fiscalía Metropolitana Centro Norte acusa a Diego Ancalao Gavilán de fraude electoral por falsificar más de 23.000 firmas para inscribir su candidatura presidencial en el 2021, solicitando 15 años de cárcel. Unión La Calera, colista actual de la Liga de Primera, acudió al TAS, al Tribunal, para revertir la resta de 6 puntos impuesta en abril por alinear 6 extranjeros en partidos contra Everton y Cobresal. Con Lionel Messi a la cabeza, Argentina presentó su nómina de 26 jugadores para defender el título en la próxima Copa del Mundo. 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

0: ¡Oh, qué recuerdo! ¿Recuerdo ya? Los Backstreet. ¿Recuerdos?
1: Ay,
0: ¡oh! Ay, gracias a ellos tenemos todos los Kevin, los Johan, los Byron.
2: ¡Pura gente llora!
0: Los Bryatan, los Backstreet. Boy, me acuerdo cuando vinieron el...
3: ¿En serio?
0: Sí, Ruperto, vinieron al Festival de Viña, dejaron la patada todas las pubers, las adolescentes, vueltas locas con... Claro, sí, y se ponían ahí en el Festival de Viña, o sea, digo, en el Hotel Higgins. Oye, ¿y cómo sería la... entre comillas, el aburrimiento que tenían las fans, que a cada persona que... bajaba del hotel, porque ahí dieron la conferencia, ¿no?

0: le gritaban algo, algo. Incluso a mí. Uy. Yo bajé Leonardo Fabio, Leonardo Fabio. Y en ese tiempo yo era más joven, fue. No, qué feíto.
1: Feíto.
0: Oye, pero nos agarraban paliceo a todos. Bien, ¿cómo están? Buenas tardes, bienvenidas. Bienvenido, yo vengo llegando acá a la segunda parte.
2: ¡Hola, Baburri!
0: Bonitos, después de ahí, Juan, hoy.
3: ¡Ay, ¿se Juan?
0: Fue,
3: Juan?
0: Sí, se fue ya. No. A mí me tenían en la oficina del jefe, así que no supe, ni lo vi. Ni lo vi. Claro, pero bien, no, esta vez no me senté ninguna silla eléctrica. No, no, esta vez bien. Bien, bien, bien. El gatito Alexis en la sala de sonidos.
4: Va,
0: se me olvidó pedirle el completo. Claudio Bustamante por acá en las palabras. 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Qué bonito. Día jueves ya. Juernes.
5: Osito travieso.
0: Viernes chico. Claro que sí. Qué bueno el viernes chico, digo. Germán, saludos para Germán, muchas felicidades. Más 569-537-293-25. Vamos a ver quién llega primero a los audios. Vamos a ver quién llega primero a los audios.

0: Ahí está Bob Marley, ¿cachai? ¿O no? Sí. ¿Dónde estamos? Ah, en festival, de veras. La radio en color. ¿Te gusta a ti, no, a Ruperto, eh? ¡Oh, qué bueno! Jueves, San Juernes. ¡Qué bueno!
1: Una delicia.
0: Padre, ¡qué bueno! Por fin es jueves. No falta todavía, pero bien. Saludos para Germain. No, para Germán, digo, 28. Mañana 29, Hilda. El sábado saludamos a Hernán, a Lorena. Lorena, te amo. ¿Ah? Sí. Tú me sacaste del vicio, va. Terrible, ¿no? Y el domingo visitación de la Virgen. Claro que sí. ¿Quién llegó? Está ya nuestra publicación en Facebook, ¿o no? Sí, sí. Para esta hora del día, la compañía de Radio Festivales junto a la simpatía de nuestro tallo Claudio Bustamante. Leemos de inmediato el primer saludo. Que le vaya bien, jefecito. Teresita, Ita. Hola, Claudito. ¿Cómo está usted? No. Todo nuevo. Hola, Claudito. ¿Cómo está usted? Porque dice, léase con voz sexy, ¿ah? Así como de mujer, ¿ah? Bueno, para hacerle competencia a la que lo llama, dice. Ah,
2: ¿y quién es?
0: Ah, claro, ayer le tiró la talla a Katy Agurto, claro.
3: Osito, golosito.
0: Es buen turno y mejor regreso a casa, Teresita y Taita. Muchas gracias, Teresita, pues. Ponemos me gusta ahí, ¿eh? Y llegó primero ella. Ah, no, y Blanca Urrea, que hace 13 minutos que colocó 13, justamente. El saludo. Sintonía que crees. Muy buenas noches, Osito Travieso. Gatito Alexis Gatica.
4: Hola, Osito Travieso.
0: Un placer saludarle. Cuídense, un abracito de bellotito lindo. Gracias, Blanquita Urrea. ¿Quién más por ahí? Sí. Rosita Santón, buenas noches, Claudito, bendecida jornada. Dígale al ingrato de su amigo que nos llame, que nos conteste el Messenger.
2: ¿Y quién es?
0: El Víctor Molina. Para decirle que nos cambie el gorro por uno más grande. No. No, eso nos regaló un gorrito, unos gorritos, unos cuellitos y todo aquello. Muy bonito. Le pasamos uno al gatito igual. Sí, no hay que ser cabrón. ¿No? ¿O no? 19 horas con 17 minutos en Festival en Colores de Chile.

0: Qué lindos recuerdos, maestro, en Festival La Radio en Colores de Chile 93.7 FM, CB127 en AM, www.radiofestival.cl. Estamos en la web, ¿cierto? Sí, bien, bien, bien. Ya, estamos saliendo para todo el mundo mundial. Vamos al Festi WhatsApp. Más 569-537-293-25. ¿Me da la manito? Sí, usted. Usted, si usted también. Mira, vamos a la ronda de San Miguel. No. Para que nos acompañe en este viaje por el... Buenas noches. Hola.
1: Hola, Cayo. Hola, gatito. Soy César de acá de Santiago.
0: Buenas, colega César.
1: Gabriel. Quiero hoy día enviar un saludo de cumpleaños póstumo al cielo a mi papá, que hoy día habría cumplido 83 años. Mi papá falleció en 2019, don Carlos Palacios Monroy. Y me gustaría pedir una canción, que fue la última canción que yo escuché con él estando bien, estando más o menos consciente.
0: Claro.
1: Que es una canción, un cover de Faith No More, que una canción que es original de Bert Bacharach. Que se llama This Guy's in Love with You. Por favor, que puedan poner, porque esa fue la última canción que yo pude escuchar. Le mostré esa versión a mi papá y le encantó.
0: Entre padre,
1: así que ojalá que la puedan programar. Un abrazo grande y papá, feliz cumpleaños ahí, de lo alto.
0: Exactamente, y siempre en el corazón ahí, César. Qué buena, César. Un abrazo en Santiago. Nos escucha en la aplicación, César. Ahí está, esta canción para él. Con cariño.

0: Qué lindo tema, ¿eh? Qué lindo tema programó César. Ahí el tema que escuchó con su papito. Qué bonito, qué bonito, qué bonito. 7:26 minutos. Yo me recuerdo el último tema que me dedicaron, que me dedicó mi esposa. Me da un poquito de pena, me emociona, pero. Ese que dice, volaré. Obligado a volar.
1: Estoy indignada.
0: 7:20.
1: Estamos al borde del abismo.
0: 16 minutos en festival. Ya, maestro, póngale otro tema porque capaz que me la dediquen de nuevo.

0: Vamos a nuestro departamento de prensa.
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0: ¿Qué pasó?
1: ¿Cómo dijo?
0: Oiga, señora.
2: Me viene.
0: Así que cada que me devuelva mi 20 pesos.
3: Ya, señora.
2: Cálmese, señora. No.
3: Estoy indignada.
2: Me pillaron viendo TikTok. Ay, no, la señora. Hoy la señora fue al banco y lo empapeló. Ay, y le habían sacado 20 mil pesos de su cuenta ruda. Ya. No te vende.
4: Ay, ay, ay.
1: Pues mándame tu cuenta ruda para depositarte unos chachados.
2: Sacan las 20 lucas la señora. Yo conozco una que se pone más brava cuando le sacan 20 lucas.
3: ¡Esto es una trampa!
2: 24 minutos para las 20 horas en festival. La radio en colores de Chile, qué bonito, maestro. Oye, vamos al. Ya va el festival WhatsApp también. Ya. Mientras yo busco los que tengo por acá. Hola, buenas tardes.
5: Hola, buenas tardes. Hola. Radio Festival, ¿cómo están? Quería saludarle a mi mami, Patricia Beltrán, que está de cumpleaños hoy día, que estamos aquí en la casa de ella, Patricia celebrando Beltrán. Su cumpleaños. Así que estamos toda la familia aquí. La Amanda, el Tomás, la Vanessa, la Gloria, la Patti, la coja Patti. Las dos cojas. Ya. Un saludo.
2: Oiga, escoge el saludo que le vamos a dar, pues, uno de los escritos o le tiramos ahí el audio. Sí,
3: hecho.
2: No, saludos para la amiga ahí que está de cumpleaños. Muchas felicidades.
6: ¡Feliz cumpleaños!
2: Ya 23 minutos para las 20 horas en junio.

0: No lo hagas otra vez. Eso. No lo hagas otra vez. Qué bonito. ¿Quién era este? Larry Wilson, pues el gran Larry Wilson. No lo hagas otra vez. A mí me cantan al revés.
1: ¿Sí?
2: ¡Otra vez! ¡Otra vez! ¡Otra vez!
0: Ya, pero no abuse. Ven. Después una pastillita azul con el Lalo, no.
1: ¿Sabes qué? Yo los voy a funar a ustedes.
0: Tocar el tema, pues señora, ¿para qué lado se va? 20 minutos para las 20 horas en Festival. Carolina Garrido, hola, buenas tardes, mi osito travieso. Y enamorado.
1: Uy.
0: Eso sí, ¿eh? Estoy enamorado hace...
3: Hola, osito travieso.
0: Más de 30 años.
3: ¡Ay, caramba!
0: Con la misma. Sí. Pero con
1: ¡esto es una trampa!
0: Pero con distinta... No, con la misma. Con la misma. Gatito hermoso y regalón.
1: ¡Ay!
0: Que tenga linda jornada. Abracitos y besitos apretaditos a los tres. Carolina de Viña. Me acordé de ese chiste que el hombre dice, se encuentran dos compañeros. Dice, hola, ¿cómo soy? Claudio, sí, del colegio, sí, del liceo. ¿Te acordás? Digo, oh, si era un compañero cuarto mes. Ay, sí, ¿cómo te ha ido, Rubén? Sí, bien, hoy. ¿Qué fue de tu vida? No, aquí. Oye, tú no, casado. ¿Y tenés hijos? Sí, seis.
3: ¡Ay, qué onda!
0: ¿Con la misma? Sí, con la misma, dijo. Pero de distintas señoras, sí.

0: por un bono de nocturno. Eso, un bono de mayo.
1: Ah, Andalán.
0: Vacaciones extendidas a 2 meses. ¿Cómo era el tema? Sueña. Ah, ya. 16 minutos.
1: Te creís la muerte.
0: 16 minutos para las 20 en festival. No, me conformo con que no me hayan retado hoy día. Cada vez que me llaman a la oficina yo tiro.
1: ¿Qué?
0: Pero bien.
2: Pórtate bien.
0: No me senté en la silla con clavos esta vez. No, bien, bien, bien. Oye, sí, así es. 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
0: 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No me hagas morir. Quieto, gatito. 14 minutos. Faltan para las 20 horas. En festival, la Red Colores. Ya, tranquilo, don Carlos.

0: Bien, 12 minutos para las 20 horas, 12 para las 20. Voy a avanzar rápido la hora, muchachos, en este programa de recuerdos hasta las 20 horas. Hoy, saludos para Katy Agurto, ahí nos dice, hoy voy volando para el cerro ahí, para el Santa Julia. Y el chofer va rajado.
1: ¿Cómo dijo? Oh,
0: va rajado para... Se la lleva ahí para... Para ella misma, pues, para Santa Julia. 11 minutos. Con cuidado, muchachos. Con cuidado, con cuidado. No, no le ponga tanto. Sí, debía estar... Ya, bueno. En la 201, dice. Bájale un cambio ahí el de la 201.
2: ¿Está que lento, perrito?
0: Sí, sí, sí. Hola, buenas noches. Hola, ¿con quién hablamos?
3: Hola, buenas tardes, mis chicos guapos. Un placer escucharles. Hace tiempo que no los escuchaba, que no estaba aquí con ustedes.
0: Sí,
3: espero que estén muy bien, que se cuiden mucho, que lo hayan pasado rico y que tengan una linda jornada. Besitos y abrazos a los tres.
0: Gracias.
3: Los quiero mucho. Soy Carolina de Viña.
0: Carolina de Viña. Sí, es muy tierna ella. Sí, pero siempre nos escribe. Y hace algún tiempo que no ha llamado, pero nos escribe siempre. Carito de Viña del Mar. Además que nos dice guapo. Está bien que nos mienta, pero ya igual se le agradece.
4: Ya, la mejor voladita.
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1: ¿Por qué no tienen por qué sacarme plata de mi contrato?
0: ¡Oh, señora! ¡Ya, ya mucho!
2: ¡Cállate bien!
0: Ya, tranqui.
3: ¿Sabes qué? Yo los voy a funar a ustedes.
0: Señora, a ver, déjeme. Me quedan 10 lucas nomás. Y hay que hacerlas durar hasta el sábado.
2: Eso sería todo.
0: Tremendo.
4: Viña. Ánimo, muchachos.
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0: 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Buenas noches, dice Ken Elizabeth Elena Peña Geldes, la popular chica Eli, más conocida como...
3: ¡Tócamela, gatito!
0: Un gran abrazo para usted, para mi gatito lindo, precioso. Para el periodista. Buen día, jueves. Acá está rica la tarde. ¡Oh, rica! Está rica, igual que... Ay. El otro día.
4: ¿Y quién es? No.
0: Igual que el otro día. Está
3: Estoy
0: rica.
3: Indignada.
0: Está rica la tarde.
4: ¿Ah? Rica.
0: También. Bendiciones para todos ustedes de la Radio Festival. Oye, sí está rica la tarde. Como ella.
3: Ay. Estoy indignada.
0: No sé usted. Elizabeth Elena Peña Geldes. Mis saludos para Alejandra Zamorano Fuentes, Gabriela Silva y para mi gatito. Espero que ya esté un poquito mejor. Sí, se le ve mejor ya. Y mis cariños. Sí, para Juan y Don Lalito. Ay, bendiciones Juan. Para ellos. ¿Se mejoró ya mejor? O sea, se mejoró mejor. Está mejor ya, gatito.
2: Ay, Juan.
0: Le dijeron, si sigue con ese resfriado supositorio, se mejoró el tío. Se mejoró. Bueno, así cualquiera entiende. Ya, nos vamos de los recuerdos, pero el próximo programa viene con uno que otro recuerdo también. Y estamos hasta las 11. Entonces, nos vamos tranquilos entonces.
4: Tranquilito, correcto.
0: Aquí está, el último.

Esperamos haber cumplido con vuestro requerimiento. La cita es para mañana de 18 a 20 horas, siempre por Festival, la radio en colores de Chile.

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0: son las 20 horas un minuto.
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0: Nueva encuesta Cadem, desaprobación del presidente José Antonio Kast, llega al 56% y 44% cree que debería reconocerse errores en cuenta pública. Unión La Calera, colista actual de la Liga de Primera, acudió al TAS para revertir la resta de 6 puntos impuesta en abril por alinear a 6 extranjeros en partidos contra Everton y Cobresal.